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1: Son las 5:59.
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4: Una bendición inmensurable, amor. Como una bendición.
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15: ¿Qué tal amigos? ¿Cómo están? Buenos días, son exactamente las 6:09. A esta hora estamos ya con el informativo La Voz de Calca, el día de hoy, viernes 26 de junio, fin de semana. Y también el mes prácticamente está por concluir, porque el día 30 estamos acabando. Esto es el día martes, mis amigos. Pero un abrazo especial, aquí listos ya para compartir con las principales informaciones hasta cerca de las 8 de la mañana. Así es, inmediatamente nos vamos a los titulares. Primera audiencia pública de rendición de cuentas 2026, mañana sábado 27 de junio, a partir de las 9:00, teniendo como escenario el Coliseo del Colegio Humberto Una de esta ciudad de Calca, se realizará la primera audiencia pública de rendición de cuentas del primer semestre del presente año. Será oportunidad donde las autoridades municipales y los funcionarios informen a la población sobre la gestión municipal de proyectos, ejecución de recursos y acciones realizadas. Hoy viernes 26 de junio, por el aniversario de la provincia de Calca, se desarrollan 2 actividades. Según el programa, habrá taller de fortalecimiento de capacidades para la gestión de las JAS, el que se llevará a cabo en el auditorio del Centro de Interpretación Cultural desde las 9:00, y entrega de acuerdos de consejo para la transferencia definitiva de capacidad productiva a favor de los beneficiarios Procompita a partir de las 10:00 en el Salón Consistorial. Las 6:11, 14 segundos, sesión ordinaria del CODICET y audiencia pública de rendición de cuentas en San Salvador. Para hoy viernes 26 de junio, a partir de las 8:15 a.m, se viene convocando a la 4ª sesión ordinaria del CODICET y 2ª audiencia pública de rendición de cuentas del distrito de San Salvador a las autoridades representantes de las instituciones públicas y privadas, organizaciones sociales de base y población en general. general para ser partícipes en la agenda, consideran informe de las acciones ejecutadas en materia de seguridad ciudadana, presentación de avances y resultados del plan de acción distrital de seguridad ciudadana, finalmente rendición de cuentas de las actividades desarrolladas por el CODICE. Se dio inicio a los Juegos Deportivos Escolares Etapa Digital 2026. Ayer se dio inicio con los Juegos Deportivos Escolares Etapa Digital del presente año con una ceremonia de apertura realizada en el distrito de La May con la participación de las autoridades locales, presencia del equipo directivo de la UGEL Calca. El evento reunirá a estudiantes de las diferentes instituciones educativas de la provincia de Calca en diferentes sedes, promoviendo el deporte, la integración y los valores entre los escolares, fomentando el desarrollo del talento, la disciplina y el trabajo en equipo. La hora 6 de la mañana, 12 minutos. Atención en Lares, inseminación artificial impulsa el desarrollo de la ganadería ovina, siempre con el objetivo de impulsar el mejoramiento genético del ganado ovino mediante la aplicación de inseminación artificial con razas mejoradas como Texel, Corridale y Dorper, reconocidas por su alto rendimiento productivo y calidad genética. Como resultado de las intervenciones, se viene realizando la identificación de crías nacidos mediante este proceso, evidenciando avances en la mejora genética del ganado ovino. La hora en todo el territorio peruano, 6 de la mañana, 13 minutos, charla informativa sobre crianza y disciplina positiva en la institución educativa San Luis Gonzaga de La May. La actividad realizó la Demuna Calca como objetivo de fortalecer los lazos familiares, promover el respeto mutuo, brindar herramientas prácticas para mejorar las relaciones en el hogar, orientando a madres, padres y cuidadores en la crianza de los hijos sin recurrir a la violencia. Mediante estos espacios de aprendizaje y reflexión se contribuye al fortalecimiento de la salud emocional de niñas, niños y adolescentes. El tiempo es importante, 6:14, 6 de la mañana, 14 minutos en todo el territorio peruano. Ecotrueque en la Plaza de Armas de Calca. El Ecotrueque es una iniciativa que premia el compromiso con el ambiente, permitiendo intercambiar materiales reciclables por plantas ornamentales y compost para el hogar, para lo cual deberán llevar sus residuos a partir de las 3 de la tarde de hoy, viernes 26 de junio. Están escuchando a Radio La Soberana, lanzamiento de la festividad de la Virgen del Carmen de Pisa para mañana sábado 27 de junio a partir de las 10 horas en la Plaza Constitución de Pisa. Está programado el lanzamiento o presentación de la fiesta religiosa de la Virgen del Carmen del distrito de Pisa. Los actos religiosos, culturales y sociales se realizarán con fe, tradición y devoción a la venerada imagen de la Mamacha Carmen, con presencia de las asociaciones folclóricas que bailan en su festividad del 15 al 18 de julio. Segundo taller de reflexión en campo sobre infraestructura natural para la siembra y cosecha de agua. El evento fue organizado por Predes en el marco del proyecto Calpachacuy, incremento de la resiliencia ante el riesgo climático en las comunidades altoandinas de la región Cusco. En el taller que se llevó a cabo en la comunidad de Chahuaytiri, distrito de Pisa, participaron los representantes de la Oficina de Gestión del Riesgo de Desastres de la Municipalidad de Coya. Conocieron de manera directa los resultados y beneficios de las medidas de siembra y cosecha de agua implementadas por la propia comunidad para enfrentar los periodos de escasez hídrica. Entregaron materiales para la producción de biol en Huama y Poques del distrito de La May, como resultado del convenio interinstitucional entre Agrorural y la Municipalidad Digital de La May. Se realizó la entrega oficial de insumos y materiales estratégicos para la preparación de abonos orgánicos biol. Con la entrega se benefician los productores de hortalizas de las comunidades campesinas de Huama y Poques, como tanques y pulverizadores, así mejorar la fertilidad de sus cultivos de manera natural y proteger la salud de los consumidores. tiempo sigue avanzando, son las 6:26, encuentro fraterno formativo de jóvenes Calca 2026. La actividad religiosa impulsa la pastoral juvenil de la decanatura de Calca para mañana sábado 27 de junio a partir de las 8 horas en la parroquia San Pedro Apóstol de Calca, bajo la dirección de la Comisión Arquidiocesana de Juventud, con la participación de los grupos juveniles de las parroquias de Calca, La Maicoya, Pisa Taray, San Salvador y Santuario del Señor de Huanta. En Ollantaytambo, golpe al tráfico ilícito de drogas. Policía Antidrogas de Cusco intervino a 5 sujetos: Juana Clemente, de 54, Metodio León, 61 años, Brian Wilca, 18, Eliazar Soria, 36, y Dante Soria, 29 años, quienes fueron detenidos en flagrancia delictiva en momentos que transportaban 21 kilos de cocaína camuflados en 4 vehículos que utilizaban, de los cuales incautaron 2 vehículos, entre ellos un minibús Hyundai H1 de placa ANK 457 y una camioneta Chang'an X1 de placa X6G536. Asimismo, la droga fue incautada, al igual que 6 teléfonos móviles más 1.500 soles en efectivo. Las 6:18, prácticamente en todo el país, es el informativo La Voz de Calca de Radio La Sobrana en esta edición de hoy viernes 26 de junio del 2026. Urbanda participa en la conformación de la Mesa Técnica Regional del Maíz Blanco Gigante Cusco. La Municipalidad Provincial de Urbanda, a través de la Gerencia de Desarrollo Económico y en coordinación con la Gerencia de Agricultura Cusco, vienen invitando a formar parte de un hito para el desarrollo agrícola de la región en la conformación de la Mesa Técnica Regional del Maíz Blanco Gigante Cusco, a fin de coordinar acciones, articular proyectos y abrir nuevos mercados internacionales. Deben participar justamente asociaciones de productores e instituciones vinculadas al sector agrario y productores independientes. El mismo se realizará el día 2 de julio a partir de las 9 de la mañana en el auditorio de la Municipalidad Digital de Huayabamba, Urubamba. Atención, ahora son las 6:18, en todo el país. Seguimos presentando más titulares.
16: 6:18 es el informativo La Voz de Calca. Más titulares: senadores reciben sus credenciales y quedan listos para la juramentación. La ceremonia marcó un nuevo paso en la instalación del Congreso bicameral para el periodo 2026-2031. Jurado Nacional de Elecciones entregó las credenciales a los 60 senadores y a los representantes del Parlamento Andino. Hoy lo recibirán los diputados electos. López Aliaga intenta aferrarse a su candidatura como regidor. Partido argumenta que la ley no impide postular a regidor a los senadores electos, siempre que no ejerzan el cargo. Por su parte, el presidente del Jurado Nacional de Elecciones declaró que será su responsabilidad si jura o no. Burneo estima que el 3 de julio se proclame al ganador de las elecciones. El presidente del Jurado Nacional de Elecciones, Roberto Burneo, adelantó que la proclamación de resultados de la segunda vuelta presidencial se realizaría el próximo 3 de julio. Burneo precisó que esta fecha es tentativa y dependerá de la culminación de las incidencias procesales que aún se encuentran en trámite dentro del sistema electoral. 6:20 es el informativo La Voz de Calca por Radio La Soberana. En manos de la Comisión Permanente queda aprobación de leyes y dictámenes. Congreso delegó facultades legislativas a la Comisión Permanente. Temas que pondrán en discusión son aquellos que figuran pues como pendientes en la agenda o los que sean incorporados por la Junta de Portavoces. Sesionará hasta el 15 de julio. Seguimos con más titulares en el informativo La Voz de Calca. Renunció el presidente de la Corte Penal Nacional. Crisis judicial. La elección de nuevos jueces ha creado un cisma en la corte más importante del país. Por su parte, también el Corte Suprema y presidentes de cortes defienden independencia a través de sendos comunicados. La sala plena de la Corte Suprema y los presidentes de las Cortes Superiores de Justicia salieron a respaldar la defensa de la independencia y autonomía judicial realizada por la presidenta del Poder Judicial. Seis de la mañana con 21 minutos es el informativo La Voz de Calca. Sí, seguimos con más titulares. Cámara de Comercio de Lima, gobierno no ejecuta obras de prevención. El Niño dice, bueno, Cámara de Comercio de Lima alerta que el Perú tiene, bueno, en este caso 11.621 millones de obras o en obras de prevención sin ejecutar. 6:22 minutos, dos terremotos dejan 188 muertos en Venezuela, sumida en la devastación. Según también las últimas informaciones, el doble sismo redujo edificios a escombros, dejó amplias zonas sin electricidad, internet, gas y transporte y obligó a miles a dormir en las calles por temor a nuevos derrumbes. 6:22 minutos, alistan emergencia por el Niño costero. Indeci anunció que la medida saldrá antes de la quincena de julio para acelerar obras de prevención ante lluvias, inundaciones y desbordes previstos para el verano 2026-2027. 6 de la mañana con 22 minutos es el informativo La Voz de Calca en su edición de hoy, viernes 26 de junio del 2026. ONU pide a la Junta Nacional de Justicia frenar procesos contra jueces que inaplicaron ley de impunidad sobre crímenes de lesa humanidad. Los relatores Bernan Dubaibe y Margaret expresaron su preocupación por las investigaciones abiertas contra magistrados peruanos y cuestionaron las leyes que establecen prescripción y amnistía en casos de graves violaciones de derechos humanos. Sánchez confirma alianza con López, Chau y Belmo en el Congreso para recuperar la democracia. El líder de Juntos por el Perú publicó en sus redes sociales una reunión donde participó junto a Alfonso López Chau y Ricardo Belmo, además también los diputados y senadores electos de sus respectivas organizaciones políticas. Papa León XIV envía 100.000 euros a Venezuela para ayudar a víctimas del doble terremoto que ha dejado más de 180 muertos. La asistencia económica busca mitigar necesidades inmediatas en zonas venezolanas afectadas, proporcionando alimentos, agua potable y refugio temporal. 6:24 minutos, seguimos con más titulares. Por otro lado, también se da cuenta, Confiet cuestiona impugnaciones de Juntos por el Perú contra proceso electoral. No dejan que empecemos a trabajar, señaló Jorge Zapata, presidente de la Confiet, cuestionó pues las impugnaciones presentadas por Juntos por el Perú contra el proceso electoral. 6:24 minutos, Senami advierte fuertes vientos en la Sierra Norte desde el día de mañana 27 de junio. El Senami anunció que desde este 27 de junio diversas zonas del Perú registrarán un incremento significativo en la velocidad del viento, un fenómeno que podría generar complicaciones para la población. El gobierno peruano evalúa enviar equipos de rescate USAR a Venezuela tras terremotos. El gobierno peruano prepara asistencia técnica especializada para apoyar a Venezuela tras los fuertes sismos que ha dejado cientos de fallecidos y heridos en el país llanero. 6:26 minutos. Vamos a ir a una pausa y retornamos con el desarrollo de estas y otras importantes informaciones.
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1: Atención, la hora 6:29, convocatoria para faena comunal del canal de riego Caito Calca. Se convoca a todos los usuarios del canal a participar en la faena general para el día sábado 27 de junio, o sea, para

0: 97 días, no dejas pasar esta oportunidad de hacer revisar tu corazón. Comunicado en Zapacalca, comunica el cronograma de pagos, facturación mes de mayo. Los usuarios que deben de un mes, el último día de pago es hoy viernes 26 de junio. Pague puntual y evite molestias por corte y cargo de reconexión. Atentamente en Zapacalca. Comunicado en Zapacalca, recuerda a todos los usuarios que desean obtener el recibo de agua de manera rápida y sencilla, deben comunicarse al WhatsApp 944-269606. Atentamente en Zapacalca. 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Están escuchando a Radio La Soberana con su informativo La Voz de Calca, hoy viernes 26 de junio. Muchos saludos, abrazos, 6:31:50. Muy buenos días, Erika.
1: Muy buenos días a todos nuestros oyentes de Radio La Soberana y el informativo La Voz de Calca. Siempre desearles un buen día. Vamos a ir con el desarrollo de las informaciones. Senadores reciben sus credenciales y quedan listos para la juramentación. El Jurado Nacional de Elecciones entregó las credenciales a senadores y parlamentarios andinos, lo que deja encaminada la instalación del nuevo Congreso bicameral. Los 60 integrantes de la Cámara Alta recibieron ayer el documento que los acredita oficialmente para ejercer el cargo durante el periodo 2026-2031. Tras este procedimiento, los legisladores deberán completar trámites administrativos antes de jurar el próximo 26 de julio. Y bueno, la ceremonia se ha realizado días después de que el Jurado Nacional de Elecciones publicara la resolución número 1412-2026. Mediante la cual proclamó oficialmente a los candidatos elegidos. La decisión fue adoptada luego de concluir el cómputo de votos, resolver observaciones e impugnaciones y definir la distribución de los 60 escaños correspondientes. La ceremonia se ha realizado en el auditorio del Colegio Médico del Perú, esto en Miraflores. El acto estuvo encabezado por el presidente del Jurado Nacional de Elecciones, Roberto Burneo, y contó con también la presencia del presidente electo José María Balcárcel, así como también de la presidenta del RENIET, Carmen Velarde, el jefe interino de la OMPE, Bernardo Pachas, y otras autoridades del sistema electoral.
0: De esa manera se llevó esta ceremonia importante para que estos señores allá asuman pues el cargo después del o el 28 de julio prácticamente, después de juramentar el día 26, según se informa. Todo están preparando, todo está listo, como se dice, para el nuevo quinquenio en nuestro país, 5 años de gobierno que se viene. Habrá que estar siempre a la expectativa de qué manera van a tener que cumplir con la labor que bueno, el pueblo en parte ha encomendado, y bueno, aún muchos muestran su descontento, en fin, pero así es la vida democrática de un país. 6:34 en todo el territorio peruano, es el informativo La Voz de Calca.
1: Burneo estima que el 3 de julio se proclame al ganador de las elecciones. El presidente del Jurado Nacional de Elecciones, Roberto Burneo, adelantó que la proclamación de resultados de la segunda vuelta presidencial se realizaría el próximo 3 de julio. Burneo precisó que esta fecha es tentativa y dependerá de la culminación de las incidencias procesales que aún se encuentran en trámite dentro del sistema electoral. El representante del Jurado Nacional de Elecciones brindó estas declaraciones antes de la ceremonia de entrega de credenciales a los senadores y representantes del Parlamento Andino elegidos en los comicios generales.
0: Las 6:35, Parlamento Andino. Bueno, ya ni comentar, porque creo que este Parlamento dos veces, según se ha dado a conocer, dos veces se reúnen, y para eso es los 5 años. ellos normal, tienen que estar ahí cobrando sus sueldos y todo.

0: las gollerías que tienen los parlamentarios, tanto ahora diputados, senadores, parlamentos o parlamentarios andinos. 6:35.
1: Más información en el informativo La Voz de Calca, y en manos de la Comisión Permanente queda aprobación de leyes y dictámenes. Durante su discurso de cierre de último pleno del Congreso unicameral, Fernando Rospigliosi atribuyó pues la estabilidad del país a las acciones parlamentarias. Sin embargo, lo cierto es que esta legislatura se aprobaron pues propuestas contrarias al derecho internacional y que podrían perjudicar la educación superior. Tales proyectos serán atendidos por la Comisión Permanente, según la resolución legislativa publicada en el diario El Peruano. Grupo de trabajo tiene facultades para legislar a partir del día siguiente del término de la segunda legislatura ordinaria correspondiente al periodo anual de sesiones 2025-2026 hasta el 15 de julio. Podrán legislar sobre dictámenes y proyectos de ley que se encuentran en orden del día o en la agenda del pleno, así también los que serán incorporados por acuerdo de junta de portavoces.
0: Son las 6:36. Sí, la comisión que, bueno, va a continuar trabajando hasta el día 15 de julio próximo, que ya no queda mucho tiempo a propósito, o el tiempo que van a tener. Pero lamentablemente el Congreso creo que está yéndose con cero aprobación. Quiere decir de que estos señores no han trabajado en bien de la mayoría de la población peruana. Simplemente se han prestado para muchas cosas, para favorecer a ciertos grupos políticos, hasta con nombre propio, todo eso. Y la gente percibe de que este Congreso, que termina su triste gestión, bueno, pues simplemente no merece nada. Pero sin embargo, ayer el señor Rospigliosi dijo de que hemos salvado la democracia, que este Congreso ha luchado cuando era el primero en haber desestabilizado la democracia en el país, no ha actuado como debe ser, más bien ellos se han cuidado, se han protegido. Bueno, pero dicen al revés, es decir, ¿cómo son los mentirosos? No, al revés tienen que decir. Bueno, 6:37 en todo el país.
1: Seguimos con más información, y Sánchez confirma alianza con López Chao y Belmont en el Congreso para recuperar la democracia. El ex candidato presidencial de Juntos por el Perú, Roberto Sánchez, ha confirmado una alianza con Alfonso López Chao y Ricardo Belmont con el objetivo de recuperar la democracia. El anuncio lo ha realizado mediante una publicación en sus redes sociales, donde difundió varias fotografías del encuentro junto a representantes de las tres agrupaciones y parlamentarios electos para el próximo Congreso bicameral. Hoy realizamos gran encuentro unitario junto a López Chao, Ricardo Belmo, al lado de nuestros partidos políticos y diputados, senadores electos, escribió el parlamentario. El mensaje estuvo acompañado por una fotografía en la que aparecen los tres dirigentes junto a los asistentes al encuentro.
0: Eso es lo que se da a conocer, de que los tres están para, bueno, salvar la democracia, dicen, o recuperar la democracia. Mientras el partido ganador dijo de que se salvó la democracia total. 6:38:53.
1: Más información, y ONU pide a la Junta Nacional de Justicia frenar procesos contra jueces que inaplicaron ley de impunidad sobre crímenes de lesa humanidad. La ONU pidió a la Junta Nacional de Justicia frenar procesos contra jueces que inaplicaron la prescripción de crímenes de lesa humanidad. En un pronunciamiento difundido, dos expertos de Naciones Unidas solicitaron que no se inicien ni continúen procedimientos disciplinarios contra magistrados que resolvieron casos vinculados a graves violaciones de derechos humanos. Los expertos advirtieron que estas acciones afectan la autonomía de los jueces y el acceso a la justicia de las víctimas. El comunicado fue firmado por Bernal Dumey, relator especial sobre la promoción de la verdad, la justicia, la reparación y las garantías de no repetición. También la relator especial sobre la independencia de magistrados y abogados.
0: El tiempo, 6:40. Eso es lo que exige ONU, pide a la Junta Nacional de Justicia frenar procesos contra jueces que inaplicaron ley de inmunidad. creo que este pedido que hace es importante. ¿Dónde está la independencia? ¿Por qué tenían que presionar si no aplicas de acuerdo a nuestros intereses? Ah, bueno, entonces tendrás que ser sancionado, tendrás que ser retirado. Ese es el problema que estamos teniendo en el país. Ya prácticamente la mayoría de las instancias gubernamentales están siendo manejados desde hace tiempo y ahora con más ganas lo harán. Y bueno, desconociendo lo que es la independencia de poderes. Esa situación que se vive en el país es preocupante. Son las 6:40:43.
1: Es el informativo La Voz de Calca. Continuamos con más información. Y bueno, el gobierno de Venezuela eleva a unos 235 los muertos y a 4.300 los heridos por los terremotos que se dieron de manera, también sucesiva de 7.2 y 7.5. El gobierno de Venezuela elevó, pues, la noche del día de ayer, jueves, a 235 los muertos y a 4.300 los heridos por los dos terremotos del miércoles. Es bueno también recordar que en el sistema público hemos atendido al corte de las 7 de la noche, dice, del día de hoy, en referencia a ayer, más de 4.300 heridos. Hemos recibido alrededor de 235 pacientes que llegan sin signos vitales o fallecen al momento de llegar en nuestros establecimientos de salud, dijo el ministro de Salud, Carlos Alvarado, en un canal estatal de Venezuela. Alvarado indicó que la cantidad más importante de heridos y fallecidos está en estado de Guaira, vecino a Caracas, y donde se encuentran, pues, el aeropuerto internacional Simón Bolívar, el principal del país, que fue cerrado temporalmente debido, pues, a los daños que sufrió a raíz de los sismos. El funcionario ha informado igualmente que debido a la cantidad de pacientes por atender en los hospitales de esa región costera, han implementado la instalación de hospitales de campaña.
0: La situación está preocupante, terrible en Venezuela por estos dos terremotos que ocurrieron en este país, con cantidad de fallecidos, heridos, desaparecidos. Un hecho muy lamentable que está atravesando Venezuela. Y prácticamente el mundo está dando su apoyo de una y otra forma. Hasta el Vaticano anunció que va a dar un cierto monto para acudir a los damnificados, a los afectados. Esperemos que se restablezca muy pronto Venezuela de este momento tan difícil que está atravesando. 6:43:43. 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
1: Papa León XIV envía 100.000 euros a Venezuela para ayudar a víctimas del doble terremoto que ha dejado más de 180. Bueno, para esta mañana, como hemos indicado, se está, pues, precisando que se trataría de más de 200 personas fallecidas, 235 muertos. Se precisa también, bueno, que el Papa León XIV ha ordenado el envío de 100.000 euros en ayuda de emergencia a Venezuela tras los dos fuertes terremotos que sacudieron el norte del país el último miércoles 24 de junio, según informaron la oficina de prensa de la Santa Sede y el portal oficial Vatican Web. La asistencia económica se ha canalizado mediante la Limosnería Apostólica, institución encargada de las obras benéficas del pontífice. Los movimientos telúricos de magnitud de 7,2 y 7,5 provocaron al menos, como lo dijimos, pues, más de 200 fallecidos y más de también 150 desaparecidos, de acuerdo con cifras preliminares difundidas por autoridades venezolanas y agentes también encargados de dar la información. Desde el Vaticano precisaron que este aporte financiero constituye una respuesta inmediata frente a la emergencia humanitaria generada por el desastre natural.
0: 6:44, así es el gesto del Vaticano para dar ese apoyo con ese monto que no será suficiente, pero bueno, va a ser para algo importante. Como indicamos, así está el mundo, tiene que estar dando una mirada a Venezuela por lo ocurrido. 6:44:44 en todo el territorio peruano, y hasta ahora de la mañana el cielo calqueño está prácticamente nublado, a diferencia de ayer que hemos estado con 6 grados centígrados, pero para el día de hoy la cosa es diferente. Mientras tanto, vamos con otras noticias.
1: Gobierno peruano evalúa enviar equipos de rescate USAR a Venezuela tras terremotos. USAR, se indica que se trata pues de la unidad de búsqueda y rescate urbano. Precisan, el gobierno peruano ha iniciado la evaluación de las posibilidades logísticas para enviar asistencia humanitaria a Venezuela. Esta medida responde a la crisis causada por los recientes terremotos registrados en el territorio venezolano, buscando brindar apoyo técnico mediante el despliegue de brigadas especializadas. El premier Luis Arroyo sostuvo que esta cooperación técnica resulta vital para fortalecer los esfuerzos de rescate, especialmente cuando se requiere personal entrenado en situaciones complejas. La premisa fundamental es asegurar que las capacidades operativas del Estado contribuyan positivamente en la mitigación de los daños estructurales. Y la estrategia central del Ejecutivo consiste, pues, en la movilización de la unidad de búsqueda y rescate urbano, conocida como USAR, un equipo técnico de élite integrado por expertos de la Marina de Guerra, el Ejército, la Fuerza Aérea y la Policía Nacional del Perú. Luis Arroyo dijo, estos grupos consolidados reúnen múltiples especialidades técnicas fundamentales para atender desastres de gran magnitud, por lo cual, bueno, las fuerzas del orden ya se encuentran alistando el contingente correspondiente para iniciar el traslado hacia la zona afectada. Y este personal cuenta con una formación también rigurosa diseñada para operar pues en terremotos difíciles y edificios colapsados. La preparación incluye protocolos internacionales de seguridad y también de eficiencia.
0: El tiempo sigue avanzando, son las 6:46:40 en todo el país. Esta es la primera hora del informativo, la voz de Calca. Más adelante, en la segunda hora, tendremos algunas noticias un poco desagradables, pero bueno, mientras tanto vamos con otras informaciones de carácter nacional e internacional en esta edición de hoy viernes 26 de junio.
1: Senami advierte fuertes vientos en la Sierra Norte desde el día de mañana 27 de junio. Frente a los cambios climáticos que ocurren en el país, es de vital importancia mantenerse siempre actualizado de los fenómenos que pueden generar cambios pues en la rutina diaria de la población. Tal es el caso de la Sierra Norte, que desde el día de mañana 27 de junio comenzaría pues a experimentar un incremento en la velocidad del viento, especialmente en diversas zonas del territorio nacional. El Servicio Nacional de Meteorología e Hidrología del Perú, Senami, emitió un aviso meteorológico ante el incremento de la velocidad del viento que se registrará en la Sierra Norte del país desde el día sábado 27 hasta el día lunes 29 de junio. El fenómeno estará acompañado de ráfagas de viento que podrían generar condiciones adversas en diversas zonas. Dicho aviso meteorológico establece que se esperan fenómenos considerados peligrosos al estar catalogados en color naranja, por lo que la población de las zonas involucradas deberán seguir las recomendaciones emitidas por las autoridades. De acuerdo con la información difundida por Senami, el evento meteorológico pues afectará principalmente a los departamentos de Cajamarca, Lambayeque y Piura, donde se prevé la presencia de vientos de intensidad moderada a fuerte durante el periodo señalado, que consta de 3 días.
0: El tiempo, 6:48:28, es el informativo, la voz de Calca. En cuanto al clima también, esas son las informaciones que debemos tomar muy en cuenta con ciudadanos aquí en Calca y en todo el Valle Sagrado de los Incas, variaciones que se van a producir en las próximas horas y días venideros. Ya viene también el bloque deportivo, pero vamos con otras informaciones.
1: Y bueno, alistan también emergencia por el Niño costero. El gobierno declarará en estado de emergencia a 8 regiones del país antes de la quincena de julio por el riesgo del próximo evento del Niño costero, que podría alcanzar una intensidad entre moderada y fuerte hacia el verano 2026-2027. El anuncio fue realizado por el jefe del Instituto Nacional de Defensa Civil, INDECI, Luis Enrique Vázquez, tras una sesión extraordinaria del Consejo de Ministros en el Centro de Operaciones de Emergencia Nacional en Chorrillos. Se tiene prevista que la declaratoria de emergencia va a ser por fenómeno del Niño costero, esto con la finalidad de que sigan tomando las previsiones, señaló. La medida se sustenta pues en el escenario de riesgos de Centro Nacional de Estimación, Prevención y Reducción de Riesgo de Desastres CENEPRED y también en los informes de la Comisión Multisectorial encargada del Estudio Nacional del Fenómeno El Niño. Y también según el INDECI, la declaratoria pues alcanzará a Tumbes, Piura, Lambayeque, Cajamarca, Ancash, Lima y San Martín. La octava región aún no ha sido precisada.
0: Las 5:50 y 5 segundos en todo el territorio peruano. Así está este fenómeno de El Niño, también está preocupando prácticamente en este año 2026. Tal vez tendremos realmente condiciones climáticas muy preocupantes. Esperemos que esto no sea así, porque siempre nos trae problemas, mucha sequía, bastante lluvia a la vez. Es decir, una serie de prácticamente consecuencias que serán a raíz de estos fenómenos que se vienen anunciando. Las 6:50 y 44 segundos en todo el país es el informativo La Voz de Calca de Radio La Sobrana. Y nos están haciendo llegar mensajes de texto respecto de la, bueno, indican creación del Centro Poblado de Huilcapampa para el distrito de Calle 1 por parte de la provincia de la Convención, es decir, de la Municipalidad Provincial de la Convención. Y ahora, bueno, simplemente aquí está la tarea, si se puede ser titánica, de las autoridades tanto de Yanatile como de Calca para que puedan actuar conforme a ley, porque no se puede permitir de que este territorio que pertenece al sitio de Yanatile en la provincia de Calca esté otra vez bueno, queriendo ser cercenado ya con estas disposiciones municipales que para eso se prestan estos señores que a toda costa quieren apropiarse, arrebatar el territorio de Calca. Ya ocurrieron hechos en días pasados. Esperemos también de que estén estos señores que conducen los destinos de nuestros pueblos, realmente estén actuando. Y también los señores candidatos digan algo, hablen, señores, no solamente esperen el momento de la propaganda, cosa parecida. Ahora hablen, tantos candidatos que están diciendo que vamos a ganar, que estoy en primer lugar, que yo lo he desplazado, que yo soy el más, en fin. Hablen pues, Rimari Chata y Takuna, ¿qué pasa con ustedes? Tranquilos nomás ante estos problemas territoriales que estamos teniendo. 6:52 en todo el país. Vamos al bloque deportivo.

0: Y vamos con notas deportivas. Comenzamos con el Mundial. Continúan los partidos cada día, cada fecha, cada jornada. Y bueno, ayer justamente se jugaron partidos importantes, ya del grupo E, grupo F y grupo D. El día de ayer, en el grupo E, comenzando justamente la jornada de ayer jueves, Ecuador hizo la hazaña, tenía su tarea complicada, pero lo cumplió. No era de ganar 2-1 a Alemania, y así lo hizo la selección ecuatoriana, y con ello clasifica justamente a los 16avos de final. Mientras tanto, Costa de Marfil también cumplió su tarea, ¿no?, que era de ganar a Curazao, y así lo hizo también, ganándole por 2-0. Bien, así termina este grupo E. Grupo F, ayer Países Bajos ganó tranquilamente 3-1 a Túnez. Un poquito por ahí se complicó Países Bajos, pero igual logra justamente salir victorioso en su último partido de esta fase de grupos y termina como líder del grupo F. Mientras tanto, Japón con Suecia se han repartido puntos ambos con ambos han empatado 1-1. Y bueno, de esa manera también termina este grupo F. Grupo D, ayer Turquía en su despedida del Mundial ganó 3-2 al anfitrión Estados Unidos, y de esa manera Turquía se despide de este Mundial con 3 puntos, con su última victoria justamente, ¿no?, frente al país anfitrión como es Estados Unidos. Mientras tanto, Paraguay con Australia igualito se han repartido puntos, empataron 0-0. Con ese empate, así termina también este grupo D de la Copa del Mundo. La jornada del día de hoy es la siguiente: a las 2 en punto de la tarde, grupo I, se enfrentan Noruega contra Francia y Senegal contra Irak. Luego a las 7 de la noche se enfrentan Cabo Verde con Arabia Saudita, Uruguay, España. Y grupo G, 10 de la noche, Nueva Zelanda con Bélgica, Egipto contra Irán. Así se jugará la jornada del día de hoy, viernes 26 de junio, en estos 3 grupos, ya finalizando lo que es fase de grupos. Y después ya justamente se vendrán los partidos de 16avos de final, 8avos de final, 1/4 de final, la semifinal y la gran final. Entonces todo queda listo ya para lo que será la jornada del día de hoy. Veremos el Noruega-Francia, Senegal-Irak, Cabo Verde con Arabia Saudita, Uruguay-España, Egipto-Irán y Nueva Zelanda contra Bélgica, ¿no? Bien, entonces así está quedando todo listo para la jornada del día de hoy. Cerramos el Mundial, abrimos Liga 1. Los equipos se siguen reforzándose de cara al torneo clausura. Hoy justamente, ¿no?, ayer el equipo de Cienciano hizo oficial la llegada de Carlos Cabello, el nuevo futbolista de Cienciano, para el torneo clausura. Llega como refuerzo lateral derecho, también se desenvuelve como extremo y también como volante. El técnico Melgarejo lo pidió. Además, Melgarejo ya lo conoce porque el año pasado lo ha dirigido en el equipo de ADT. Y de esa manera ya sabe cómo usarlo, ¿no? Lo puede usar como volante, lo puede usar como extremo o como lateral por derecha, ¿no? Es un jugador polifuncional, se mueve y se desenvuelve bien en estas posiciones. Así es que por ese lado, Melgarejo ha traído un buen jugador, ¿no? A sus 28 años, Cabello firma por Cienciano, deja ADT y bueno, ahora veremos cómo lo pone justamente el técnico Melgarejo a Carlos Cabello. Y bien, así ya Cienciano por fin anuncia su primer refuerzo. En Cusco FC preocupa, ¿no? Ahora el que preocupa es Cusco FC. Cusco FC, al parecer hay jugadores que van dejando la institución, no es del agrado del técnico. El técnico Rabanal ya les comunicó a la directiva que no los va a tomar en cuenta, pero el problema es que este jugador llegó recién justamente no a inicios de este año, pero no ha llegado para jugar el torneo de apertura porque el tema era de que ya se cerró el libro de pases, ¿no? Sino justamente este jugador ha jugado más que todo Copa Libertadores y prácticamente recién fue inscrito para el torneo clausura, ¿no? Y bueno, lamentablemente se fue, ¿no? O sea, ha estado muy poco tiempo en Cusco FC y estamos hablando del uruguayo Gabriel Carabajal. Gabriel Carabajal lamentablemente dejó Cusco FC, el técnico Rabanal le comunicó tanto a él como a la directiva de que no lo va a tomar en cuenta para el torneo clausura, y bueno, es mejor, ¿no? No te tome en cuenta, vete a otro equipo, ¿no? Y bueno, justamente Carabajal solamente duró 3 meses en Cusco FC y bueno, ahora ya dejó la institución dorada, pero encontró equipo rápido. Y encontró equipo en justamente el equipo de San Martín de Tucumán. Bien, entonces, como les indicaba, ¿no? Carabajal dejó Cusco FC y se termina fichando por el equipo de San Martín de Tucumán. Equipo que, por cierto, tiene a su nuevo técnico, como es Alejandro Orfila, ex técnico de Cusco FC. Como entonces, Carabajal deja Cusco. Duró 3 meses nomás y bueno, ¿no? También ya el técnico le dijo que no y al final se va no al fútbol uruguayo y además se va siguiendo también al ex técnico de Cusco FC, Alejandro Orfila. Así termina la aventura de Carabajal en Cusco FC, equipo que hasta el momento no anuncia ningún refuerzo, no anuncia nada. El primero en anunciar fue Garcilaso con Castelli, ayer Cienciano anuncia a Cabello y mientras tanto Cusco FC va anunciando salidas, ¿no? Más no incorporaciones para el torneo clausura. Así se encuentra el mercado de pases en los equipos de Cusco, ya previo a lo que va a ser el inicio del torneo clausura. Hasta que llega el bloque deportivo, nos vamos a los titulares.
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2: Atención, ahora son las 7:02 en todo el país, 7:02 en todo el país. Es el informativo, la voz de Calca de Radio La Soberana. Aquí estamos ya para ir al recuento de los titulares en esta mañana con cielo nublado, nuestra ciudad de Calca y, bueno, seguramente también el Valle Salado de los Incas. Preocupación por la gente bien identificada por el distrito de Yanatil y también Calca ante la creación del centro poblado de Huilcapampa para Calle 1 por parte de la Municipalidad Provincial de la Convención, por lo que están exigiendo los pobladores que realmente se identifican con Yanatil y Calca de que las autoridades de Yanatil y de Calca tomen las acciones respectivas ante esta situación, porque realmente están con esa incertidumbre de las cosas que se vienen más adelante. A la situación preocupa, esperemos la actuación de las autoridades tanto de Yanatile como de Calca y que trabajen de manera conjunta y no digan de que el otro no quiere, que esto vamos a ver después, cuando señores, ahora o nunca, inmediatamente las acciones sobre estos hechos que van en contra de la integridad territorial de la provincia de Calca. Primera audiencia pública de rendición de cuentas 2026, mañana sábado 27 de junio a partir de las 9:00, teniendo como escenario del el Coliseo del Colegio Humberto Una de la ciudad de Calca, se realizará la primera audiencia pública de rendición de cuentas del primer semestre del presente año. Será oportunidad donde las autoridades municipales y los funcionarios informen a la población sobre la gestión municipal de proyectos, ejecución de recursos y acciones realizadas. Hoy viernes 26 de junio, por el aniversario de la provincia de Calca, se desarrollan 2 actividades. Según el programa, habrá taller de fortalecimiento de capacidades para la gestión de las JAS, el que se llevará a cabo en el auditorio del Centro de Interpretación Cultural desde las 9:00 y entrega de acuerdos de consejo para la transferencia definitiva de capacidad productiva a favor de los beneficiarios Procompita a partir de las 10:00 en el Salón Consistorial. 7:02:30, sesión ordinaria del CODICET y audiencia pública de rendición de cuentas en San Salvador. Para hoy viernes 26 de junio a partir de las 8:15 de la mañana se viene convocando a la cuarta sesión ordinaria del Comité Distrital de Seguridad Ciudadana y segunda audiencia pública de rendición de cuentas del CODICET a las autoridades representantes de las instituciones públicas y privadas, organizaciones sociales de base y población en general para ser partícipes en la agenda. Consideran informe de las acciones ejecutadas en materia de seguridad ciudadana, presentación de avances y resultados del Plan de Acción Digital de Seguridad Ciudadana. Finalmente, rendición de cuentas de las actividades desarrolladas por el CODICET. 7:22 a.m. se dio inicio a los Juegos Deportivos Escolares Etapa Digital 2026. Ayer se dio inicio con los Juegos Deportivos Escolares Etapa Digital del presente año con una ceremonia de apertura realizada en el distrito de La May con la participación de las autoridades locales, presencia del equipo directivo de la UGELCALCA. El evento reunirá estudiantes de las diferentes instituciones educativas de la provincia de Calca en diferentes sedes, promoviendo el deporte, la integración y los valores entre los escolares, fomentando el desarrollo del talento, la disciplina y el trabajo en equipo. 7:04 a.m. estamos con titulares en el informativo La Voz de Calca de Radio La Soberana. En Lares, inseminación artificial impulsa el desarrollo de la ganadería ovina, siempre con el objetivo de impulsar el mejoramiento genético del ganado ovino mediante la aplicación de inseminación artificial con razas mejoradas como Texel, Corridale y Darpa, por reconocidas por su alto rendimiento productivo y calidad genética. Como resultado de las intervenciones se viene realizando la identificación de crías nacidos mediante este proceso, evidenciando avances en la mejora genética del ganado ovino. 7:04 a.m. Charla informativa sobre crianza y disciplina positiva en la institución educativa San Luis Gonzaga de La May. La actividad realizó la de Muna Calca como objetivo de fortalecer los lazos familiares, promover el respeto mutuo, brindar herramientas prácticas para mejorar las relaciones en el hogar, orientando a madres, padres y cuidadores en la crianza de los hijos sin recurrir a la violencia. Mediante estos espacios de aprendizaje y reflexión se contribuye al fortalecimiento de la salud emocional de niñas, niños y adolescentes. Ecotrueque en la Plaza de Armas de Calca. El Ecotrueque es una iniciativa que premia el compromiso con el ambiente, permitiendo intercambiar materiales reciclables por plantas ornamentales y compost para el hogar, para lo cual deberán llevar sus residuos a partir de las 3 de la tarde de hoy, viernes 26 de junio. Lanzamiento de la festividad de la Virgen del Carmen de Pisa para mañana sábado 27 de junio a partir de las 10 horas en la Plaza Constitución de Pisa. Está programado el lanzamiento o presentación de la fiesta religiosa de la Virgen del Carmen del distrito de Pisa. Los actos religiosos, culturales y sociales se realizarán con fe, tradición y devoción a la venerada imagen de la mamacha Carmen, con presencia de las asociaciones folclóricas que bailan en su festividad del 15 al 18 de julio. Segundo taller de reflexión en campo sobre infraestructura natural para la siembra y cosecha de agua. El evento fue organizado por PREDES en el marco del proyecto Calpachacui, incremento de la resiliencia ante el riesgo climático en las comunidades altoandinas de la región Cusco. En el taller que se llevó a cabo en la comunidad de Chahuaytire, distrito de Pisa, participaron los representantes de la Oficina de Gestión de Riesgo de Desastres de la Municipalidad de Coya. Conocieron de manera directa los resultados y beneficios de las medidas de siembra y cosecha de agua implementadas por la propia comunidad para enfrentar los periodos de escasez hídrica. 7 de la mañana, 7 minutos, 7 segundos. Entregaron materiales para la producción del viol en Guama y Poques del distrito de Lamay, como resultado del convenio interdistrital o interinstitucional entre Agro Rural y la Municipalidad Distrital de Lamay. Se realizó la entrega oficial de insumos y materiales estratégicos para la preparación de abonos orgánicos viol. Con la entrega se benefician los productores de hortalizas de las comunidades campesinas de Guama y Poques, como tanques y pulverizadores, así mejorar la fertilidad de sus cultivos de manera natural y proteger la salud de los consumidores. Encuentro Fraterno Formativo de Jóvenes Calca 2026. La actividad religiosa impulsa la pastoral juvenil de la Decanatura de Calca para mañana sábado 27 de junio a partir de las 8 horas en la parroquia San Pedro Apóstol de Calca, bajo la dirección de la Comisión Arquidiocesana de Juventud, con la participación de los grupos juveniles de las parroquias de Calca, La Maicoya, Pisataray, San Salvador y Santuario del Señor de Huanca. En Ollantaytambo, golpe al tráfico ilícito de drogas. Policía antidrogas de Cusco intervino a 5 sujetos: Juana Clemente, de 54, Metodio León, 61, Brian Wilca, 18, Eliazar Soria, 36, y Dante Soria, de 29 años de edad, respectivamente, quienes fueron detenidos en flagrancia delictiva en momentos que transportaban 21 kilos de cocaína camuflados en 4 vehículos que utilizaban, de los cuales incautaron 2 vehículos, entre ellos un minibús Hyundai H1 de placa ANK 457 y una camioneta Chang'an X7 de placa X6G536. Asimismo, la droga fue incautada, al igual que 6 teléfonos móviles más de 1.500 soles en efectivo. Urubamba participa en la conformación de la Mesa Técnica Regional del Maíz Blanco Gigante Cusco. La Municipalidad Provincial de Urubamba, a través de la Gerencia de Desarrollo Económico en coordinación con la Gerencia de Agricultura Cusco, vienen invitando a formar parte de un hito para el desarrollo agrícola de la región en la conformación de la Mesa Técnica Regional del Maíz Blanco Gigante Cusco, a fin de coordinar acciones, articular proyectos y abrir nuevos mercados internacionales. Deben participar acciones de productores e instituciones vinculadas al sector agrario y productores independientes. El mismo se realizará el 2 de julio a partir de las 9 de la mañana en el auditorio de la Municipalidad Distrital de Huayllabamba. Son las 7 de la mañana con 9 minutos 50 segundos. Vamos con más titulares en el informativo La Voz de Calca de Radio La Soberana. No se olviden, hoy es viernes 26 de junio del 2026. En cuanto a otros titulares, también contarles atención, el fin de semana con diversas actividades en la Expo Cusco Huancaro 2026. El martes próximo el certamen será clausurado por el gobernador Salcedo. La Expo Cusco Huancaro 2026 ingresa a su etapa más importante, consolidándose como el principal motor del desarrollo económico de la región y el escenario donde miles de productores, emprendedores, artesanos, ganaderos y familias cusqueñas encuentran nuevas oportunidades para crecer y mejorar la calidad de vida. Ubicaron en Ollantaytambo a escolar de 15 años reportada como desaparecida en la Ciudad Imperial. La Policía Nacional del Perú, a la escolar de 15 años, Mayeli Lucero Cumo Guillermo, quien permanecía desaparecida desde hace 8 días luego de asistir a una actividad escolar en la Plaza Mayor de la ciudad de Cusco. Ocine Hermín prevé una reducción gradual del precio de combustibles en Cusco. El jefe zonal de Ocine Hermín en Cusco, Ignacio Martínez, señaló que el precio de los combustibles muestra una tendencia a la baja debido a la estabilización del tránsito marítimo por el estrecho de Hormuz tras los recientes acuerdos internacionales. Explicó que el mercado internacional del petróleo registra actualmente un valor cercano a los $70 por barril. muy por debajo de los niveles alcanzados durante los momentos de mayor tensión geopolítica, lo que permitiría una reducción progresiva de los precios en las próximas semanas, siempre que no surjan nuevos conflictos en Medio Oriente. Un fallecido deja accidente vehicular en Jaquira. Efectivo, la Comisaría PNP de Jaquira intervinieron en un accidente de tránsito con subsecuente muerte ocurrido en sector Uranmayo, Guitarrachayo, distrito de Jaquira. Tras ser alertados a las 11:30 de ayer, los agentes se construyeron a la vía Pauche Macallá, Jaquira, donde constataron que un automóvil Hyundai color plata metalizado se encontraba siniestrado en un precipicio de aproximadamente 50 metros de profundidad, presentando daños materiales de consideración. Siete de la mañana con trece minutos en todo el país. Es el informativo La Voz de Calca de Radio La Soberana. Padres de familia exigen sanción contra responsables de intoxicación de sus hijos. Personal de salud se confundió de medicación en campaña efectuada en Cusipata. Decenas de padres de familia salieron a las calles del distrito de Cusipata para exigir sanción luego de que más de 80 estudiantes resultaran afectados tras una campaña de salud desarrollada en la institución educativa Tupac Amaru II, en la capital distrital de Cusipata, en la provincia de Quispicanchi. Hospital Regional del Cusco dio de alta al 100% de menores intoxicados de Cusipata. Hospital Regional del Cusco otorgó el alta médica definitiva al 100% de los niños y niñas que ingresaron de emergencia debido a un cuadro de intoxicación masiva. El director ejecutivo del nosocomio, Germán Vizcarra Loaiza, confirmó que la tarde de ayer jueves abandonaron el establecimiento las últimas dos víctimas, pacientes, ambas de 14 años de edad, sellando con éxito una jornada crítica que vivió la región en plena celebración cusqueña. Región Cusco soportaría sequía a causa del fenómeno El Niño. Si bien el mayor impacto del fenómeno de El Niño en Perú, cuando se manifiesta con una magnitud fuerte, se evidencia en la ocurrencia de lluvias muy intensas, desbordes e inundaciones, así como el aumento de la temperatura del mar y atmosférica, sobre todo en la costa, existe también un escenario opuesto en otras regiones de nuestro país, ubicados en la Sierra Sur. 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

0: 7 de la mañana con 15 minutos 35 segundos en todo el país. Es el informativo La Voz de Calca de Radio La Soberana. Vamos con los últimos titulares en esta edición. Saqueos de comercios se registraron ayer en Venezuela tras fuertes sismos. La nota internacional que sigue llegando a esta hora de la mañana. Decenas de personas saquearon ayer comercios dañados por los terremotos que devastaron la ciudad costera de La Guaira en el norte de Venezuela, mientras equipos de rescate continuaban la búsqueda de sobrevivientes entre los escombros dejados por los sismos que han causado al menos 190 muertos ya hasta el momento. Alcaldes distritales del Cusco exigen presupuesto para las obras del Plan 1000. Locales del sector salud fueron demolidos y no hay fecha para las nuevas obras. Alcaldes distritales del Cusco ayer se encadenaron en las puertas del Congreso de la República, según precisaron los alcaldes distritales de Huanoquite, Daniel Cusimaita Gutiérrez, y de Pilpinto, Néstor Candia Torres. Desde hace meses vienen exigiendo la segunda parte del presupuesto del Plan 1000 para continuidad de la construcción de los centros de salud, los cuales vienen ejecutándose desde hace más de un año aproximadamente, luego de las que las infraestructuras fueron demolidas para dar paso a los nuevos locales, pero ahora están en riesgo de quedar paralizados, quién sabe, por varios años. Vamos a una pausa importante, oyentes, luego regresamos inmediatamente con el informativo La Voz de Calca.
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1: Atención a la hora, 7 de la mañana con 21 minutos, 7 con 21 minutos en todo el país, es el informativo La Voz de Calca. Convocatoria para faena comunal del canal de riego Caito Calca. Se convoca a todos los usuarios del canal a participar en la faena general para el día sábado 27 de junio a partir de las 8 de la mañana con herramientas, pala, pico, segadera, machete. Se tomará lista de los asistentes a la faena, asistirán de los cuatro sectores: Banderayo, Patamarca, Patapata y de los descalzos, debiendo concentrarse para la faena en cada sector o lugar de costumbre. Atentamente, Lino Loay Zamora, presidente Canal Caito Calca. 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Comunicado en Zapacalca comunica de que hoy viernes 26 de junio es el último día de pago de la deuda por el servicio de un mes. El día de hoy, viernes 26 de junio, no se olviden, pague puntual y evite molestias por corte y cargo de reconexión. Recuerda, en Zapacalca. Comunicado en Zapacalca, recuerda a todos los usuarios que deseen obtener el recibo de agua de manera rápida y sencilla, deben comunicarse al WhatsApp 944-269606, atentamente en Zapacalca. Comunicado, el Este Sureste comunica que el programa de Fondo Inclusión Social Energético FICE ofrece un vale de descuento de 20 soles para la compra de balón de gas GLP para las familias más vulnerables del Perú. 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Las 7 de la mañana con 23 minutos. Reiteramos con esta convocatoria que es muy importante para faena comunal del canal de riego Caito. Mañana se convoca a todos los usuarios del canal a participar en la faena general para el día sábado 27 de junio a partir de las 8 de la mañana con herramientas como pala, pico, segadera, machete. Se tomará lista a los asistentes. A la faena asistirán de los cuatro sectores: Banderayo, Patamarca, Patapata y de los descalzos, debiendo concentrarse para la faena en cada sector o lugar de costumbre. Atentamente, Lino Loay Zamora, presidente Canal Caito. Son las 7 de la mañana con 24, 7 de la mañana con 24 minutos 32 segundos. Saludarles, mis amigos, en esta mañana, y gracias por la sintonía a Radio La Soberana. Para vuestras comunicaciones, nuestros números telefónicos, el 084-6516-06 y también al 937-5388-31. Estamos para atender, mis amigos, en esta segunda hora. 7:25, una vez más, el saludo a toda la población muy respetable aquí en la capital provincial, y a nuestros también conciudadanos en los centros poblados de Cochocmayo, y asimismo en Aringuarán, Sillacancha, Huandarchico y demás sectores. Saludos para nuestros amigos de la May de Coya, de Pisas Taray, San Salvador, en el Valle Salado de los Incas. Y nos vamos hacia el distrito de Lares. A través de nuestras plataformas estamos llegando muy bien a este distrito tan importante, también la provincia de Calca, en su centro poblados de Amparaes, luego también en Suyo, esto ya en la cuenca de Mapachalú, también para nuestros amigos del sitio de Chayabamba, provincia de Paucartambo. 7:25, 50 segundos. Y bueno, vamos a concluir con los saludos para nuestros amigos en el distrito de Yanatine. Yanatine siempre trayendo noticias a veces desagradables. Bueno, ya les había adelantado de las cosas que están pasando para afectar Uilcapampa en el valle de Laco Llavero. Bueno, pero mientras tanto, nuestros saludos a la primera, segunda, tercera, cuarta zona. Saludos en la cuenca de Yanatine desde Cascarillayo. Ya va cubriendo las ondas amigas de la estación radial amiga también a Radio Illari de Yanatine. Saludos para nuestros amigos de esta emisora y luego también a los oyentes de este medio de comunicación tan importante. Así es, saludos para todos en la capital digital, Quebrada Onda, sus diversos sectores. ¿Y qué tal autoridades? Ustedes tienen otra tarea, una tarea realmente difícil, pero no imposible. Sigan adelante, amigos. A ver, esperemos vuestras actuaciones, algunas informaciones que deben dar a conocer de lo que están trabajando, actuando, accionando. Esperemos de las cosas que ya conocen perfectamente, ya saben, han sido informados, avisados, comunicados, todos saben, y no digan que nosotros no sabíamos, que estamos todavía, bueno, tratando de indagar, ¿no? Ya ustedes saben perfectamente más que del informativo, la voz de Calca. Así es que no les queda otra cosa que, bueno, pues iniciar las acciones legales correspondientes. Hay que cuidar la integridad territorial de Calca. Es vuestra tarea, para eso han llegado a ser gobierno tanto a nivel del distrito de Yanatine como de la provincia. 7:27, 37 segundos en todo el país informativo, la voz de Calca. Bien, para nuestros amigos también de Urubamba, saludos, siempre están muy atentos ellos, al menos en Wander Grande, en Ucho, en Urquillos, en Huayucari, en Huayabamba. Muchas luz, abrazos para ustedes en Yucay, en Urubamba. ¿Qué tal, amigos? ¿Cómo están? Yanahuara, más allá, Ollantaytambo. Ollantaytambo también en la noticia, porque han caído, bueno, 5 personas, según la información. Estos individuos estaban llevando droga, todo eso vamos a dar a conocer con la amplitud del caso, señores. 7:28, 35 segundos, informativo, la voz de Calca, y en efecto, policía capturó a 5 sujetos que transportaban drogas en, bueno, en Cusco. Cayeron en operativo ejecutado, primero en Piscacucho y luego en San Sebastián. Efectivos policiales del Departamento de Operaciones Tácticas Antidrogas Cusco, en un trabajo conjunto con el personal de la DEPAT Callao, ejecutaron un contundente operativo de interdicción contra el tráfico ilícito de drogas. El hecho se registró a la altura de la estación del tren Piscacucho en el distrito de Ollantaytambo, Urubamba. Juana Clemente, 54, como hemos dado a conocer, Metodio León, 61, Brian Wilca, de 18, Eliazar Soria, de 36, y Dante Soria, de 29, son las personas intervenidas y detenidas en flagrancia delictiva. Durante la incursión inicial, los agentes interceptaron 2 vehículos y el soporte logístico de esta red, logrando inmovilizar un minibús Hyundai H1 color plata metálico, placa ANK 457, y una camioneta Chang'an X7 Plus color blanco, placa X6G 536. Posteriormente, durante las diligencias de ley realizadas en la sede policial de Huancha, se procedió a la apertura y pesaje del cargamento ilícito oculto en las unidades. En el lugar se hallaron 20 paquetes compactos tipo ladrillo que dieron positivo para alcaloide de cocaína, con un peso total de 21.067 kilogramos. Asimismo, en poder de los implicados se incautaron 6 teléfonos celulares y la suma de 1.500 soles en efectivo. Finalmente, al continuar con el despliegue policial en la calle Bolívar del distrito de San Sebastián, los custodios del orden incautaron otros 2 automóviles vinculados a la organización, un Hyundai

con la masa en las manos y tendrán que responder ante la justicia. Y bueno, ya están involucrados lamentablemente en un hecho muy grave. Qué pena. Este muchacho también de 18 años nomás metido en este hecho delictivo, ¿no? Bueno, Brian Wilca de 18 años. Así es el hombre más ya de experiencia tal vez, Metodio León de 61 años. Y a los demás, bueno, están también una fémina de 54, luego de 36 y 29 años respectivamente. Los cinco angelitos tendrán que cantar ahora de dónde, cómo, qué cadena ellos integran. Todo eso tienen que dar a conocer. 7:31:45 en todo el país es el informativo La Voz de Calca. Y una noticia también muy buena, esto de lo que la gente siempre está tratando de llegar hasta Desaguadero en Puno y también a la vez Bolivia. Paso fronterizo entre Puno y Bolivia por Desaguadero quedó liberado tras medidas del gobierno que puso fin a la asonada violentista. Esa es la noticia que llega. El paso fronterizo de Desaguadero reanudó el tránsito de 1.400 vehículos de carga hacia Puno tras reanudarse el tránsito en la frontera. El levantamiento del bloqueo en el vecino país de Bolivia por las acciones del gobierno que declaró estado de excepción para poner punto final a la asonada violentista que implementó la Central Obrero Boliviana ante el gobierno de ese país por las equivocadas políticas económicas. El jefe zonal de migraciones en Puno, Hugo Neftalí Cabero Aibar, informó que el desbloqueo permitió restablecer el flujo comercial. El control migratorio se intensificó con el retorno progresivo de transportistas y viajeros. Más de un mes han estado paralizadas las zonas fronterizas, declaró Cabero Aibar. La normalización del tránsito internacional comenzó luego de que las autoridades bolivianas recuperaron el control de las carreteras. Según Migraciones, el desbloqueo se produjo bajo el estado de excepción vigente en Bolivia. La intervención de las fuerzas militares permitió restablecer la circulación en las principales rutas fronterizas. Desaguadero concentra uno de los movimientos más importantes entre Perú y Bolivia. La circulación de mercancías y pasajeros aumentó tras la reapertura de la ruta comercial binacional. Es una noticia interesante también para la gente de Bolivia. Boliviana y sobre todo puneña del Perú, es decir, de los departamentos o regiones del sur del país que siempre tienen una mirada hacia Bolivia. Atención, la hora son las 7:33:33. Vamos con otras informaciones. Solicitan sesión de Junta General de Accionistas para evaluar a miembros del directorio de EMUFET. Regidores señalan que se han cometido graves errores en las fiestas del Cusco. Inclusive muchos de los jóvenes que habían sido invitados a participar no recibieron ni la alimentación. Bueno, hasta se han desmayado, se han descompensado. Realmente ha sido momentos nada esperados, pero así fue por una mala coordinación para llevar adelante estas celebraciones, al menos el día 24 del mes en curso. Mediante carta notarial, los regidores de la Municipalidad Provincial de Cusco, Alexander Blanco Rojas, Jesús Daniel Pérez Soto, Violeta Escalante, Maryori Ríos García, Eloy o Eulogio Tapia Deza y Antero Huamán solicitaron formalmente la convocatoria a sesión extraordinaria de la Junta General de Accionistas EMUFET. La agenda propuesta contempla como único punto la evaluación y eventual remoción del actual directorio de EMUFET a raíz de los recientes acontecimientos y cuestionamientos surgidos en el marco de las actividades jubilares del Cusco. De acuerdo con la normativa societaria vigente y el estatuto correspondiente, la empresa deberá
atender la solicitud y proceder con la convocatoria dentro de los plazos legalmente establecidos, permitiendo que la Junta General de Accionistas analice y adopte las decisiones que correspondan respecto al futuro de la institución. Los firmantes señalaron que esta medida busca garantizar la transparencia, la rendición de cuentas y la correcta conducción de una entidad encargada de organizar las principales

las actividades culturales y festivas de la ciudad imperial. En ese sentido, varios regidores de la Municipalidad del Cusco, que son miembros de la Junta de Accionistas de MUFED, consideran que han cometido graves errores en el desarrollo de las fiestas jubilares, como afectaciones a instituciones en el programa de desfiles, choques con artistas que fueron afectados en su honor por expresiones inadecuadas de los directores, el tema de los drones de la noche de luz y sonido, la implementación de una sala VIP para un grupo de privilegiados en la mencionada actividad, así como la pésima calidad de sonido en la ceremonia central del Inti Raymi, también mala atención en alimentación a los jóvenes que participaron, que no les dieron ni agua, entre otros cuestionamientos a los que han caído estos señorcitos. Ahora tendrán que, quién sabe, de repente irse a sus casas. Bueno, son las 7 de la mañana con 36 minutos y 56 segundos en todo el país. Es el informativo La Voz de Calca. Otra noticia que también llama la atención e interesa a todos realmente de la región Cusco. Alcaldes digitales del Cusco exigen presupuesto para las obras del Plan 1000. Locales del sector salud fueron demolidos y no hay fecha para las nuevas obras. Alcaldes digitales del Cusco ayer se encadenaron en las puertas del Congreso de la República, según precisaron los alcaldes digitales de Huanoquite, Daniel Cusimaita Gutiérrez, y de Pilpinto, Néstor Candia Torres. Desde hace meses vienen exigiendo la segunda parte del presupuesto del Plan 1000 para continuidad la construcción de los centros de salud, los cuales vienen ejecutándose desde hace más de un año aproximadamente, luego de los cuales las infraestructuras fueron demolidas para dar paso a los nuevos locales, pero ahora están en riesgo de quedar paralizados, quién sabe, por varios años. Asimismo, las autoridades precisaron que ya agotaron todos los espacios para solicitar dicho presupuesto y no son escuchados. Por ello, se vieron en la obligación de encadenarse en la sede del Poder Legislativo. Participaron también de la jornada de protesta las autoridades de Marangani, Cusipata, Acos, Huancarani y Huaro.

0: al sector agrario, provocando una disminución de la producción de cultivos importantes como la papa debido a las altas temperaturas y el exceso de humedad. En algunos cultivos como la quinoa y el maíz, el ciclo vegetativo se acorta y se produce la ausencia de inducción floral. Las altas temperaturas sumadas al estrés hídrico y las heladas también generan impacto en la producción pecuaria con baja producción de carne y leche. Así estamos, amigos, avisados, advertidos. Ojalá no tengamos realmente mayores problemas con motivo de este fenómeno El Niño. Son las 7:42 en todo el país informativo, La Voz de Calca de Radio La Soberana. Mañana, sábado 27 de junio, en nuestra ciudad de Calca se lleva la primera audiencia pública de rendición de cuentas. El alcalde provincial, sobre todo, con sus funcionarios, serán los que van a dar cuenta de cómo van las cosas en estos primeros 6 meses del presente año. Es un espacio que consideran importante para que justamente la autoridad o las autoridades municipales y también los funcionarios de la comuna provincial de Calca den cuenta a la población sobre la gestión municipal. ¿Les está yendo bien? ¿Han salido airosos en estos primeros 6 meses o no? ¿Qué hay de avance de proyectos? ¿Hay buenos proyectos o no? ¿Cuáles son los nuevos? ¿Sobre la ejecución de los recursos? ¿Están haciendo una inversión responsable? ¿Y a cómo han avanzado? ¿Cuánto porcentaje? Todo eso. Y otras acciones que están realizando. ¿Cómo va la situación territorial también? Todo eso se supone que mañana estarán informando en esta audiencia pública de rendición de cuentas, que va a ser en el Coliseo del Colegio Humberto Una de Calca. Así es, esto va a ser a partir de las 9 de la mañana, sábado 27 de junio. Las 7:43:53 en todo el país. Y en cuanto a también a actividades que todavía están consideradas en el programa general de festejos por los 201 años de creación política de la provincia de Calca, para hoy han programado el taller de fortalecimiento de capacidades para la gestión de las JAS. Estarán seguramente representantes, ¿no?, de las JAS. Se va a llevar en el auditorio del Centro de Interpretación Cultural a partir de las 9 de la mañana, hoy viernes 26 de junio. Asimismo, también habrá entrega de acuerdos de consejo para la transferencia definitiva de capacidad productiva a favor de los beneficiarios ProCompite. Esto va a ser a las 10 de la mañana en el Salón Consistorial. Estas dos actividades que se realizan el día de hoy, viernes 26 de junio. 7:44 Antes de continuar con las informaciones, tenemos también estos mensajes muy importantes.
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0: Atención, la hora es 7:46 en todo el territorio peruano. Es el informativo La Voz de Calca. Mucha atención con esta convocatoria para faena comunal del canal de riego Caito Calca. Se convoca a todos los usuarios del canal a participar en la faena comunal o general para el día sábado 27 de junio, o sea mañana, desde las 8 de la mañana, con herramientas, pala, pico, segadera, machete. Se tomará lista a los asistentes. A la faena deben asistir de los 4

0: sectores, Banderayo, Patamarca, Patapata y de los Descalzos, debiendo concentrarse para la faena en cada sector o lugar de costumbre. Atentamente, Lino Loaiza Mora, presidente, Canal Caito Calca. 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Las 7:47, 7:47. Vamos con más información, con más noticias en este día de hoy, viernes 26 de junio. En San Salvador se va a llevar la sesión ordinaria del CODICET y audiencia pública de rendición de cuentas. Esta actividad, este evento va a ser el día de hoy, viernes 26 de junio, a partir de las 8:15, de aquí unos 25 minutos o media hora a más tardar. Los de CODICET, es decir, Comité Digital de Seguridad Ciudadana, van a realizar justamente esta sesión y también la audiencia pública de rendición de cuentas, segunda audiencia, bien, de CODICET. Para estas actividades tienen que asistir las autoridades del distrito, también representantes de las instituciones públicas y privadas, organizaciones sociales de base y población en general, para conocer, para ser partícipes. Así es, en la agenda consideran informe de las acciones ejecutadas en materia de seguridad ciudadana, presentación de avances y resultados del plan de acción digital de seguridad ciudadana. Finalmente, rendición de cuentas de las actividades desarrolladas por el CODICET San Salvador. Bien, así es, eso es lo que van a realizar el día de hoy. Las 7:49. Y ayer se dio inicio con los Juegos Deportivos Escolares Etapa Digital 2026. Ha tenido como sede el Estadio Municipal de La May. Así es, este evento deportivo se dio inicio justamente en su etapa digital, los Juegos Deportivos Escolares 2026. Para la apertura han estado asistiendo autoridades del distrito, también el equipo técnico directivo de la UGEL Calca, y bueno, ha reunido a estudiantes de las diferentes instituciones educativas. Y estos Juegos Deportivos Escolares se desarrollan en esta primera etapa digital en las diferentes sedes de la provincia de Calca. Eso es lo que dan a conocer. Bien, por otra parte, también se da cuenta sobre la charla informativa que se llevó allá en la MAI. Llevó adelante la de una Calca en la institución educativa San Luis Gonzaga de la MAI. Todo esto con el fin de fortalecer los lazos familiares, promover el respeto mutuo, brindar herramientas prácticas para mejorar las relaciones en el hogar, orientando a las mamás, también a los papás, cuidadores en la crianza de los hijos, sin recurrir a la violencia, es decir, la manera, la forma de cómo se debe tratar a los niños y niñas, adolescentes. Estos espacios de aprendizaje son siempre muy importantes para que papás y mamás tomen en cuenta de cómo tener esa relación con los hijos y evitar cualquier acto de violencia, de maltrato psicológico y físico. Eso es lo que se realizó en esta institución educativa en el distrito de La May, provincia de Calca. Las 7:51, y bueno, dan cuenta de que el día de hoy va a haber Ecotureque en la Plaza de Armas a partir de las 3 de la tarde, hoy viernes 26 de junio. Va a haber intercambio de materiales reciclables con plantas ornamentales y compost para la misma. La población interesada tiene que acudir llevando sus residuos. Reiteramos, a partir de las 3 de la tarde, esto en la Plaza Mayor de la ciudad de Calca. Las 7:51, 28 segundos, y mañana es el denominado lanzamiento, aunque creo que lo más correcto dicen es presentación, de la festividad de la Virgen del Carmen de Pisa. Los pobladores, especialmente de la capital distrital, están muy entusiasmados para llevar adelante este evento religioso, cultural y social, porque bueno, van a tener esta concentración a partir de las 10 de la mañana en la Plaza Constitución de la capital distrital. Así es, y así, con el desarrollo de un programa muy especial, se lleva adelante esta presentación de la fiesta religiosa de la Virgen del Carmen, que la misma se desarrolla, como todos los años, del 15 al 18 de julio. Durante 4 días la gente vive ese momento especial de bastante fervor religioso. Y bueno, mañana sábado van a tener ya esta oportunidad de hacer este lanzamiento, presentación, incluso con la procesión de las 2 imágenes de la Virgen del Carmen. Así es, más o menos va a durar hasta las 5 de la tarde. A las 10 de la mañana arrancan con esta presentación de la fiesta religiosa de la Virgen del Carmen de Pisa. Las 7:52:45 en todo el país es el informativo, la voz de Calca de Radio La Soberana. Bueno, va a haber también segundo taller de reflexión en campo sobre infraestructura natural para la siembra y cosecha de agua. Esto que bueno, ya se llevó en realidad este evento tan importante. Y a la misma asistió a esta actividad la Municipalidad Distrital de Coya, que bueno, pues han tenido temas muy importantes que tratar, y esto tomando en cuenta sobre todo de lo que es la acción de siembra y cosecha de agua, que se tienen que implementar en cada comunidad y enfrentar los periodos de escasez hídrica. Bien, bueno, amigos, hasta aquí llegamos a la parte final del informativo La Voz de Calca. El día domingo estamos con Enfoque Dominical, después de 2 domingos de ausencia, ¿sí? Porque hemos tenido otras actividades y hemos tenido que dar prioridad también. Bueno, amigos, muchas gracias por vuestra sintonía, y estaremos el día lunes a las 6 de la mañana con el informativo La Voz de Calca. El lunes es feriado, pero bueno, hay que seguir trabajando. Muchas gracias, sigan escuchando a Radio La Soberana.
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0: De turno va a la candidatura como candidato a gobierno regional y lleva como vicegobernadora en la candidatura a Ángela Milagros Cuentas Palacios. Consejero regional por Acomayo, Fraxila, Segarrondo, Condori. Así es, ¿no? Bien. Por Anta, Rediciño, Cuito, Paliza. Por Calca, Feliciano, Madutú, Pacusi. Por Canas, Antonio Caguana Castro. ¿Ah? Por Canchis, Claudio Checori Vilca, Chumbivilca, Efraín Mamani Castillo. Por Cusco, Juan Castillo Olmeda, Ángela Marcela Velázquez y Leonardo Rubén Tuer. ¿Ya? A ver, la convención Ever Castro Han. Paruro, Milagros Loaiza Quispe. Paucartambo, Víctor Horacio Gamboa Sandi. ¿Ya? Por Quispicanchi, Ángel Enrique Riveros. Y por Urbamba, Jimena Juiro Cañañaupa. Bien, son los candidatos al gobierno regional, señoras y señores. Sí, sí, nos están escribiendo. Un segundito, los voy a leer. La gente dice, buenos días, tengo todos los documentos, señor Gabancho, quiero hacer una denuncia. Sí, alcáncenos pues, los documentos, envíenos los documentos para poder hacer la denuncia y poder hacerle el seguimiento también a la misma, querido amigo. ¿Ya? Muchas gracias. 7:57. Frank Cusi Runa, buenos días, señor periodista Andrés Aníbal Gabancho, desde el sector de Pampamachay. Cusipata, excelente programa. Triste y lamentable el atentado contra la vida y salud de los estudiantes de la institución educativa secundaria de Túpac Amaru II de Cusipata. Hasta el momento no hay un responsable de este atentado. Ni la Fiscalía Provincial de Prevención del Delito de Provincia de Quispicanchi no dice nada. Lamentable y triste, señor Gabancho. Sí, pues, ¿no? Le dieron un medicamento que no correspondía. Y ahí tiene que haber sanciones, obviamente. Bien, estamos en Sicuani, gracias a nuestro amigo de Radio Sonora, Oscar Quispe Solórzano, está con nosotros, señoras y señores, en Radio Sonora, 90.5 FM, sintonía en toda la provincia de Canchis, en Sicuani. Un abrazo para todos nuestros amigos. Crispín Yogye Quispe, señor Andrés, buenos días, saludos desde Inca Saltana, Acomayo, estamos a full sintonía. Edwin Hualpa, Huamán, muy buenos días, doctor Andrés, estamos a full sintonía, el mejor programa sin mordaza, Radio Poder Huayna, 90.3 en Catca. Herbert Fernández Ovalle, ¿quiénes son los candidatos de Perú Primero? Bueno, ya le hemos colocado, todavía no hay novedades sobre el particular, mi querido amigo. Estamos revisando la propia plataforma, ¿ya? Vámonos a las municipales provinciales, ¿no es cierto? En las provincias, ¿cómo está la provincia de Cusco en ese sentido? ¿Quiénes son los candidatos, señoras y señores? Y los tendremos a conocer aquí. Yo observo, ¿no es cierto?, 29 listas que han colocado como candidatos. ¿Cuántos de ellos han logrado la inscripción? Veremos, iremos a ver, señoras y señores. Mira, el PRIN, sí, un segundito, por favor, mi amigo, gracias. Sí, vamos a, en las provincias, como corresponda, señoras y señores, vamos a dar a conocer los candidatos a Cusco, que es el primer punto donde vamos a aterrizar, ya que es nuestra hermosa y bella tierra. Y como estamos en el Cusco, señoras y señores, con la lista de candidatos, ¿irán los de Somos Perú? ¿Irán los de Avanza País? ¿Irán los de Acuña? ¿Quiénes serán sus candidatos? Luego de la pausa comercial le contamos los detalles aquí en Sin Mordaza con Andrés Gabancho.
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1: Gracias por acompañarnos. Ya estamos nuevamente con ustedes en Sin Mordaza. Bien, ya estamos nuevamente con ustedes en Sin Mordaza, con la lista de los candidatos al gobierno municipal provincial, quienes aspiran a ser los próximos, o el próximo, o la próxima alcalde o alcaldesa del Cusco. Buenos días, Miguel, ¿cómo estás? En las móviles, le escuchamos, adelante. Hola, buenos días.
2: Gracias, Andrés. Muy preocupado, pues, por esta limpieza que ha hecho el gobierno regional de toda la vía de evitamiento, y ha dejado todos los montículos de tierra que pueden ocasionar en cualquier momento algún incidente o accidente.
1: O sea, barren y dejan la basura, algo así.
2: Lo han dejado ahí, señor Andrés, como quien dice, para que pasen los carros y prácticamente, bueno, que pase lo que pase, dicen ellos, ¿no? O sea, porque no les interesa realmente. Entonces creo que está esas cositas. Si uno empieza a limpiar, si uno empieza a parchar, debe terminar de parchar. Si uno empieza a limpiar, limpia, termina de limpiar y recoger la basurita, no dejar la basura. ¿De qué nos sirve que la basura la han dejado un montón? Bueno, nuevamente
1: es como comer en casa y dejar los platos sucios en la mesa y no ser capaces de levantarlos, ¿no?
2: Así es, señor Andrés.
1: Cada uno con su educación, pues, pero a nivel de administración pública esto habla muy mal acerca del gobierno regional, como dice Miguel.
2: Señor Andrés, quisiera pedir un gran servicio.
1: Dime, hermano, si está a mi alcance, con gusto.
2: Claro que sí, Andrés, por favor, solamente regáleme un minuto. A ver, me dirijo a todos los compañeros del servicio de taxi, servicio urbano, a todos los compañeros, porque creo que todos somos una familia de conductores, al igual que la población, somos hermanos cusqueños. Por favor, estamos pidiendo un apoyo solidario en la participación de una parrillada apoyada en San Jerónimo, en la entrada de la ladrillera de San Jerónimo. Es pro salud de una prima hermana de dos compañeros integrantes del servicio de taxi de la familia Loaiza Quispe. Por favor, compañeros, apoyemos esta noble causa, porque su prima hermana prácticamente está en cuidados intensivos, y sabemos que cuando uno está en cuidados intensivos, los gastos son tremendos, no solamente la preocupación, los gastos son tremendos, señor Andrés. Apoyemos esta noble causa, compañeros.
1: Envíame el aviso, hermano, con gusto los apoyo. Con gusto,
2: señor Andrés.
1: Claro que sí.
2: Se lo envío en este momento, señor Andrés.
1: Gracias.
2: Apoyo. Gracias, señor Andrés. Muy agradecido.
1: Qué ocurrencia, Miguel, para eso estamos. Apoyemos, seamos solidarios, señoras y señores. Y mis hermanos conductores, taxistas, conductores de buses, siempre han sido los más solidarios. En alguna ocasión hicimos varias jornadas de este tipo de ayuda, de este tipo de apoyo, y lo que hemos tenido ha sido participación de el público, y pues los que más daban eran los que menos tenían. Mis amigos taxistas, mamitas, señoras, hasta los ambulantes se acercaban a dar un sol, 50 centavos, a una mamita que tenía la nena que había perdido los ojos, ¿no?, por un tumor en la cabeza. El otro caso de unos ancianos cuya casa se había quemado. En fin, varias historias que contar de las actividades que se habían hecho, pero lo hago como referencia a apelar a la solidaridad que siempre ha tenido ese bello y tan grande sector de transporte en el Cusco, señoras y señores. ¿Y sabe qué? Como anécdota le cuento a los que nos están escuchando. En algún momento vinieron un par de alcaldes, ¿eh? No voy a decir el nombre, pero le cuento. Vinieron y dijeron, aquí hemos traído 400 soles, trajo uno de ellos, recuerdo muy bien, y decía, listo, quiero entregarlo públicamente. Y quería entregar contando al estilo trampolín a la fama, ¿no? 100, 200, 300, 4, bravo, el alcalde X es el... Y entonces tuve que cortar y decirle, disculpa, si vas a entregar algo, le entregas a la persona afectada directamente y que Dios te lo pague. Pero si vas a hacer todo un escenario de, miren lo bueno que soy, publiquen, este medio no se va a prestar para ello. Así es que la puerta está allá, es muy grande, y que le vaya bien. Bueno, y así fue, ¿no? Y recogimos y logramos recaudar, ¿no es cierto?, dinero sano, limpio y con mucha solidaridad y cariño. Qué linda es la gente cusqueña. Por eso mi abrazo a mi tierra bella, señoras y señores, a nuestra querida gente.

0: Y así de lindo es nuestro Cusco, nuestra música, nuestro mes jubilar, nuestras danzas, nuestra comida, papá. ¿Ah? Ayer hemos degustado de un delicioso chiriucho. Siempre con lo nuestro, señoras y señores. Por supuesto que sí. 8:10 en todo el territorio nacional. Entonces, amigos y amigas, colegas y compañeros del servicio de taxi, Edwin Loaiza está pidiendo de todo corazón apoyo en los momentos difíciles para su familia. Su prima hermana se encuentra internada en las unidades de cuidados intensivos UCI y ya casi un mes luchando por su vida. Y la familia está afrontando gastos médicos que son muy difíciles de cubrir. Han hecho una actividad, una parrillada apoyada en apoyo solidario. Cualquier apoyo será de gran ayuda. Pedimos difundir esta actividad o realizando un aporte voluntario al YAPE 935427477. Incluye delivery, toda ayuda suma y nos acerca darle la atención que ella necesita. Comuníquese con ese medio también para poder direccionar muy bien a dónde van a ir a consumir la parrillada, ¿ya? Ojalá, ojalá podamos apoyarnos, hermanos. Así bailando, me voy a la pausa comercial, aunque tenemos otra llamada telefónica antes, señores y señores, aquí en Simordaza. Periodismo frontal, amante de nuestra tierra y defensor a muerte de nuestro Cusco. 8:11, buenos días. Mario, ¿cómo estás?
1: Muy buenos días, hermano Galancho, y un saludo siempre a los sectores más oprimidos, que son nuestros agricultores, nuestros hermanos ambulantes, los hermanos taxistas, la gente independiente, hermano. Y claro que hay que reconocer que en un momento, hermano Galancho, me han ayudado. Y hay que ser digno en reconocer, no solamente a mi hermano Galancho, este espacio Sin Mordaza se ha caracterizado siempre de apoyar al más necesitado, que han venido madres, niñas, todo tipo de hermanos conductores en su momento en una clínica, ha sido atendido y se ha superado muchos temas. Esperemos que los hermanos taxistas que están escuchando, la mayoría escuchan, ahí está a varios dirigentes, ex dirigentes y hermanos que escuchan la radio a diario, puedan colaborar a este hermano que está sumido en una necesidad. Yo también iré a la parrillada, me sumo a eso. Y creo que en estos momentos difíciles tenemos que unirnos, mal que bien, y que estemos en tema político y necesidades. La unión, hermano Gabancho, es muy importante y siempre hay que agradecerle a la familia Gabancho, que tiene esa ideología, ese sentimiento de apoyar a la mayoría. Y yo creo que los cusqueños siempre hemos apoyado a los hermanos taxistas.
0: No lo hemos hecho solo nosotros, Mario, si no fuera por ustedes y tantos hermanos de corazón noble en el servicio de taxi, de transporte urbano, a los cusqueños, a las mamitas que han sabido colaborar. ¿Te acuerdas cuando juntamos ropita? Logramos llevar 17 camionetas de ayuda en ropa en un año a un sector. Y no lo hacemos con fines políticos. Lo hemos hecho siempre porque intereses no tenemos en ese sentido. Pero no lo haríamos si no fuera por ustedes, Mario. Yo, al contrario, agradecido con ustedes, con esa gente del servicio de taxi, con los amigos del servicio urbano, que son los principales colaboradores en estas campañas. Un abrazo, Mario. Gracias. Gracias por sumar siempre.
1: Sí, hermano, y suplicarle al hermano de que publique el número de teléfono para poder ir y comprar pues las parrilladas y exhortar una vez más, gracias, hermanos conductores, por siempre ser amables y ser poquito.
0: El número te voy a dictar, 950-321-985, repito, 950-321-985, la gran chuletada apoyada, truchada, pro salud de la familia Loaiza Quispe.
1: Muchas gracias, hermano, y estamos obligados a ir y colaborar a este hermano que necesita su apoyo. Muchas gracias, hermano Gabancho, buenos días.
0: Qué ocurrencia, buenos días. 8:14. Me voy zapateando a la pausa comercial y retornamos con temas netamente políticos aquí en Sin Mordaza con Andrés Gabancho, 101.3 de la frecuencia modulada. ¡Ay, ay, ay!
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6: Y bien, vamos a continuar contándole las noticias, señoras y señores, ingresando al tema netamente político en Sin Mordaza, por supuesto que sí. Y vamos a hablar de un tema, ¿no? ¿Qué de los partidos políticos como Perú Primero, por ejemplo, que publicaba hasta hace meses atrás a un Jorge Vázquez como candidato y a Martín Vizcarra orgullosos en una fotografía detrás de ellos? Abel Paucarmaita también aparecía en aquella fotografía de ese momento. Y decían también que la familia, la parentela del candidato a gobierno regional o precandidato estaba allí metiéndose con el número uno al Congreso por la Cámara de Diputados. Miren pues los resultados. Fue simple y llanamente vergonzoso. Desaparecieron como partido, no superaron la valla. ¿Qué fue de el ingeniero Jorge Vázquez? Él estaba en Perú Primero, ex Acción Populista, por supuesto. No, no fue, no pasó nada con la candidatura en todo caso. Bueno, por ahí va. ¿Quiénes sí se han logrado inscribir? Han dejado cojo pues ese partido. Y solo tienen algunos candidatos, creo San Sebastián, Guancha. Lo vamos a ver ahorita, ¿ya? Bien, los candidatos al gobierno regional, ya lo hemos dicho, ¿no es cierto? Aparece Tika Luizar, del partido FI aparece Wilfredo Parguay, aparece pues del PRIN Iván Aparicio, aparece Roy Alex Mesco de este partido País para Todos, pero no presenta candidatos a consejerías. Héctor Acurio aparece con Ahora Nación, el casquito. John Nelson Loaiza Aima por el partido político Todos con el Pueblo. ¿Ya? Otro candidato inscrito, nos dan la lista, Luis Ángel Aragón por Acción Popular. Otra vez ha vuelto Acción Popular. Verónica Mendoza por el partido Venceremos, que ha sido también, ya ha perdido su inscripción, no ha logrado pasar la valla en las últimas elecciones. Frente Tupac Edgar Américo Ochoa, señora Dior, es un candidato de uno de los únicos partidos regionales que se tienen. El único partido regional. Bien, así están las cosas, señoras y señores. Me están preguntando, Andrés, ¿y cómo vamos en el tema de la región, de la provincia del Cusco? Le voy a contar quiénes son los candidatos hasta ahora inscritos al gobierno municipal provincial del Cusco. Sí, son 12, ¿ya? Por Ahora Nación va Gabriela Paliza Romero, joven abogada ella, ex viceministra, con importantes cargos, ninguna denuncia dentro de su perfil. El partido político PRIN lleva lo contrario, no la otra cara de moneda, un hombre con muchas denuncias, procesos y demás, pero candidato, en fin, Álvaro Aníbal Arenas Llávar, por el PRIN. El partido político Perú Primero lleva a William Peña Farfán, alcalde actual de Huancha. También, señoras y señores, con una serie de escándalos en Huanchac, referente fundamentalmente al comercio ambulatorio. Bien, otro candidato, Iván Hurtado Villafuerte, candidato por el partido político Integración Social. No lo conocemos, veremos cuál es el performance. Federico Guamán Tapara va como candidato de Podemos Perú. Podemos Perú, ¿eh? Un partido que ha sido castigado, ya prácticamente desaparecido de la contienda, pero ahí va. Eulogio Tapia Deza va como candidato a la alcaldía del Cusco por el partido de buen gobierno de Jorge Nieto. Y Eulogio Tapia era de la línea zurda y ahora se va a la derecha con el señor Nieto. Pero lleva como teniente alcaldesa a la señora Ana Cecilia Uré Serrano de Lapra. ¿Quién nos entiende, no? Se han juntado gato, pericote y perro, dice el refrán, frente a las mezcolanzas, pues nada coherentes ideológicamente de algunos. Bien. Acción Popular tiene a Jorge Luis Segura Tito, que ya fue consejero regional, ¿no es cierto? Bien, el Partido Demócrata Unido Perú lleva Jessica Guevara Villanueva como candidata, señoras y señores. Ese es el nombre, Partido Patriótico del Perú. No, Partido Demócrata Unido Perú. El Partido Patriótico del Perú, dos partidos que ya han desaparecido, no han llegado ni al 1% en el Cusco y la Valla, no, mucho menos, pero tienen todavía derecho a una participación, ¿no? Y así están las cosas. Y va el Partido Patriótico del Perú con Elizabeth Mónica Nieto a la candidatura de la alcaldía provincial del Cusco, señoras y señores. Otro partido, a ver, el Partido Político Progresemos. Lleva un perrito verde como símbolo. Eduardo Sanz Loaiza, ex gerente del Icona, procesado por actos de corrupción ventilados en las instancias judiciales correspondientes, cuya responsabilidad de culpabilidad o inocencia la determinarán las instancias, como dije, correspondientes. Está de candidato, llevando a Roberto Eric Cañañao Popumayale y a Carol Maguisa Candia López como sus principales cartas en las regidurías, además del jugador de fútbol Juan Ramón Rodríguez del Solar. Conocerá de administración pública. Bien, 8:25, otro partido, a ver, Alianza Electoral Venceremos, lleva al actual alcalde de Santiago, Sergio Zulca Condori, conocido alcalde de Los Cerros, pero lo colocaron últimamente el alcalde de Las Polladas, ¿no? ¿Se acuerda? con personal de la municipalidad, con denuncias sobre posibles, él como alcalde, poniéndose el chaleco del partido, en fin. ¿Por qué no son honestos en hacer las cosas bien? Y si se les escapó, discúlpense, pues, pero siguen justificando. Bien. El Frente Regional Túpac lleva al, pues, Víctor, al caballero denominado Víctor Vidal Pino Zambrano. Vidal Pino ha llegado a la Izquierda Unida de Daniel Estrada Pérez, luego comprometido seriamente con la ultraderecha en, pues, la administración de la Dirección de Cultura, ¿no es cierto? Y candidato de PPK, me acuerdo, ¿no?, en un determinado momento. Y ahora va Vidal Pino con Túpac, otro partido de izquierda. O sea, por fin, Vidal, decídase, pues, ustedes como la vela del barco, que es llevada por el viento de una parte a otra. Bien, Rudy Alan Nieto Segura, candidato a la primera regiduría, Soledad Huamanga Gamarra y Wilder León Quintano son los que aparecen también en esa lista. Son los 12, señores. Ahí están los 12 candidatos al gobierno municipal provincial del Cusco y se lo estamos dando a conocer a través de Sin Mordaza, sin pelos en la lengua, sin tapujos ni navajes, como debe de ser, damas y caballeros. Bien, me están preguntando, Andrés. Sí. En los distritos, por favor. Bueno, le vamos a dar a conocer, pues, el distrito a donde corresponde, ¿no?, determinada candidatura. ¿Ya? En la provincia del Cusco, sí, sí, un segundito, me están pidiendo. El distrito, por favor. Comenzamos con Santiago, ¿eh? ¿Cómo están las candidaturas en Santiago, señoras y señores? ¿Quiénes se han presentado? Yo tengo 7 en la lista. Ahora Nación presenta a Marielena López Huaranca, Hugo Quispe Pérez y Raquel Huamán Huamán. La ex candidata de Acuña ahora va con el casco de el señor López Chao. Avanza País presenta como candidato a Franklin Ovalle Cáceres, no lo conozco. Aide Cervantes Álvarez, Kevin Ferro Rojas y Giovanna Lisbeth Mesa Casanova como sus candidatos en las listas de regidores. Alianza para el Progreso, ¿presenta candidato? Sí, presente. El señor Acuña dice, estoy presente en el Cusco. Y quien levanta la bandera de Acuña y dice, yo sí voy a ser candidato, es Franklin Isaac Sotomayor Afasa. ¿Qué tal? Con Carlos Anderson Torre Copa, Silvana Francisca Paz Árnica y Whitman Sánchez Huamán, candidatos principales a regidora. Bueno, los 3 primeros, ¿no es cierto? Entonces, Alianza para el Progreso sí presenta en Santiago, no a la provincial. Han quedado muy golpeados. Bien, otro candidato, Perú Primero, Lucho Villasante Suta. ¿Ya? Un candidato que viene por ya varias veces de postular a Santiago, lo conoceremos. Lo que sabemos de él es que ha tenido ya varias candidaturas, algunas regidurías ha ocupado su partido, el anterior que era Somos Perú, tengo entendido, ¿no? ¿O era otro partido, señor? Bueno, creo que era la escoba de este señor. Y ahora se ha ido con Perú Primero. Lucho Villasante, lo escuché alguna vez, ¿no es cierto?, respaldar muy alegremente a Martín Vizcarra. Y luego que Vizcarra entra en la cárcel, parece que ya dice no lo conoce. Lucho Villasante. Víctor Raúl Campos Caguana, Jocelyn Estefany Aragón Flores, Dante Dávalo Silva, María Ángela Carrasco García, Edmundo Cruz Checa, Yuli Sánchez Reynoso, Efraín Taco Corredor, Ruth Negón Vaca, Jorge Enrique Puma Humérez, Marilyn Estefany Choquena Iracondo, José Jairo Quipo Puma, Betsy Alejandra Guayani Nina. ¿Alguno de estos regidores con algún antecedente un poco curioso? Se lo voy a dar a conocer la próxima semana, cuando esto empiece a caminar, ¿no? Bien, ¿dónde estamos? Sí, gracias, gracias, Cabina Central. Bueno, ese es Perú Primero, ¿no es cierto? Lucho Villasante, candidato en ese sector. Bien, el partido político PRIM ha presentado por ya segunda vez consecutiva como candidato a Santiago a Freddy Demetrio Vera Colque, ex candidato del corazoncito de Somos Perú. Freddy Vera, ¿no es cierto? Lleva a Javier Villacorta Sánchez, Claudia Herrera Gutiérrez, Andy Norby Caicho Astete y Luz Marina Montalvo Quintana como sus principales cargos. Ahí están sus candidatos, señoras y señores. Del señor Freddy Vera, del partido PRIN para Santiago. Partido Renovación Popular. Renovación Popular Perú. Abigail Aguilar Quispe, Carlos Alfonso Cruz Soto, Sara Hurtado Graneros y Abel Álvaro

Sí, no os preocupéis, está muy bien. Me están enviando el dato y no lo han seleccionado de manera adecuada, ¿ya? Huanchaj, en Cusco, señores. Ahora sí, gracias. Ya, en Huanchaj, por el partido Progresemos, Olmer Claudio Villena León. ¿Ya? No lo conozco. Partido político Perú Primero, Roger Montesinos Farfán. El ex gerente de infraestructura de Pantoja en el primer año de gobierno, retirado y expulsado por no haber concluido la avenida Pardo, ¿no? Roger Montesinos. Y ahora no puede terminar una calle y quiere ir a Huanchaj. Bueno, tiene derecho, pero ahí está el candidato. Por el APRA, que no pasó la valla, va vehemente con la estrella Alberto Fuentes Vega. Lo conocemos, Alberto, ¿no, Beto? Ojalá venga por el programa también para dialogar. América Anaí, Canal Alegría, Francisco Javier Delgado Oporto y Carlota Yolanda Valero Pumayali son sus candidatos a regidurías. El partido del Casquito Ahora Nación lleva a Yulber Ray del Carpio Cuentas, el exteniente alcalde del candidato a la alcaldía del Cusco y alcalde de Huanchaj, el señor William Peña. La pregunta para Yulber sería, Yulber, ¿quiere ser alcalde por el otro partido por Ahora Nación a Huanchaj, pero qué antecedentes de fiscalización tienes como regidor de Huanchaj? ¿Qué puedes hablar del alcalde a quien has acompañado para arriba, para abajo, cual sombra y cual amigo y compañero? Ahora los intereses políticos los han separado. Su teniente alcalde José Efraín Góngora Quintanilla, Jessica Catiusca Guamán Rodríguez y Socran Medina Polar. ¿Qué pasará con Ahora Nación en Huanchaj? Bueno, así son las cosas. Partido político PRIN. Vladimir Tito Quispe. Vladi Quispe. 5, 4 veces. ¿Cuántas veces candidato este señor? Y ha ido por Acción Popular, ha ido por varios partidos, ¿no? Y esta vez va por el PRIN. También regidor. ¿Qué han fiscalizado, señores? Es que algunos se atreven porque son regidores, dicen ahora quiero ser alcalde. Pero para poder ser alcalde y candidato de fuerza, primero tienes que hacer tu chamba bien, pues. O sea, tu trabajo es el que muestra tus características, ¿no? Y así debería de ser, creo yo. Creo yo. Bien, Alianza para el Progreso en Huanchaj, señoras y señores, también vive y presenta a Willy Kuzmar del Castillo, exalcalde, candidato también a la provincial, con Boris Lizardo Porcel Levy y Miriam Josefina Luna Loaiza como sus principales cartas a candidaturas de regidurías. ¿Listo? Acción Popular, me dicen. A ver, Jorge John García Guevara, Erwin Genaro Delgado Pascual, Tania Gregoria Chávez Ochoa. No tengo la suerte de conocerlos. Renovación Popular en Huanchaj, Manuel Casas Campana, Lourdes Miguelina Abarca Arrambide y Alexander Gonzalo Concha Cáceres. Son sus candidatos. Y finalmente, la Alianza Venceremos tiene a Boris Enrique Aguilar. Lo conocemos a Boris, que fue candidato por la Vicuñita anteriormente. Exfuncionario de Edwin Licona Licona, el gobernador que terminó en la cárcel. Y por ahí Boris creo que tiene un vínculo que no lo ayuda, ¿no? Carlos Ernesto Andia Quirós, Liz Ivonne Tiso Córdoba son sus principales cartas de los 9 candidatos que van, señoras y señores, a la alcaldía distrital de Huanchaj. ¿Les sigo dando las listas? Me dicen, por favor, Andrés, continuemos con las listas. Bien. De Huanchaj nos vamos a ir a San Sebastián. ¿Quiénes son los candidatos a San Sebastián? ¿Con quiénes se estaría postulando en ese distrito, señoras y señores? Un segundito, ya, ahora sí. Muy bien, ya me presentan todas las listas. Y para la provincia, otra vez pues, se fue la imagen que ustedes estaban presentando, ¿ya? Muy bien. Tipo de elección, nos vamos a municipalidad distrital, tiene que colocarlo así, señor, y usted selecciona, ¿no? En qué provincia es donde se está colocando y en qué distrito, ¿no? En el Cusco, perfecto, usted coloca ahí, cabina central, le estoy enseñando, ¿ya? Estamos recorriendo pues la página oficial donde los ya principales electores o como usted le quiere llamar están, ¿no? Bien. Municipalidad distrital, estamos en distritales, señores. ¿Y quiénes son los candidatos? Se los vamos a dar a conocer aquí en el programa. Bien, gracias, las 8:36 en todo el

0: territorio nacional, me están escribiendo, tenemos, sí, tenemos una pausa, me dicen. Volvemos con San Sebastián y San Jerónimo, fundamentalmente luego de los comerciales aquí en Simordaza y también con nuestros amigos de Cusañahui, que tienen novedades importantes que contarnos el día de hoy. Señoras y señores, volvemos enseguida.
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0: Muy bien, vamos ahora a dar la lista de los candidatos a gobiernos distritales en el caso de San Sebastián, ¿no es cierto? ¿Quiénes son los candidatos a San Sebastián? Se lo vamos a dar a conocer en instantes aquí en el programa. 9 listas inscritas, según el reporte que nos ha alcanzado. Señoras y señores, y lo tenemos entre manos en la plataforma del Jurado Nacional de Elecciones. Pero antes tenemos una conversación muy importante con nuestros clientes que vamos a conversar en unos instantes. Bien, candidato de partido País para Todos en San Sebastián, Celso Palomino Quispe. ¿Otra vez Celso? Bueno, exalcalde de hace muchos años, ¿no? Y ahora va como candidato a la alcaldía nuevamente, pero esta vez por este partido, ¿no? ¿Cuál es el partido? Repítame. Partido País para Todos. Celso Palomino con Simri Neftalí Tairo Cárdenas, Wilfredo Villar Velarde como sus principales fichas, señoras y señores. Otro candidato de Ahora Nación, Alberto Laura Serrano con Carlos Díaz Jorge y Lisbeth Justina Sánchez Pilar. Bien, el partido político PRIN, Julio César Janco, ya candidato otra vez, después de algún tiempo, señoras y señores, que estuvo en Somos Perú. Jorge Robert Chávez Pedraza, Yolanda Palomino Mendoza como sus candidatos. Voy a hacer un paréntesis ahí en San Sebastián porque voy a conversar con mis principales oficiadores. Me voy hasta Cusañahui, en donde hay importantes novedades esta mañana. Lorena, ¿qué novedades nos puede contar? Buenos días, bienvenida a Sin Mordaza.
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0: Muy bien, vayan a Cusañahui. Gracias, Lorena, por su participación. Tengan ustedes muy buenos días. Bien.
1: Muchísimas gracias, buen día.
0: Aprovechen, señoras y señores, prevenir siempre es mucho mejor que lamentar, ¿eh? Bien. Vamos con los candidatos a San Sebastián, quienes van ya mostrándose, señoras y señores. Vamos ahora con Alianza para el Progreso. Todavía vive en San Sebastián, ¿no? Donde tienen tienen Santiago, Franklin, Willy Kuzmar. Ahora en San Sebastián estaría Héctor Ramos, quien ganó pues las últimas elecciones, pero lamentablemente lo retiraron, ¿no? Y termina siendo gerente en San Sebastián. Esa es la verdad de Héctor Ramos. ¿A quién lleva Héctor Ramos? A Nerio, Góngora Maud, a Bianca Aixa Condor Truyenque, Escolástico Ávila Coila y demás candidatos. Otro candidato, a ver, Acción Popular, Aníbal Fausto Melo Canzaya, Alex Manuel Jalixto Paucar, Jacqueline Giselle Yanqui Macedo, Dani Daniel Rupa Rojas. Progresemos en San Sebastián, a Franklin Dani Raurao Vargas, no lo conocemos, ¿eh? Juan Ever Quispe Aguilar, Yesabela Karen Erquinigo Coila. No son los apellidos, ¿no? Partido Político Perú Primero, a ver, ¿a quién lleva Perú Primero del señor Martín Vizcarra en la cárcel por corrupción? Lleva a Quique Moriano, Enrique Moriano, otra vez de candidato. La anterior fue por otro partido, ahora va por el partido Perú Primero. Van cambiando de partidos que ya nos han confundido, ¿no? Igual que el otro señor, ¿no? Que también está de candidato por Somos Perú. Es Yunder Labra, ¿no? Yunder Labra era de Alianza para el Progreso, ahora lo es Héctor Ramos, ahora Yunder Labra va por el Corazoncito, y anteriormente era el señor Janco, y ahora el señor Quique Moreno cambió de partido. Oiga, y la gente dice, ¿cómo es esto? ¿No? Está Yunder Labra con Rebeca Pinares de Tomaya y Ever Contreras Iguana como candidatos a sus regidurías. Y en el partido Venceremos, el partido de la Coca, va el ex regidor de Mario Loaiza, joven que viajó hasta la Argentina con el dinero de los sebastianos, y esta vez ha decidido pues participar ya no con otro partido, sino con el partido de Venceremos, ¿no? Bien, ¿qué harán? Ojalá no sean Pegaremos. Bien, seguramente están pegando sus pancartas, sus afiches. Espero que nada más que eso. Veremos qué vaya a pasar más adelante. Son los candidatos a San Sebastián, señores. Y lo estamos dando a conocer a través de Sin Mordaza, con total claridad, sin pelos en la lengua y sin tapujos ni ambajes. ¿Ya? Muy bien, vamos a San Jerónimo. El tiempo nos está ganando. Sí, hoy día les estamos dando las listas, pues, de quiénes son los candidatos. Todo el mundo está que toma nota, escuchando Sin Mordaza, como debe de ser. San Jerónimo, 7 candidaturas inscritas. Progresemos, el partido del perro, Verde, llega a Jorge Corimaña a Tayupanqui. No lo conozco más que de alguna manera pudimos haber escuchado algo de Jorge Corimaña, ¿no? Parece que no cumple ninguna de sus promesas también en los partidos. El partido político Perú Primero va con Willy Rondón Juanqui. El partido Buen Gobierno, Franklin Valverde Tur. San Jerónimo presenta con Ahora Nación a Ascensión Gavino Aucapure Rojas. El de los ladrillos. ¿Cuántos hornos tiene Ascensión? Si nos puede contar eso. Veremos en la campaña. Otro candidato, Elvis Fernando Zulca Arana. Ya Elvis que fue por la escoba la anterior vez y fue uno de los principales críticos de ese entonces, quien terminaba la alcaldía era Álvaro Arenas, y ahora están juntos, ¿no? Esa es la principal pregunta que ojalá Elvis pueda responder, porque yo lo veo firme, fuerte, valiente, pero no quiere venir a este programa, se corre, no sé qué le ha pasado. Elvis, venga por acá, le vamos a invitar un cafecito para calmarle los nervios. A ver, otro partido. Acción Popular en San Jerónimo, Luisa Atayupanqui Guamán. Con Julio César Monroy Palomino y Ruth Inés Atayupanqui Fernández. Son los candidatos. No, no tengo la suerte. Y el partido Venceremos lleva a Ronald Romoa Canina. Ronald Romoaca, me suena ese apellido. ¿No es un ingeniero? Sí, que es muy amigo de algunos candidatos que tendrían algunos antecedentes de golpear a mujeres. Es lo que me han dicho. ¿Es él? ¿Cabina Central? ¿Me puede confirmar? No lo sea. Dime con quién andas, Ronald Romoaca, y te diré quién eres. Veremos a ver qué es lo que vaya a pasar más adelante, señoras y señores. Muy bien, son los candidatos a gobierno regional y a las principales, ¿no es cierto? Los principales distritos, provincias de Cusco. Me están diciendo, por favor, Andrés, chequeanos lo de Zaya. Bien, Zaya ha presentado solamente dos candidatos, no hay más. Para Zaya estaría yendo para alcalde distrital Rodolfo Cana Guamán y el señor Marco Antonio Béjar Pauca. Son los dos que se van presentando como candidatos para ese sector. Y en Poroy, me dicen Andrés, en Poroy la cosa está pues igual de coteja, ¿no? Seis candidaturas. En Progresemos va el señor Félix Turpo. En Perú Primero va Isabel Valderrama Zamora. En el PRIM va Remigio Mora Gutiérrez. En el partido Somos Perú, Timoteo Sánchez Chira. En el partido Acción Popular, Luis Alberto Sánchez Apaza. Y en el partido Venceremos, Juan Carlos Amachi Valenzuela. Bien, hemos concluido con los candidatos. Ahora me dicen, Andrés, algunas provincias importantes del Cusco. Claro que sí. Le vamos a dar a conocer también algunas de las provincias más importantes, ¿no? De las que estos señores han... Sí. Las llamadas también ingresan, ya. La gente se está preguntando, ¿y qué es lo que estos señores nos ofrecen? Municipalidades provinciales, ¿no es cierto? En Cusco, Arequipa, en fin. Iremos a ver, pues, qué es lo que vaya a pasar más adelante, señoras y señores. Y en Simordaza tenemos mucho que contar sobre el particular, por supuesto que sí, contándoles la verdad, nada más que la verdad. Ahora la pregunta es, ¿se han juntado tirios y troyanos? ¿Se han juntado gente que iba de un partido distinto y eran enemigos en la campaña anterior, discursando su enemistad política declarada porque habían intereses que habían sido defraudados al pueblo? ¿O que conductas de estos otros candidatos, sus enemigos de momento, habrían cometido en contra de los intereses de su amado pueblo? ¿Y ahora están de la mano? El caso de Elvis Ulca y de Albert Aníbal Arenas. Es curioso, ¿no? O sea, antes decían, tú has defraudado a mi pueblo y te estoy fiscalizando, ni bien llegue, no habrá borrón ni cuenta nueva. Y en la siguiente campaña aparecen de brazos en el mismo cartel. Naturalmente la gente se pregunta y dice que la idea es llegar a como del lugar, ¿o cómo es esto? Que no entendemos. O algunos otros, ¿no? Que fueron por un partido altamente criticado de izquierda y luego se van a la ultraderecha y luego vuelven nuevamente a la izquierda. De candidatos a gobierno regional que vienen al Cusco, llegan desde Lima, con su primer candidato a vicegobernador desde Lima, fueron congresistas de la República, no hicieron nada por el Cusco y vienen a querer postular al gobierno regional, porque a nivel nacional, como candidata a la presidenta, no le hicieron caso. O sea, lo que le sobra, y en último momento dice, bueno, ni modo, pues llegaré a Cusco. ¿Y cuándo defendieron al Cusco? ¿Dónde estuvieron? La gente ha empezado a percibir todo eso y me dice, por ejemplo, Raúl Sencia, un saludo grande desde Levitaca, Chumbivilca, señor Andrés, como siempre, los trabajadores de la municipalidad de Levitaca quieren ser candidatos, quieren ser alcaldes. Están los regidores que nunca han fiscalizado y que nunca han rendido la cuenta al pueblo levitaqueño y quieren postular. Qué terrible. Juan Quispe, señor Andrés, los candidatos solo van a cosechar para sus bolsillos y se juntan de todos los colores. Hoy ya no hay partidos políticos para el pueblo, solo sus intereses. Bien. Brígida Tañañaupa, el primer regidor del Perro fue regidor y es actual trabajador de Máximo Rimachi. Cobra sin trabajar. Y ahora la primera regidora de Sulca fue regidora. A ver, otra vez. También, y no sé exactamente en qué gestión, pero ya fueron regidores. ¿Qué hicieron? Nada. por lo menos deberían de trabajar y fiscalizar como la regidora Roxana, dice. Muy bien. Russo PQ dice, por favor, ¿quiénes van al distrito de Lares? Sí, y el día de mañana seguramente vamos a tener novedades, hermano, con este tema. Y el día domingo ya con los invitados como candidatos. ¿Y qué es la posición que tendrán estos señores referente al tema y panorama nacional? ¿Qué estrategias son las que van a mover? También nos estamos preguntando, ¿no es cierto? Y así es como tiene que ser, damas y caballeros. Sin Mordaza, con Andrés Gamacho.
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0: Muy bien, gracias. Un estilo diferente que le gusta a la gente, Sin Mordaza con Andrés Gamacho. Ya llegamos a la parte de las conclusiones, pues, ¿no? Me dicen y me escriben finalmente, los leo ya. Señor Andrés Gamacho, en la lista del candidato del perro estaría la hija del alcalde. ¿En serio? Vamos a ir revisando, pues, esos temas, ¿no es cierto? A la provincia, me dice, a la provincia del Cusco, señor Gamacho, párele mucha bola. A ese tema, por favor. Iremos a ver cómo se van presentando estos señores, pues, ¿no es cierto? A la provincial, dizque, van presentándose de esa manera algunos candidatos. En el Cusco, señoras y señores, a ver, voy a revisar. Alianza Electoral Venceremos. ¿Cuál es el partido, amigo? Creo que es el partido de Progresemos, ¿no? Eduardo Sanz Loaiza, Roberto Cañañaupa, Carol Maguiza, Juan Ramón Rodríguez, Wendy Jacqueline Concha, Carlos Antonio Collantes, Margot Wilka, Sandro Eber, Anit Nirvana, Eleazar José Montalvo, Verónica Guamaní, Víctor Joel, Pamela Susan Arisca Tapara, Belinda, Johan, José Ángel y Bélgica Joana Chambi. No, no, no está, amigo. Parece que no ha tenido una información verídica, ¿no? Así interactuamos con la gente, pues nos escriben y no es así. La verdad nada más, ¿cierto? Veremos. ¿Qué más nos han dicho, señor Andrés Gamacho? Muy buenos días. Excelente que usted ponga la lista de todos, porque no solo se va a elegir a candidatos para alcaldes o alcaldesas, sino vamos a elegir al cuerpo de regidores que tienen que fiscalizar, porque la mayoría no ha fiscalizado, sino se dedican a hacer sobones, agiaperos. Chupamedias, dice. Sobones. Bueno, parece que sí, ¿no? Y algunos regidores llegan a esos niveles, pues, de sobar la espalda en lugar de fiscalizar. Y eso es deshonroso completamente, ¿no? ¿Quiénes son de estos? También usted lo va a conocer de acuerdo a los resultados de cómo se han comportado, señoras y señores, dentro de lo que significa su conducta a nivel de, obviamente, su cargo como autoridad, sea regidor, sea funcionario, porque también hay gerentes que quieren hacer lo de las suyas, ¿eh? Muchos gerentes que quieren hacer de las suyas, y de eso también tenemos que tener muchísimo cuidado, señoras y señores. Bien, nos vamos, damas y caballeros, gracias por acompañarnos. El día domingo los esperamos ya con los invitados y el análisis que tendremos, por supuesto que sí, en el programa televisivo Sin Mordaza. Hoy hay partidos de fútbol. Oiga, nos vamos con esa alegría, señoras y señores, del deporte. Y hoy hay super partidos, ¿no? Haaland y Mbappé estarán frente a frente. Noruega y Francia. El día de hoy, en Boston, un emocionante duelo del Mundial, señoras y señores. 2:00 p.m. ¿Ya? Veremos qué es lo que vaya a pasar en ese escenario. Muy bien, nos vamos. Ojalá Uruguay también pueda sacar una gran ventaja, damas y caballeros, más adelante. Esperemos que sí. Estos son los deportes, así está la cosa, y el Mundial se pone cada vez más calientito, ¿no es cierto? Cada vez mejor. Nos vamos, será hasta el día domingo en el canal. Permiso, buenos días.
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1: 9 y 2.
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0: la presencia del Estado en el sur andino, que hay que hacer un esfuerzo por darle un carácter más integrador, construir un proyecto de país más en común, más integrador. Y ese yo creo que es el gran desafío.
1: Pero ahí, ¿no?, es donde viene la discusión, porque yo creo desde hace años, o sea que esto, es decir, hemos estado enfrascados años en una disputa de fujimorismo o antifujimorismo, y tú estabas obligado a ubicarte en una de las dos trincheras. Y yo lo que pienso es que el problema es otro. El problema es que Fujimori hizo cosas que hay que rescatar, que nos han ayudado al crecimiento macroeconómico que tenemos, a que el presupuesto de la República se haya multiplicado 37 veces desde el año 92 hasta ahora. Es decir, que de lo que se trata es de rescatar esas cosas que se hicieron bien, corregir lo que se hizo mal y sobre todo ponernos a hacer lo que ni siquiera hizo el proyecto de Fujimori. Y que esa debería ser nuestra discusión, y ahí lamentablemente no ha sido posible, pero esa agenda está planteada ahora. Keiko dice que el problema por el que el crecimiento no le ha llegado a la gente es el Estado, que quienes han administrado al Estado tienen la culpa, que si lo hubieran gestionado bien, la cosa hubiera sido mejor.
0: Bueno, yo creo que hay una parte de convicción, evidentemente, para promover la inversión, tiene que creer en la inversión privada. Creo que hemos tenido gobiernos que no han, que han aceptado la realidad de que se requiere la inversión privada. Me parece que este gobierno, el gobierno que va a presidir la señora Fujimori, va a ser un gobierno que va a promover agresivamente la inversión privada, cosa que es indispensable para el crecimiento. Sin inversión privada no hay crecimiento, sin crecimiento no se genera empleo y no se reduce la pobreza. Pero evidentemente esto también hay que aprender de los últimos 30 años. Solo el crecimiento económico no basta.
1: Por sí mismo, no, es la teoría de Alan del chorreo.
0: No puede ser un objetivo, el único objetivo explícito no puede ser el crecimiento. Tiene que haber un integrar los mercados. Por ejemplo, asegurarnos que los peruanos que viven en las localidades más alejadas también puedan integrarse a la economía de mercado.
1: Eso
0: tiene que ver con infraestructura, con pequeña infraestructura que tiene que hacer el Estado, que no es concesionable. Tiene que ver con integrar y llevar luz, llevar mejores postas médicas, trabajar en lo que se conoce como capital humano. Tenemos que mejorar la productividad de los peruanos, que en la costa, sobre todo de Ica, Tumbes, han mejorado muchísimo, pero uno va y recorre el sur andino, uno va por la vía Los Libertadores, Ayacucho, y se cae a pedazos. Entonces, es verdad pues que hay un abandono de buena parte del territorio, y esa yo creo que es la agenda central para tener, porque no hay programa económico que sea sostenible,
1: claro,
0: si un tercio del Perú cree que el sistema no los considera.
1: Claro, cuando tú vas y le dices a alguien que no tiene agua, no tiene, no es cierto, desagüe, no tiene drenaje, no tiene carretera, su posta médica no tiene ni médico, sus colegios son una desgracia y una vergüenza, donde ni siquiera hay baños, donde no tiene seguridad, y tú le hablas de Julio Velarde, te dice, ¿de qué me estás hablando? ¿No es cierto? O sea, ¿quién será ese señor? O sea,
0: y lo patético es, esto ha ocurrido en un momento en que el Estado ha tenido muchos recursos, y sobre todo ahora estamos atravesando uno de los contextos internacionales más favorables en la historia del Perú. Y en vez de estar creciendo al 8, al 9, al 10%, arañamos el
1: 3%. Claro, pero además una interrogante que hay que hacerse. ¿Cómo es posible, porque la cifra es matemática, que el presupuesto de la República ha crecido 37 veces desde el 92 hasta ahora? Y sin embargo, el déficit en educación, en infraestructura educativa, son casi 180 mil millones de soles. El sistema de salud se cae a pedazos. ¿Cuánto tenemos asfaltado? Ni el 15% de carreteras o 20%,
0: exagerando. La burocracia.
1: O sea, ¿cómo es posible que haya ingresado tanto dinero y las cosas estén tan mal?
0: Bueno, yo creo que la burocracia no esencial ha crecido mucho. Se han multiplicado instituciones y procedimientos, el gasto corriente, el Estado ha crecido descontroladamente. Entonces también es verdad, y me parece que la señora Fujimori, la presidenta electa para todo fin práctico, tiene eso muy claramente identificado. Para tener un Estado musculoso con recursos para atender a los más pobres y a los más necesitados, tienes que priorizar el uso del dinero. Y el dinero no se puede ir en cubrir el gasto corriente de un aparato burocrático, una especie de oligarquía burocrática que chupa los recursos del Estado.
1: Ahora, ¿te has reunido con Keiko post-elecciones? Sí. Porque Keiko está ya, entiendo, en el proceso de hacer un gabinete... Uh-huh. Que no sea naranja, como ella ha dicho, ¿no? Sino que sea...
0: Bueno, me reuní con ella antes porque la acompañé al debate presidencial. Hemos tenido contacto con ella, con Lucho Galarreta, con Miki Torres, que es gente que conozco y respeto, ¿no?
1: Y que pero, no, o sea, no se termina de contar. Pero no. ¿Han discutido en algún momento la posibilidad de que tú te hagas cargo, por ejemplo, del Ministerio de Energía y Minas, no, que es un sector que tú conoces?
0: Hemos hablado de los desafíos, digamos, del sector, de la necesidad de darle un carácter pues más popular a la minería, para que el Perú pueda poner en valor todo su potencial minero, tiene que tener más arraigo popular. El tema de hidrocarburos también es fundamental, la masificación del gas, ¡exitosa! Retomar las exploraciones por hidrocarburos para que no nos pase lo que le ha pasado a Bolivia, que se han quedado sin gas. Entonces, hemos hablado de los desafíos de la cartera, pero en ningún momento me han planteado, ni yo he pedido, ni mucho menos, ¿no? Yo he hecho un esfuerzo
1: ya, pero te voy a plantear...
0: por que ella gane, porque creo que va a ser un buen gobierno y había que atajar la amenaza de Roberto Sánchez, que era una amenaza gravísima para el Perú. Yo creo que hay la oportunidad de crecer en armonía
1: pero sabes lo que yo creo, que una vez más, como en 2021, la amenaza de un gobierno de Roberto Sánchez no era el comunismo, que no vamos a ir para Cuba, esas son historias. O sea, es decir, la amenaza de un gobierno de Roberto Sánchez era la improvisación. Y te voy a decir algo, la corrupción, otra vez, porque en la improvisación florece la corrupción, pero en fin, pero te lo voy a plantear de otra manera. Si Keiko Fujimori te propone ser parte de un gabinete de ancha base, ¿tú aceptarías o no?
0: Bueno, lo pensaría, por supuesto, ¿no? Pero yo creo que ahora en estos días le van a entregar sus credenciales como presidente electa, y yo creo que tiene que tener todo el espacio y la tranquilidad para armar un gabinete. Un gabinete que tiene evidentemente que tener cuadros del partido de gobierno, porque no nos olvidemos que ella sí ha tenido éxito pues en formar un partido que es un partido de verdad, es un partido sólido, es un partido que ha tenido derrotas consecutivas duras, es un partido que ha estado perseguido judicialmente, que ella ha estado presa injustamente en tres oportunidades. Es decir, ellos... Hay ya, digamos, una fidelidad, una lealtad forjada en momentos muy duros de la política, ¿no? Entonces, yo creo que...
1: Claro, o sea, he dicho de otra manera, se ha ganado su derecho a gobernar, digamos, pero tiene que ser consciente que está gobernando en un país donde la mitad no ha votado por ella, y donde hay un porcentaje alto de gente que simplemente no la quiere, y donde somos un país donde, si bien el beneficio del crecimiento ha sido importante, hay demasiada gente a la que le llegó, ¿no? Entonces, ese es el país que tiene que enfrentar, ¿no?
0: Yo presumo que van a tener un gabinete con amplitud suficiente para eso, ¿no? Yo creo que en general los gabinetes, lo importante es que exista identificación con el programa económico, con el programa de seguridad interna y con la estrategia que tienen para reconciliar al Perú. Lo que no puedes tener es un gabinete que con vectores contrapuestos, porque que uno rema para un lado y el otro rema en contra, ¿no? Cosa que sí ha habido en el pasado, ¿no? Esos especies de gabinetes con derecho a veto. Entonces, así no se avanza, ¿no? Entonces, yo creo que...
1: No, y además si hay una alianza con la participación de partidos, acuerdos con partidos, estos tienen que ser hechos sobre la mesa. O sea, lo que ha sido en esto, lo que ha pasado en estos años es una vergüenza. Acuerdos por debajo de la mesa donde se repartían ministerios. O sea, porque nos ha gobernado una coalición de 5 o 6 partidos y ninguno ha dado la cara, ¿no es cierto? Acuña dice que, uy, yo, ¿qué tengo que ver con el gobierno? No tengo que ver, y ha destrozado el sistema de salud, porque ese fue el pedazo de
0: su cuota, ¿no? Yo creo que se abre un capítulo de esperanza. Yo creo que la señora Fujimori tiene la gran oportunidad, no solamente de relanzar el crecimiento económico, cosa que no tengo duda que va a lograr, sino también de reinstitucionalizar un país cuyas instituciones están profundamente deterioradas, tiene la oportunidad de reivindicar la investidura presidencial que está tan manoseada y devaluada en sus atribuciones. El Perú necesita tener una figura presidencial fuerte, porque el Perú necesita que su democracia funcione. Yo creo que el sistema semipresidencialista, yo me adhiero más al sistema puramente presidencialista, pero esta especie de parlamentarismo encubierto tiene que acabar y hay que enforzar la figura del presidente de la República, ¿no?
1: Hay dos temas que me gustaría en otro momento discutir contigo, ¿no? Pero uno es el tema de la pequeña minería, que en esta campaña hemos hecho como que no existe, y sí existe. No,
0: y la minería, y es más ajena a la campaña.
1: Y es más, hay representantes de la pequeña minería que van a estar en el Congreso.
0: Sí.
1: Y es un tema pendiente de resolver. Es
0: que tiene que haber espacio para todos, dentro de la legalidad y la formalidad.
1: Eso es uno, ¿no? Y el segundo es el de la institucionalidad. O sea, no se trata, porque la teoría ha sido, los caviares han copado el aparato del Estado, entonces lo ocupamos nosotros. No, pues, se trata de que las instituciones no las cope nadie, de que la justicia se deba simplemente al ciudadano y a la ley, y no al favor político, ¿no es cierto? Que ningún sector político copa ni controla las instituciones, sobre todo en la justicia, ¿no?
0: Y yo creo que la nueva configuración del Senado, de la Cámara de Diputados, genera las condiciones como para ir un proceso, y la misma, me parece, idea y determinación de la señora Keiko Fujimori, abre la posibilidad de reinstitucionalizar al Perú, porque es evidente también que la justicia ha estado muy politizada de ambos lados. El espectáculo del señor José Domingo Pérez en esta persecución, el Perú ha vivido una especie de régimen del terror, con una fiscalía totalmente desatada persiguiendo a líderes políticos, y todos casos que se han caído porque carecían de sustento.
1: Claro, pero lo que no te puede ocurrir es que te pases al otro lado, ¿no es cierto? Donde,
0: por supuesto. La separación de poderes es un precepto fundamental de toda democracia y de la convivencia democrática, ¿no?
1: Claro. Ahora, para regresar, es decir, ya estás acá y quiero aprovechar dos minutos. O sea, tenemos que...

0: encontrar salida. Es decir, ya en el Perú, y la gente no se ha dado cuenta de esto, en un momento nuestra discusión hace años era entre los mineros y antimineros. Ya nadie es antiminero en el Perú. O sea, todos quieren que la minería progrese, pero quieren participar de los beneficios de la minería y que, por supuesto, la minería no dañe el ambiente, se concerte con las comunidades, que se beneficien también de la presencia minera, etcétera, ¿no? Pero el gran conflicto hoy es entre los pequeños mineros que no son titulares de concesiones, que están explotando concesiones de terceros. Y el Estado, que es el dueño del recurso, que es el que ha entregado las concesiones, no está. No es un actor en este proceso y debería hacerlo. O sea, el Estado como dueño del recurso debería decirle al concesionario, te me sientas acá y sentar a los pequeños mineros y vamos a... Cuando nos paremos de esta mesa será porque hemos llegado a un acuerdo. Sí, o sea, porque sí es posible llegar a un acuerdo.
1: Por supuesto, y hay también mineros informales que están en terrenos que no tienen concesión. Igual es muy difícil para ellos formalizarse porque la ley es muy compleja. Entonces, diría que hay tres situaciones. Mineros informales que están sobrepuestos con operaciones en curso de privados. Eso es el tema, digamos, más complejo, porque hay claramente una invasión ahí. Hay mineros informales que están en concesiones de terceros, pero que nunca han operado la concesión. Yo creo que ahí el Estado tiene un papel central para fomentar entendimientos y llegar a firmar contratos de beneficio y destrabar eso. Y después están los mineros informales que sencillamente no logran, por más que están en terrenos libres, no logran la formalización porque se estrellan contra una barrera burocrática, porque la ley no contempla, la ley está diseñada para la mediana y gran minería y no contempla las necesidades particulares de la pequeña minería y la minería artesanal. Pero no, el Perú no va a poder realizar todo su potencial minero si no incorpora también y no le da un carácter más popular a la minería en el Perú.
0: Señor ministro, muchas gracias por haber estado.
1: Por haber estado. Imagínate.
0: Rafael Verdaunde ha estado con nosotros. Gracias, un gusto contigo. Gracias. Nos vamos a la pausa, regresamos con más. Esto es Exitosa, la voz de los que no tienen voz.

0: La hora en exitosa, 9:28. 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

0: Tierrazo.
1: ¿Aló? Ay, hoy quiero saludar a todas las reinas del recurseo que bonlean todos los días en casa, en el mercado, en la combi, en la radio, en todos lados. Y que están felices porque ya tienen su propia canción, que está recontra pegajosa y que celebra a todas esas reinas que resuelven con inteligencia. Saludos a todas y escuchen.

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0: La temperatura en Lima 19 grados, Piura 22, Trujillo 21 grados, 9:32 a.m. En exclusiva para Exitosa, el jefe interino de la OMPE, Bernardo Pachas, respondió a los cuestionamientos que ha recibido el desarrollo del proceso electoral en nuestro país, a comparación de Colombia, que afronta un escenario similar.
1: Que Perú contabiliza los votos desde el inicio. Perú no hace ese votos preliminares. No tiene como Colombia y otros países el famoso TREP, transmisión rápida de resultados electorales, algo, no recuerdo exactamente el nombre. Nosotros recibimos el acta de cada mesa y esa acta entra al centro de cómputo de la ODP y se registran los votos que ahí señalan los miembros de mesa. Son datos oficiales. Nosotros no damos datos preliminares. Damos datos reales.
0: Bernardo Pachas también ratificó que entre el 3 y el 7 de julio se proclamarían los resultados oficiales de la segunda vuelta.
1: Claro. Lo que ha dicho el señor presidente jurado es que entre el 3 y el 7 debe terminarse para proclamar. Nosotros como OMPE tenemos que entregarle el reporte acumulado al 100% de todas las ODPs y con un oficio, y con ese oficio ellos preparan su resolución y su acto y señalan día y hora para la proclamación.
0: Y en el ámbito regional tenemos información en vivo desde Trujillo con nuestra compañera Noemí Khan. Adelante, Noemí, bienvenida.
2: Información en vivo desde la provincia de Trujillo. La Policía Nacional del Perú logró la captura de un sujeto con requisitorio internacional que se ocultaba en el distrito de Laredo. Se trata de Víctor Eduardo Mantilla Julca, de 47 años, quien fue intervenido en un inmueble ubicado en el Jirón San Ignacio número 313. Según información policial, el detenido presenta una orden de captura internacional vigente emitida por Interpol. Es requerido por el delito de tráfico ilícito de estupefacientes, específicamente por la presunta tenencia de sustancias ilícitas con fines de comercialización, agravada por integrar una organización criminal conformada por 3 o más personas. Según la intervención, Víctor Eduardo Mantilla Julca fue puesto a disposición de las autoridades competentes para continuar con las diligencias correspondientes y el proceso legal establecido. Desde la Policía Nacional se destaca que este resultado es producto del trabajo articulado entre las diferentes unidades especializadas, permitiendo ubicar y capturar a personas con requisitorios internacionales que intentan permanecer ocultas en la región. Informó Noemí Khan a través de los 103.3 de Exitosa, la voz de los que no tienen voz.
0: 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Continuamos en Hablemos Claro con Nicolás Lúcar.

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0: Estamos en Exitosa, la voz de los que no tienen voz, 95.5 en la FM Lima, canal 34, Movistar 6.1 en la televisión digital terrestre. Soy Nicolás Lúcar, esto es Hablemos Claro, estamos en nuestra secuencia Elige Bien, segunda vuelta, y recuerden que nosotros tenemos la información a tu propio ritmo. Es decir, si tú no pudiste ver las noticias, los programas, las entrevistas, las polémicas en vivo en Exitosa, tienes toda esta información en YouTube. Nos buscas como Exitosa Noticias, pones Exitosa Noticias en cualquier buscador y te va a llevar a nuestro canal en YouTube, Exitosa Noticias, donde está todo nuestro contenido. Suscríbete y además vas a recibir notificaciones. Yo sé que mucha gente lo está haciendo ya en el exterior, pero vale la pena reiterarlo. Si no nos viste en vivo, nos puedes ver en cualquier momento del día, en el tiempo que tengas disponible en YouTube. Está ahora en nuestros estudios el senador electo por Renovación Popular y ya juramentado, ¿no es cierto?
1: Todavía. No, con la credencial nada más.
0: Con la credencial, verdad, la juramentación es en el propio Congreso. Sí. Edgar Mancha Pineda, senador electo, que sorprende que sea de Renovación Popular y sea de Puno, ¿no es cierto? Claro. Porque...
1: Muchas gracias, don Nicolás. Un saludo cordial para todos los televidentes y seguidores de su programa. Saludos para toda la región sur del país, sobre todo para Puno, y también a todos los que se conectan a esta hora. Usted me decía de Renovación Popular y usted es de Puno. Bueno, para decirle de que también habemos de los puneños que creemos en la economía social de mercado, creemos también en el respeto a la institucionalidad, básicamente. Y bueno, esa es la voz que hemos traído y que el señor Rafael López Aliaga seguramente ha visto en este su servidor, alguien que puede defender esas ideas, sobre todo lo que plantea pues Renovación Popular, la defensa de la vida, la familia, el Estado de Derecho, ¿no? Entonces en eso hemos concordado.
0: Ahora, ha pasado un hecho insólito, ¿no es cierto? Rafael López Aliaga participó como candidato a la presidencia, pero también como senador, lo que suponía que era el plan B: si no gano la presidencia, voy a estar en el Senado, pero ahora resulta que no quiere recibir su credencial y que pretende ser, según él dice, va a ser alcalde, pero no podría porque no puede ir a la reelección. Entonces iría como primer regidor para, no sé qué se va a hacer con el pobre doctor Rubio, que se quedó inscrito como candidato a alcalde, ¿no? Pero ¿cómo van a manejar esto? ¿Esa decisión es irreversible?
1: Bueno, hace tiempo nos estuvimos reuniendo la bancada electa de Renovación Popular junto con el señor Rafael López Aliaga, nuestro líder del partido político, y nos ha socializado que él tenía la convicción de hay algunas tareas pendientes en el municipio y quisiera todavía completarlas, dijo, y que valgan verdades, se ha demostrado en ese tiempo que estuvo al frente del municipio metropolitano de Lima. Entonces el asunto está en este momento un poco el vacío legal que existiría, ¿no? Claro, dice, el cargo de congresista, senador o diputado es irrenunciable, pero hay modalidades cuando una vez que asume, que juramenta, ¿no es cierto? El tema de la vacancia, a la inasistencia a las sesiones ordinarias en el pleno. Pero no se ha dado este caso de que alguien salga electo y no quiera recoger la credencial.
0: Claro, porque formalmente él no solamente ha sido electo, sino ha sido proclamado por las autoridades electorales. Ya se produjo la proclamación. Él no ha ido a recoger la credencial, pero igual... Bueno, tampoco ha ido...
1: Ha presentado su carta notarial.
0: Ha presentado una carta diciendo que declina a juramentar y que no quiere ser senador. Pero lo que dice el jurado, eso lo tendrá que resolver el Congreso.
1: Ah, efectivamente.
0: Pero el Congreso podría votar que sí está obligado a ejercer el cargo. ¿Qué va a hacer en esas circunstancias?
1: En ese aspecto lo que se tiene que buscar, sobre todo creo que es, usted hace rato yo lo escuché, la garantía de la institucionalidad democrática. Yo respeto la decisión del señor Rafael López Aliaga. En ese aspecto lo que se tiene que ver es sobre todo el aspecto favorable. Si es que el Congreso de la República admite de que efectivamente ese escaño tenga que ser cubierto, si es que también el jurado electoral lo acepta, ¿no es cierto? Tiene observación, creo, en lo que es su postulación para regidor. Si es que acepta, entonces en el Congreso lo que se tendría que hacer es cubrir ese escaño, y el que sigue en la lista es el ingeniero Absalón Vázquez.
0: Ahora, ¿qué van a hacer ustedes en el Congreso? Porque el discurso de Rafael López Aliaga con respecto a Keiko Fujimori no ha sido precisamente amigable, ¿no?
1: Sí.
0: Y en este momento, si bien es cierto, pues ya es irreversible los resultados, ya sí. No hay nada que hacer, Keiko Fujimori ya ganó esta elección, pero no tiene mayoría en el Congreso.
1: Exacto.
0: Es decir, su bancada no le alcanza para es decir, ¿ustedes qué van a hacer? ¿Van a hacer una alianza con Fuerza Popular? ¿Han discutido eso en las reuniones de los congresistas electos?
1: Básicamente hemos dicho que vamos a hacer una oposición constructiva en todos aquellos aspectos de confirmarse que la señora Fujimori detente el poder. Entonces va a tener el respaldo de Renovación Popular en lo que sea aquellos problemas que en este momento atañen, ¿no? El tema de la reactivación económica, la generación de empleo, la mejora de la calidad educativa, la salud, infraestructura, seguridad que tanta falta hace en el país. Si hay esas propuestas, tenga por seguro que va a tener el respaldo de Renovación Popular, de toda la bancada. Pero si se quiera de repente hacer algunos aspectos que vayan en contra de la institucionalidad, en contra del Estado de Derecho, vamos a hacer también una oposición firme, don Nicolás.
0: Ahora, uno de los temas más serios que tiene que resolver Keiko Fujimori como presidenta es esta fractura que hay, sobre todo con el sur del Perú y en particular con Puno. Y esto no tiene que ver solamente con el abandono del que ha hablado hace unos minutos Rafael Belaúnde y Osa, ¿no es cierto?, en el sentido de que basta ir al sur para ver que es como si fuera un país distinto, ¿no es cierto? Uh-huh. Un país donde los beneficios del crecimiento económico no llegaron, ¿no? Pero además hay el tema de los muertos en Puno, que es una herida abierta, que no se ha cerrado y que muchas veces el discurso que se ha escuchado es el del terruqueo, ¿no es cierto? Son terrucos, ¿no? Y eso indigna más a la gente. Encima de que ha perdido, ¿no?, un pariente, un amigo, una persona cercana, y que lo acusen de ser un terruco y que poco menos que está bien muerto, es muy duro, ¿no?
1: Exacto.
0: ¿Cómo se va a resolver eso y cuál es el papel que un congresista puneño puede cumplir en este reencuentro que tiene que producirse?
1: Me quedo con lo último que usted dijo, el tema de las oportunidades económicas. Es decir, si tenemos a un país donde todo concentra en la capital de la República y sobre todo en el tema de lo que es el presupuesto, no se ha hecho una verdadera descentralización, obviamente también va a haber esa respuesta del 7 de junio. Eso es básicamente no solo Puno, sino el sur andino. El sur andino exige a este Estado que pueda mirar los ojos a los principales problemas. ¿Cuál es, por ejemplo, el tema de la desnutrición, el tema de la anemia infantil a menores de 5 años, que prácticamente es un 70% y es un escándalo nacional? Puno exige también acceso a lo que son infraestructura vial, en lo que es la transformación de la producción agropecuaria. O sea, hay varias necesidades que tienen que ser atendidas. Y básicamente, Edgar Mancha, nosotros humildemente creemos que debemos ser un puente, una articulación entre este ejecutivo y lo que son nuestras regiones, sobre todo surandinas, para que puedan ser atendidas. Y lo otro, obviamente, lo que usted acaba de decir, es que el tema también tenga que pasar por justicia. Una cosa ya fue en lo que es el tema de la campaña electoral. Ahora ya como autoridades lo que tenemos que hacer es eso, exigir que haya, ¿no es cierto?, indicios de que la justicia realmente va a hacer lo suyo en los luctuosos hechos lamentables de enero del 2023,
0: pero tendría que partir de cambiar el discurso, un discurso como el que tiene su compañero senador Fernando Rospigliosi, que sigue terruqueando, sigue diciendo que ha habido una especie de gran conspiración internacional con los terroristas atrás. Es decir, lo que hubo una protesta, además debo decir, porque es decir, nosotros hicimos toda la cobertura de lo que estaba pasando, y no tenías ni siquiera interlocutores que pudieran representar a ese movimiento nacional. En cada sector las protestas eran casi hasta por motivos distintos. O sea, fue el detonante lo de Castillo, ¿no es cierto? Uh-huh. Pero en realidad la gente quería que se fueran todos o que querían atención a sus demandas históricas no resueltas, ¿no?
1: Sí, pues lamentablemente hay un dicho que dice: uno es dueño de su silencio y esclavo de sus palabras. y que cada una de estas autoridades, el nombre que usted menciona del congresista, también tienen que ser responsables en lo que se dice. Obviamente no podemos negar también de que habría pues algunos sectores, ¿no? Sobre todo de la izquierda, que a veces propalan este tipo de, digamos así, divisionismos, pero eso queda en el ámbito de lo que es la política del país. Eso es respetable, ¿no? En democracia hay que respetar las discrepancias.
0: Pero cuando usted dice justicia, ¿qué significa? Que todos los responsables, o sea, que tiene que haber un compromiso de la presidenta y del Congreso de empujar, y ahí, claro, sin interferir, pero digamos con una postura clara, no de justificar lo que pasó.
1: Lo que usted dice ahí. O sea, es decir, de tal manera que se tenga que saber los indicios, el Ministerio Público avance rápidamente en lo que respecta para encontrar a los responsables. Creo que ya se ha identificado, incluso tiene que haber también pues consecuencias políticas de quien detentaba en ese momento, la señora Boluarte, el señor Otárola, y todo el comando en conjunto, hasta quienes han sido los autores. Eso desde un inicio siempre hemos, esa ha sido nuestra postura.
0: Es decir, que no se puede responsabilizar solamente a quienes apretaron el gatillo, sino que a quienes tomaron la decisión política de que eso se hiciera.
1: Exactamente, ¿no es cierto? Y eso es asumir la responsabilidad política, y creo que debe dar esas muestras la señora Fujimori, y aparte de eso usted díselo sin interferir, decir ya, a ver que se haga las investigaciones, que avancen rápidamente, y creo que de esa manera, uno, con una predisposición de acercar el Estado, la capital Lima, ¿no es cierto?, a las provincias, al sur andino, mediante grandes proyectos que requiere nuestra región de Puno, y dos, poniendo énfasis en lo que respecta a que se va a hacer justicia por estos hermanos caídos. Entonces, creo que de esa manera vamos a tener que buscar el proceso de reconciliación. Nos hace mucha falta a los peruanos, estamos muy fracturados socialmente, y bueno, creo que ahora, como en toda coyuntura, yo digo, como buen demócrata, siempre hay esperanzas cuando hay nuevas autoridades. Yo también, por eso es que solicito al pueblo peruano, eso se llama el beneficio de la duda. Decir,
0: bueno, usted sabe, senador, el nivel de desprestigio que tiene el Congreso y el nivel de desconfianza que tenemos los ciudadanos por lo que hemos vivido estos años, que ha sido vergonzoso, francamente.
1: Sí, nosotros hemos sido los primeros críticos, y esperemos más bien que haya esa predisposición de los 130 diputados, de los 60 senadores electos, de que podamos cambiar. Y eso yo creo que parte por una voluntad política profunda y una reflexión y una autocrítica. De esta manera nosotros...
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0: vuelta. Son las 10 de la mañana, un minuto, 10, un minuto de la mañana. Doctor Alejandría, regresamos. Bueno, ahora van a entrar en funciones dos cámaras, la de senadores y la de diputados. Antes había una sola cámara, es hechura de este Congreso de la República.
1: Y es una decisión a espaldas de la población. La población en un referéndum señaló que no quería dos cámaras. La población decía, ok, ya, suficiente con lo que tenemos, 130 congresistas. Pero ahora me creas una cámara, ¿para qué? ¿Cuál sería la finalidad? ¿Cuál la razón? Obviamente, técnica, en la forma, si queremos nosotros buscarle una explicación técnica, profesional, dogmática, lo que queramos, la creación de una cámara. Sí, pero ¿qué dice la población al respecto? Si la población cree que el 3 a 5% considera solamente aprobar esta gestión y un 95% desaprobarla, ¿usted cree
0: la población había dicho que no a la bicameralidad?
1: No, desde luego, la población abismalmente ha señalado que no está de acuerdo con tener una bicameralidad. Entonces, ¿y el Congreso actual qué es lo que ha hecho? Crear algo que va a representar mucho más gasto a la población, a la sociedad.
0: El presupuesto que se ha aumentado, el mismo Congreso también es escandaloso, doctor Alejandría.
1: Increíble, nunca ha existido que se aumente un presupuesto casi a un 100% y de repente incluso más, y que en realidad sirva. Y que eso en realidad no se vea reflejado en algo real y potencial en bienestar de la población. O sea, no se ve. Tenemos leyes que no sirven. O sea, tenemos leyes por insistencia que afectan a la caja fiscal y que no se van a poder cumplir. Tenemos más de 250 leyes supuestamente en beneficio o para contrarrestar la inseguridad ciudadana, pero son leyes de escritorio que mucha gente lo ha dicho, que incluso podrían tener el matiz de corrupción, el matiz de criminalidad, o de favorecer la criminalidad y favorecer la corrupción. O sea,
0: ¿varias de esas leyes no se van a poder aplicar?
1: Las leyes por insistencia van a representar afectar la caja fiscal, que eso se va a volver insostenible.
0: Ahora, usted ha manifestado que este es el peor Congreso que nos ha tocado vivir en el Perú. ¿Usted cree que no puede haber, incluso el que se va a instalar pronto, no podría ser peor que este?
1: Mira, yo creo que este ha rebasado todas las expectativas de desaprobación.
0: Todos los límites.
1: Todos, ¿no?, los límites. ¿Por qué? Porque a partir de aquí, desde el Congreso, yo te he señalado, este Congreso ha hecho las veces de ejecutivo de facto. ¿Por qué? Porque este Congreso ha decidido qué presidente es o no presidente el día de hoy o mañana. Aparte de eso, le ha dado las pautas de lo que tiene que hacer. Si tú no te portas bien, nosotros tenemos la mayoría aquí y mañana dejas de ser presidente. O sea, ese es el mensaje que le está dando. Y la población, de verdad, te diré, hermano, la población del día a día y de la calle está ya hastiado de esto, ¿no? Ahora, desconfía, ¿no?
0: Sí, había una total desconexión de este Congreso de la República, el que ya se fue, con la Amazonía del Perú, con el departamento de San Martín, a pesar de que teníamos ahí cuatro congresistas, pero que en realidad no hicieron mucho por la región, doctor Alejandría.
1: Sí, muchos de esos congresistas, lo único que se han dedicado a hacer, y debo de hacerlo entre paréntesis, se han dedicado a hacer tráfico de influencias. ¿Por qué? Porque en vez de legislar, revisemos, ¿no? Revisemos los congresistas fujimoristas o el congresista fujimorista que ha existido, cuántos proyectos de ley ha generado, porque su trabajo es generar proyectos de ley y leyes para en beneficio de la población, no solo de la región, sino del país. ¿Cuántos tiene? ¿Cuántos? Creo que 5, 3 o 4, por ahí. Pero sí, tú le vas a ir viendo, gestionando obras por todos lados, y esas obras pues tienen cuento, ¿verdad?
0: Ahora ya en la hora nona, han seguido aprobando leyes, como por ejemplo la que va a favorecer a policías y militares. Ya prácticamente el Congreso estaba de salida, pero nos están dejando un paquetito más de leyes que pueden ser perjudiciales. Mira, para la población, ¿no?
1: Yo creo que el nuevo Congreso que ingresa, en este caso los diputados y senadores, deben necesariamente hacer una comisión de evaluación de todas las leyes que se han generado en ese periodo, para identificar aquellas leyes que afectan el crédito fiscal o el gasto fiscal, aquellas leyes con especialistas y gente que conoce, que incentivan el crimen organizado, aquellas leyes que no se van a poder cumplir y que simplemente han sido declarativas. Imagínate, este es el Congreso que ha emitido las leyes declarativas más abundantes de la historia. La ley por el Día de la Papa, la ley por el Día de... O sea, no estoy en desacuerdo de eso, pero leyes declarativas que no sirven para nada. ¿Entiendes?
0: Sí, claro.
1: Entonces, eso la población ya no está para eso. Por eso no,
0: claro,
1: para eso se le paga a un congresista, para eso se le da un sueldo, jugoso sueldo, para hacer cualquier cosa, para hacer tonterías, sino lo que la gente necesita es que sus congresistas estén al nivel y a la talla de lo que la población merece.
0: Doctor Alejandría, muchas gracias por haber estado con nosotros.
1: Te
0: Nicolás, adelante, por favor. Aquí en Tarapoto estamos terminando con el doctor Javier Alejandría.
2: Muchas gracias a ti, muchas gracias al doctor Alejandría. Yo creo que ha sido muy claro, ¿no? O sea, resumido más o menos lo que creo la inmensa mayoría de peruanos pensamos y sentimos. Yo solo quiero puntualizar, cuando yo digo, es que las leyes son pro crimen, sí, es verdad, ¿no? Porque favorecen a los criminales, pero en el origen, lo que estos congresistas que legislaron, lo que estaban buscando era protegerse de la justicia que los perseguía por sus actos de corrupción. Y para protegerse de la justicia y quedar impunes en los actos de corrupción, han generado una legislación que al final termina sirviendo al crimen, y por eso son leyes pro crimen, ¿no? O sea, ese es el nivel de irresponsabilidad, de poner todo el tiempo por delante su interés personal, el interés de los ciudadanos y del país. Por si acaso, tomen nota. 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Continuamos con nuestra conexión macro regional. Nos vamos para Huancayo con Ronnie López. Ronnie, muy buenos días.
3: Muy buenos días, Nicolás. ¿Cómo estás? Buenos días a todo el Perú. Como siempre, desde la ciudad incontrastable de Huancayo, ya estamos con ustedes. Y bueno, el día de hoy vamos a analizar también. Aquí hemos invitado a Robert Villalba Fraga. Él es consultor en marketing y comunicación política, para analizar lo que se ha vivido con este congreso que ya se fue. Ciertamente hay un gran rechazo, pero habrá opiniones, por eso lo invitamos. ¿Cómo estás, Robert? Bienvenido a Exitosa Perú. Buenos días.
4: Buenos días, Ronnie. Muy buenos días, Nicolás.
3: Muy bien. De su punto de vista, Robert, ¿cómo analizas este congreso? Se sabe a través de las noticias, de la información, nosotros, muchos temas, pero usted tendrá tal vez una mirada más técnica del trabajo realizado por este congreso, que se va con más o menos un 5% de aprobación, de acuerdo a una encuesta que realizaron finalmente. Te escuchamos.
4: Bueno, en realidad aquí en Latinoamérica, gran parte de Latinoamérica y nuestro país, los congresos o los parlamentos son los más impopulares después del presidente de la República, ¿no? Tenemos un parlamento actual, el que se va, el que termina, donde 9 de cada 10 peruanos rechaza su trabajo, rechaza su gestión. Ese es un dato que de alguna manera pues ha hecho eco de lo que el trabajo que ha realizado el Congreso. Hemos visto que más parecíamos una
3: exitosa
4: un modelo político parlamentarista que presidencialista, como en España, como en Europa, donde el parlamento elige presidente y no como el modelo presidencialista que tenemos en nuestro país, ¿no?
3: Muy bien. Yo he estado analizando, y no sé si tienes también el mismo concepto, el tema de los partidos políticos. En este congreso ha habido lo que siempre se ha denunciado, el transfugismo, ¿no? Por ejemplo, hagamos, llegó a partido de gobierno Perú Libre con 37 congresistas, terminaron con 11, de los cuales unos se fueron para otro partido, y sucesivamente. Esto no solamente ha pasado con este partido, sino también con otros partidos. ¿Qué tiempos estamos viviendo a nivel de ideología política en nuestro país? Y eso le pasa factura a este congreso, mucho transfugismo. A ver, Roder.
4: Mira, en realidad la identidad ideológica al parecer está perdiendo vigencia, está perdiendo potencia, por más que se intenta decir que hay, a la segunda vuelta ha sido una disputa entre la izquierda y la derecha, porque si hubiera sido un voto ideológico que determina estas elecciones, Perú Libre en estos momentos, que Junín, aquí en la región Junín, Vladimir Cerrón ha sido gobernador regional en 2 ocasiones, y bueno, aquí nació el partido político que llevó a Pedro Castillo a la presidencia. Si hubiera sido un voto ideológico, pues hubiéramos visto que aquí la región Junín hubiera sido un centro de resistencia ideológica de Perú Libre, pero hemos visto que eso no ha ocurrido. Entonces, ¿qué está ocurriendo en la composición social de la del elector peruano es que cada vez la identidad ideológica, la lealtad ideológica o política es menos. Y curiosamente, Ronnie, aquí hay un dato que para tus oyentes hay que compartir. De acuerdo a los datos que ofrece la RENIEC, más o menos el 70% de electores peruanos, de los 26 millones de electores aproximadamente, pero bueno, 17 millones son solteros.
3: Caramba. O sea, ¿eso qué nos representa, Vero?
4: Que los términos de lealtad política lealtad ideológica hoy día son cada vez menos notables.
3: En todo caso, al decir este partido, digamos, con el linaje o como una especie de orientación de izquierda o derecha, es simplemente una mera forma, pero no real.
4: Es un acto electoral en determinado momento,
3: ya.
4: Pasa los meses y se voltean a la otra esquina, dependiendo de la oferta, dependiendo el nivel de agrada o desagrada que obtienen los políticos que nos representan. Curiosamente, el día de hoy en la región Junín vamos a tener parlamentarios con poco más de 6.000 votos.
3: Ya.
4: Para una población de 1 millón. La región Junín tiene 1 millón. Electores aproximadamente.
3: Un millón y tantos, ¿no?
4: Ya. Y vamos a tener parlamentarios con 6.000 votos.
3: O sea, prácticamente no tienen votación mayor, digamos, al menos siquiera de 100.000 votantes, ¿no? Deberían de tener.
4: El parlamentario con mayor votación ha obtenido 18.000 votos, más o menos. Y el último parlamentario, el cupo 5, que ha obtenido está alrededor de poco más de 6.600 votos, ¿no? Aproximadamente.
3: Muy bien, ahora pasamos al otro lado. Han habido acciones a lo largo de este periodo del Congreso de la República, como está pasado, más ha sido prácticamente el manejo del Congreso de la República. ¿Usted podría mencionar algunas de las leyes aprobadas, que, por ejemplo, estas ya lo escandaloso que la población cuestiona, pero del otro lado, supuestamente de la derecha, se dice que prácticamente, son leyendas o mitos, las famosas leyes pro-crimen que se han creado? Uno de los actos, porque son muchos los que han cometido o los que han realizado este Congreso. Entonces, ¿usted coincide con esa percepción?
4: Lo cierto es que también esa percepción, la opinión política se construye a través de percepciones. Esa información lo dan los organismos institucionales, los organismos públicos. Y lo que pasa, Ronnie, es que si hemos visto hace algunos años un fiscal, como el señor Domingo Pérez, persiguiendo supuestamente a los políticos, el día de hoy, hace poco más de un mes, lo hemos visto en un mitin de campaña, ¿no? Entonces, la población dice, entonces, ¿en qué situación estamos? Eso contamina, a cualquier tipo de opinión política, ¿no? Si a los que perseguían el delito y hoy día están en una facción, eso es debatible, son percepciones que se llenan. Pero más allá de esas leyes que a nivel de cantidad de leyes pudieron haber hecho los congresistas hoy día.
3: Han modificado bastantes artículos de la Constitución también.
4: Lo más llamativo es el presupuesto
3: que se han incrementado.
4: Que se han incrementado. Son más de 1.800 millones aproximadamente que se están destinando para el 2020, para este año, a diferencia de los 800 millones que había el 2022.
3: Muy bien. Ahora, finalmente, ¿cómo califica usted la gestión de nuestros congresistas de la República? Bueno, hemos tenido diferentes bancadas. Ciertamente, habría que resaltar la labor de unos, han sido muy populistas al hacer leyes, por ejemplo, crear universidades, han fiscalizado de manera correcta, caso Luis López, cercano a José Gerí, cuestionado también por el tema del Ministerio de Energía y Minas, hay una serie de cosas. ¿Cómo califica la gestión de los congresistas de la región?
4: Lo que sucede es que nuestros actuales, los que ya terminaron su mandato parlamentario, los cinco parlamentarios, han tenido una desastrosa estrategia política y una desastrosa estrategia de comunicación. Comunicar, Ronnie, no es informar. Y a lo único que se han limitado los cinco parlamentarios es a informar sus acciones que hacen. Después de comunicar, es más que eso, es convivencia con la ciudadanía. Y te pregunto, Ronnie, tú que eres un hombre de radio y en una radio muy importante como es Radio Exitosa. ¿Cuántas veces han venido aquí a este set de radio los parlamentarios?
3: Nunca, pues, ni siquiera respondían. Nosotros hemos tratado de entrevistarlos y acá producción se comunicaba con sus asesores de comunicación, pero uno dijeron que están ocupados, que no dan entrevistas, pero los veías aquí, que no están en Huancayo, pero estaban acá.
4: Exacto, o sea, son prácticamente fantasmas políticos que han circulado por la esfera política. Y hay un dato curioso, ¿no? He visto que hay una parlamentaria de aquí de Junín, Silvana Robles, que hoy día va a ser senadora de la República.
3: Ya ayer le entregaron credencial.
4: Exacto, pero que no se confunda, el factor arrastre que en todos los procesos electorales ocurre a nivel presidencial, regional y distrital es una variable más. El factor arrastre es una variable. O sea, la gente vota por el candidato presidencial, regional o alcalde y da igual quiénes lo acompañan en su lista.
3: Que no se sienta que ha sido elegida, reelegida porque ha trabajado. Bueno, eso es una falacia para ella, ¿no?
4: Lo que deberían hacer ellos, sí, en caso de Silvana Robles, porque saca muy importante, más de 100.000 votos, es legitimar ese factor arrastre. Y eso se logra con comunicación. Es algo que nuestra expresidenta Dina Boluarte durante meses se ha dado el lujo de no dar declaraciones de prensa, ¡exitosa! No hacer conferencias de prensa, hacer una política de oídos sordos, y eso incluso ni siquiera va más allá de, mejor dicho, no solo se queda a nivel nacional. Aquí hemos visto cuántas veces ha venido el alcalde de Huancayo aquí, por ejemplo.
3: También, ahí tenemos falta de comunicación o información. Muchas gracias, Robert. Tenemos que dar pase a Nicolás. También están nuestros colegas desde otras ciudades. Adelante, Nicolás.
2: Muchas gracias, Ronnie. Nos vamos inmediatamente para Juliaca con David Mamani. David, muy buenos días.
5: ¿Qué tal, Nicolás? Buenos días, bienvenidos y bienvenidas en todo caso a la edición correspondiente a hoy. Sí, pues, 2 grados bajo cero es la temperatura a estas horas de la mañana. Pero para contextualizar un poco el trabajo de los congresistas, ¿no? Puno ha tenido 5 congresistas en total. Wilson Quispe, Flavio Cruz y Oscar Zea por el Movimiento de Perú Libre, quienes se han dedicado en suma cuenta a crear universidades. Uno, Wilson Quispe, lo único bueno que hizo aparentemente, ¿no?, para alguna gente, es que se desangró en el Congreso luego de la crisis política. Flavio Cruz llegó a la región para señalar de que gracias a él, el señor Pedro Castillo había sido elegido como presidente de la República. Mientras que Óscar Zea ha decidido irse a otra región para postular ser diputado y no creo que logró ni 2 votos. En fin, eso ha sido la historia de 3 congresistas de Perú Libre. Mientras tanto, Carlos Ceballos, lo último que podemos conocer es que consiguió una reglamentación a favor de la Universidad Nina Néstor Cáceres Velázquez, mientras que Jorge Luis Flores Ancachi es un congresista que está investigado en todos momentos por el tema de los niños. Hay que destacar que Óscar Zea, congresista puneño, fue uno de los que firmó esta última ley del fuero militar y policial que se publicó recientemente. En suma cuenta, amigos oyentes de todo el país, tenemos que resumir de que los congresistas de Puno han sido declarados persona no grata en su totalidad. Conversa con nosotros inmediatamente el doctor Iván Trujillo y la saca para darle una lectura a lo que deja este congreso. ¿Aprueba, no desaprueba? Finalmente, ¿qué tipo de congreso tuvimos y qué tipo de congresistas se están yendo a sus casitas? Doctor, ¿cómo está? Buenos días.
6: ¿Qué tal, David? ¿Qué tal, Nicolás? Un saludo para toda la región del Perú. ¿Qué tal? Buenos días.
5: Bueno, ¿cuál es la lectura que le da usted? La pregunta está planteada. ¿Qué opina usted de este congreso que se está yendo?
6: Es tajante. El congreso fenecido ha hecho de la política el arte de la mentira. Recordemos cuando estos señores, en el caso de la región de Puno, Óscar Zea y los demás, estaban como candidatos, ellos prometieron el cambio de constitución. Prometieron hacer reformas, pero que favorezcan a la población. ¿Pero qué nos han traído? Nos han traído lo que ese momento decía Nicolás y también los amigos de Amazonas, me parece. Las leyes que favorecen al crimen y a la corrupción. Las leyes en beneficio propio de estos y de sus agrupaciones políticas y de sus amigos. La utilización del Congreso de la República para perseguir a opositores políticos y también a personalidades. Los han inhabilitado para poder participar en política o para que trabajen dentro del aparato estatal. Entonces, lamentablemente, lo que estamos viendo aquí, en conclusión, es de que este Congreso de la República ha degenerado a la institución como Congreso y también a las instituciones que ha tomado prácticamente por asalto. Ha tomado por asalto a la Junta Nacional de Justicia, ha tomado por asalto también al Tribunal Constitucional y así a otras instituciones que las ha degenerado al punto de que la Junta Nacional de Justicia, por ejemplo, sirve para intereses del Congreso, sirve para venganza política, sirve para perseguir a aquellas personas, ciudadanos, que estaban haciendo bien su trabajo, como el caso de la señora Delia Espinosa, como el caso del fiscal Domingo Pérez, como ahora el caso del juez Carguancho.
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6: Entonces, lamentablemente, todo ese juego, toda esa idea de persecución, de velar primeramente por sus intereses antes de los intereses del pueblo, proviene de la idea de la mentira, de la degeneración de este Congreso de la República que se está yendo.
4: En todo caso, todo está mal. O sea, no lo salva absolutamente nada. Hay algo tal vez que podría tener algún punto a favor de los congresistas y de este Congreso que se va.
6: ¿Qué punto a favor? Dígame usted, en el tema político. ¿Han hecho caso acaso al referéndum del 2018, donde la población ha dicho no queremos doble carnada, no queremos un congreso bicameral? ¿Han hecho caso a eso? No queremos la reelección. ¿Han hecho caso a eso? ¿Qué punto podemos hablar en el tema económico? Más de 220 leyes que, bueno, finalmente son leyes que favorecen a sus amigos, a estas grandes empresas exportadoras, ¿no? Donde les exoneran tributos, y eso va directamente en perjuicio del fisco, y eso tarde o temprano va a impactar en obras de beneficio a la población, en temas de educación, en temas de salud. Entonces, por donde lo vea uno, ¿qué de bueno podemos sacar de este Congreso de la República? ¿Qué de bueno? Dígame.
4: Entonces, ¿cómo el pueblo los debería recordar o no? ¿O sencillamente deberían pasar al rincón del olvido?
6: Mira, debería de recordarlos, pero por lo malo que ha hecho, como un mal ejemplo, como una pesadilla que estos últimos 5 años ha vivido el Perú. Por eso deben ser recordados estos congresistas. Pero lamentablemente, ¿no? También veamos la manipulación, porque, por ejemplo, acá en el caso de Puno, ya han sido elegidos personas que no tienen mucha representación. La señora Dinanco con 13.000 votos, el otro señor Vladimira Sonco con un poco más de 15.000 votos. O sea que así sucesivamente, este Congreso de la República ha modificado también leyes de carácter electoral para que ese tipo de ciudadanos que tienen mínima representación, pero que finalmente tienen el arrastre de sus partidos políticos y han pasado la valla como requisito fundamental para que ellos estén en esa función, mínimamente ellos puedan estar aquí.
4: Claro. Ahora, ¿cuál es la evaluación que tiene usted en torno a los congresistas específicamente de Puno? ¿Cuál es lo que se tendría que rescatar o sencillamente nada? Porque de lo que conocemos periodísticamente hablando, pues, hablando, pero no conocemos leyes que realmente hayan de repente resuelto tal vez algún problema acá en la región Puno.
6: Mira, en tanto los congresistas ya no son reflejo de la voluntad verdadera de la población, no habría garantía de cambio, ni siquiera de reformas que favorezcan a la gente. Estoy hablando ese rato de la señora Dina Anco, poco más de 13.000 votos. Del señor Vladimir Sonco, un poco más de 15.000 votos. Igual los de Juntos por el Perú, 17.000, 20.000. O sea que hay personas en la región de Puno que tienen una preparación, pero que lamentablemente por el diseño de estas elecciones, de toda esta normativa electoral, no pueden ser representantes de la población.
4: Estamos hablando de representantes elegidos que son ilegítimos.
6: Son ilegítimos, porque pero no legalmente elegidos gracias a las reformas que ha hecho este Congreso que se está yendo.
4: Bien, en todo caso, hablando de los congresistas, ahora yo digo actuales que se están yendo, de los 5, ¿alguien se salva para usted?
6: Ninguno. Ninguno se salva porque ninguno ha cumplido su promesa, ninguno ha fomentado algún tipo de reforma que pueda beneficiar a la población, que pueda combatir el crimen, que pueda combatir la corrupción, que pueda combatir de repente algunos temas inherentes,
4: por ejemplo,
6: problemas de la región de Puno.
4: El tema de las heridas abiertas que todavía hay en Puno, el tema de la justicia que buscan los familiares de 18 personas fallecidas, ¿no?
6: Por ejemplo, este Congreso. Los congresistas, digo, los que se están yendo, los congresistas que se han ido, ¿ya? Han votado para que se apruebe la última normativa que pretende modificar los delitos de función policial militar para que se traten en este fuero policial militar. Entonces, ya hay un pronunciamiento de varios juristas que han dicho, oiga señor, lo peligroso acá es definir ¿qué es, pues, delitos de función? O sea, ¿cuándo el policía estaría en funciones? Entonces, básicamente, si siempre se ha dicho que el policía a las 24 horas es policía y está en funciones.
4: Exacto. A ver.
6: Entonces, ¿qué pasa si un policía, estando de civil y no estando de servicio, comete algún ilícito penal?
4: Hablando sobre esto rápidamente para concluir ya este diálogo, doctor Trujillo. Entonces, la mochila que va a tener este nuevo Congreso, que está, digamos, conformado por dos cámaras, ¿cuál va a ser? ¿Será

0: La de derogar, ¿habrá esa capacidad de derogar o digamos, reformar o mejorar la situación terrible que está dejando en materia de leyes este Congreso que se va?
1: Los que han juramentado o los que han recibido ayer su credencial tienen que comprometerse a cambiar la imagen del Congreso de la República y recuperar los valores morales que antes había en ese Congreso.
0: ¿Y eso, lo va a hacer Mancha, por ejemplo? ¿Mancha que acaba de hablar?
1: Yo pienso que no. ¿Por qué? Porque el señor Edgar Mancha dice, oiga señor, respeten los resultados, pero su propio líder, que es el señor Rafael López Aliaga, no respeta los resultados ahora nomás.
0: Llamó a la insurgencia, inclusive.
1: Ah, llamó a la insurgencia. Entonces, ahora la señora Keiko Fujimori, hasta ahora, desde el año 2016, no reconoció un resultado.
0: Bien, perfecto.
1: Entonces, ahí vemos, por ejemplo, en el señor Mancha Pineda, para terminar, tufillos de mentira.
0: Claro que sí, muy bien. Gracias a todos los oyentes de todo el país. Hay que informar también a los compañeros de Lima de que no hay comunicación oficial de que mañana se haya acatar o no la marcha que ha sido convocado por el señor Sánchez. Adelante, Nicolás. Buenos días.
2: Muchas gracias por la información, David. Nos vamos a ir. Sí, pues, ha sido sorprendente el senador Mancha, ¿no? Porque uno lo escucha y su discurso se parece bien poco al de Rafael López Aliaga, ¿no? Bien poco, pero en fin. Nos vamos a la pausa. 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Nos vamos a la pausa. Regresamos con más.

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7: Dos veces campeona del mundo, Uruguay afronta un nuevo desafío con el ADN competitivo que lo caracteriza.
8: La Celeste ha mostrado solidez a lo largo de la fase de grupos y llega a este encuentro con el objetivo de asegurar el primer lugar de su serie.
7: España, los dirigidos por Marcelo Bielsa tendrán una prueba de jerarquía en uno de los duelos más atractivos de la jornada.
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0: La temperatura en Lima 19 grados, Piura 22, Trujillo 21 grados, 10:32 a.m. Desde los estudios de Exitosa, Rafael Belaúnde Llosa, ex candidato presidencial y empresario, explicó por qué decidió apoyar en la segunda vuelta a la lideresa de Fuerza Popular, Keiko Fujimori.
1: Y creo que la señora Fujimori hizo una campaña mucho más sensata y astuta. Ella ha recibido insultos, agravios permanentemente y no ha respondido ningún insulto, se ha dedicado a hacer su campaña, ha ido trabajando su propia coalición electoral, el viaje que hizo al Oriente, hizo un viaje muy profundo por el Oriente, creo que al final ha sido determinante.
2: No, claro, lo que ha
1: marcado. Y el antifujimorismo se ha ido diluyendo por...
0: También para Exitosa, Edgar Mancha, senador electo de Puno por Renovación Popular, se refirió a la decisión de Rafael López Aliaga de renunciar a su escaño en el Senado.
3: Tenía la convicción de hay algunas tareas pendientes en el municipio y quisiera todavía completarlas, dijo, y que valgan verdades, se ha demostrado en ese tiempo que estuvo al frente del municipio metropolitano de Lima. Entonces el asunto está en este momento un poco el vacío legal que existiría, ¿no? Claro, dice el cargo de congresista, senador o diputado es irrenunciable, pero hay modalidades cuando una vez que asume, que juramenta, ¿no es cierto? El tema de la vacancia.
0: Y en el ámbito regional tenemos información en vivo desde Trujillo con nuestra compañera María Fernanda Santos. Adelante, María Fernanda.
4: Información desde la ciudad de Trujillo. La inseguridad volvió a golpear a la provincia de Trujillo. Un nuevo atentado con explosivos sembró el pánico entre vecinos y transeúntes de la urbanización El Golf en el distrito de Víctor Larco, luego de que un artefacto explosivo fuera detonado en la avenida El Palmar frente al parque Guillermo Ganosa. El hecho ocurrió durante la noche y causó gran alarma debido al fuerte estruendo que fue escuchado a varias cuadras a la redonda. Vecinos salieron de sus viviendas preocupados para conocer lo sucedido, mientras conductores y peatones se alejaban del lugar por temor a una nueva explosión. Tras la detonación, agentes de la Policía Nacional del Perú llegaron rápidamente a la zona para acordonar el perímetro e iniciar las diligencias correspondientes. Personal especializado en criminalística realizó la inspección del lugar con el objetivo de recoger evidencias que permitan identificar a los responsables y establecer el tipo de explosivo utilizado. Hasta el momento, las autoridades no han confirmado personas fallecidas ni heridas producto de la explosión. Sin embargo, el estallido ocasionó daños materiales y generó una profunda preocupación entre los residentes de la urbanización, quienes manifestaron su temor por la creciente ola de violencia que afecta a diversos sectores de Trujillo. Este nuevo atentado se suma a una serie de hechos violentos registrados en las últimas semanas en la región La Libertad, donde las extorsiones y ataques con explosivos continúan siendo una de las principales modalidades utilizadas por organizaciones criminales para intimidar a comerciantes, empresarios y ciudadanos. Informó para ustedes María Fernanda Santos en los 103.3 de Exitosa, la voz de los que no tienen voz.
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0: 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Soy Nicolás Lúcar, esto es Hablemos Claro. 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Seguimos en nuestra conexión macroregional haciendo un balance de la gestión, por llamarlo de alguna manera, del Congreso, que felizmente feneció esta semana. Fátima Constantino nos trae la información al respecto desde Chiclayo. Fátima, buenos días.
1: Muy buenos días, Nicolás, y en efecto estamos desde Exitosa Chiclayo, desde esta conexión macroregional, y en estos momentos le vamos a dar la bienvenida al analista político sociólogo Enrique Parodi. Don Enrique, muy buenos días, bienvenido a Exitosa.
2: Buenos días.
1: Vamos a conversar, aprovechando esta conexión macroregional, ¿verdad?, sobre este congreso que ya se va, y especialmente de nuestros 5 congresistas por Lambayeque. Esta alta desaprobación ciudadana con la que se va el Congreso no es ajena realmente a quienes nos representaron por estos 5 años a nivel legislativo.
2: Así es un consenso a nivel nacional que la actuación del Congreso, que ya se fue, ha sido deplorable, ¿no? Funesta. Y eso se ha expresado en diferentes actividades del país, en diferentes ámbitos. En el caso, por ejemplo, de las disposiciones legales que ha emitido, ha afectado la democracia, ¿no? Ha afectado la democracia haciendo un cambio en el balance de poderes a favor del legislativo. Como todos conocemos, también ha cooptado instituciones autónomas como la Junta Nacional de Justicia, el Tribunal Constitucional, ¿no? La Fiscalía, bueno, por otros caminos también obedece a lo que se ha denominado un pacto, ¿no?, de gobierno no tan aceptado, uh-huh, para desarrollar sus políticas, ¿no? Pero este cambio que ha habido en el Congreso respecto del balance de poderes a favor del Congreso que se va y también del Congreso que viene obedece a una razón. Entiendo de que se ha modificado esta nueva situación para evitar de que el ascenso de un gobierno de izquierda progresista que busque el cambio del statu quo, mejoría del desarrollo económico del país y de las condiciones económicas de la población, evitar de que pueda de llegar implementar las políticas que quiera. Ese es el objetivo del cambio del equilibrio de balance, del equilibrio de poderes en el país. Por otro lado, también como se ha señalado, se ha impuesto, ¿no?, la Cámara, el Congreso bicameral, que ha sido rechazado por la población, pero como una demostración de potencia, de fuerza, ¿no?, de los senadores actuales. Pero las disposiciones que ha dado también han afectado a la economía del país, ¿no? Todos sabemos el Congreso no tiene por constitución iniciativa de gasto, pero ha sido realizado por este Congreso, ¿no?, y ha sido aceptado por el Tribunal Constitucional. Y esa función que han realizado ha debilitado la economía del país, ¿no? Es muy probable que para adelante se tengan enfrentar déficits presupuestales elevados, y no del 1, 2, 3% máximo que hasta ahora se acepta. También se han dado normas pro-crimen, como todas las que ya se han conversado, ¿no?, a las cuales habría que agregar la impunidad de las Fuerzas Armadas, ¿no?, para desarrollar la represión contra la población, y otras acciones individuales también de ellos, y la impunidad en los crímenes de lesa humanidad. Todo ello obedece al hecho de que se busca reprimir los reclamos de la población. No es una cuestión que no tiene sentido, tiene coherencia, ¿no? El cambio del equilibrio de poderes busca un poder fuerte, eliminar posibles ingresos de izquierda o de movimientos progresistas. Y ante el reclamo de la población por la situación que se vive, la ley es procrimen, la ley de la impunidad.
1: Claro que sí. Sociólogo, hablando de Lambayeque concretamente, ¿no? Nuestros congresistas que ya hicieron su última sesión, ¿verdad? Del 24 de junio, don Alejandro Aguinaga Recuenco, que ha sido elegido en esta oportunidad como senador, Marlene Portero, María Acuña Peralta también, el actual presidente interino José María Balcázar, también es un congresista por Lambayeque, y la señora Jessica Córdoba Lobatón. Ahí están nuestros 5 congresistas. Y aquí en la región Lambayeque, todos ellos hicieron su tour. Por acá vinieron, se tomaron fotos, anunciaron muchos proyectos, anunciaron presupuestos, ¿verdad? En el caso de los hospitales, el más conocido, el Hospital Las Mercedes de Chiclayo, todos los congresistas realmente pasaron por ahí, ¿verdad? En las obras de defensas ribereñas, que nadie se pronunció cuando se cortó el presupuesto de una manera abrupta. Y mucho menos don Enrique Parodi con el tema del drenaje pluvial. Cuando este proyecto simplemente empezó a caminar despacio, como hasta el día de hoy lo está, ninguno de los congresistas realmente ha salido a hablar, a fiscalizar, que era finalmente una de sus principales labores.
2: Sí, mire, en lo que respecta a los congresistas dentro del departamento, hay que precisar lo siguiente, ¿no? Todos, sin excepción los 5, pertenecen al grupo del pacto mafioso que se constituyó en el Congreso. Todos. Entonces, no han podido desarrollar una acción legislativa contraria a lo que caracteriza este Congreso y que tiene un alto descontento en la población, ¿no? Una desaprobación, como se ha dicho, de más del 95%. Ninguno de ellos ha actuado en contra de eso. Pero en lo que respecta a Lambayeque, no solamente no ha actuado en lo que usted señala, sino de que en el caso concreto de una de las necesidades más inmediatas de la ciudad de Chiclayo, que es la capital del departamento, es respecto del drenaje del sistema de agua y alcantarillado de la ciudad y de la recolección de residuos sólidos. Esos dos problemas no han sido abordados, pero en el caso del agua y alcantarillado, que todos nosotros lo vivimos y lo sufrimos, y cualquier visitante que llega, ¿no?, le llama la atención la situación de colapso que existe en el sistema de agua y alcantarillado, que es a mi entender el principal problema de la ciudad, no se han pronunciado nunca. La señora Portero, creo que trabaja en Excel, habrá tenido permiso para desempeñarse como congresista, no ha tenido ni la más mínima reparo en el siguiente problema. Mire, en el año 24 se aprobó un perfil para darle agua y alcantarillado a toda la ciudad de Chiclayo, con sus 4 distritos que lo componen: Pimentel, Leonardo Ortiz, La Victoria y Chiclayo. Era un proyecto integral, ¿no?, para darle agua a los que no tienen, para conectarlos a la red pública, etcétera. Bien, ese estudio de preinversión fue aprobado el 24 en junio, y de ahí tenía que hacerse el expediente técnico para ejecutar las obras. Pero según el sistema de inversión pública del país, hacer el expediente técnico es el inicio de las obras, no, el siguiente paso es el inicio físico de las obras. Se convocó a un concurso para hacer el expediente técnico, pero se declaró desierto 3 veces consecutivas. Y cualquier persona ligada a estos hechos sabe que es inusual, que hay algo muy raro de que se haya declarado desierto 3 veces. Según fuentes confiables, la razón por la que no se presentaban las empresas era porque el monto ofrecido era demasiado bajo, y a mi entender tenía el objetivo de que se caiga. Terminada la tercera convocatoria, salió una resolución del Ministerio de Vivienda de que ya no se hacen las obras de agua alcantarillado para Chiclayo hasta el año 2030.
1: Imagínense, no hay presupuesto. Tremendo presupuesto.
2: ¿Qué hicieron los congresistas? ¿Qué han hecho las autoridades también de acá, no? Pero en este caso, por ejemplo,
1: de parte de los congresistas, ¿no?, ha sido muy silente, ¿verdad?
2: Así es.
1: Con esto cierro, sociólogo Enrique Parodi, perdón. han nacido y elegido los diputados para Lambayeque, Marvin Palma, Javier Castro, Milagros Takayama, Segundo Castrejón y bueno, el senador Alejandro Aguinaga. ¿Qué se espera de ellos rápidamente?
2: Bueno, de lo que es, como hemos visto los de los congresistas de Fuerza Popular, no se espera mucho. No se espera mucho en términos de acciones políticas de nivel nacional, de restituir las acciones o eliminarlo, por ejemplo, las leyes pro crimen, todo lo que ha afectado a la democracia en el país. No espero mucho de ellos. Y los otros dos, uno de ellos es un incógnita, el señor Castrejón, no lo he escuchado nunca. Y el congresista Zunini, bueno, es de oposición y por su misma posición de oposición seguro que buscará revertir todo lo que hemos conversado ahora, ¿no?
1: Claro que sí. Muy bien, sociólogo Enrique Parodi, muchísimas gracias por habernos acompañado. Bien, esta ha sido la información desde Exitosa Chiclayo. Contigo, Nicolás.
0: Muchas gracias por la información, Fátima. Gracias a los compañeros de Huancayo, desde Juliaca, desde Chiclayo y desde Puno por la información. Yo y de Tarapoto, por supuesto. Yo creo que está absolutamente claro que felizmente terminó este congreso, pero el daño, es decir, hay en estos, o sea, el Perú ha perdido mucho tiempo. Estos últimos años han sido lamentablemente años perdidos y se le ha hecho mucho daño a la institucionalidad democrática, al equilibrio de poderes. Y el estado en el que nos encontramos no es gratuito, es decir, la crisis de inseguridad, la catástrofe de la salud pública, de la educación, el desastre en el estado de las carreteras y caminos en el Perú, la cantidad impresionante de obras paralizadas, los escándalos transversales de corrupción, o sea, todo eso no tiene responsables. Y es la gente que ha gobernado el Perú, y quien ha gobernado el Perú ha sido el Congreso de la República. Esa es la verdad. Esa es la verdad. Y ojalá que esto nos sirva de lección para que no se vuelva a repetir, pero hay algo que tenemos que aprender, que parte del ejercicio de la democracia es ser responsables de nuestro...
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1: Para toda la gente bonita, lo presento con orgullo al maestro Jonathan Chero. 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
1: Oye tú,
2: ¿qué quieres?
1: Me engañaste con mi mejor amiga.
2: ¿Yo? ¿Cuándo?
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2: lo pido. 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

0: Callao 95.5 de la FM. Buenas tardes, ya 12 de el mediodía con un minuto aquí en su programa exitoso. Te escucho. 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Somos Radio Exitosa, la voz de los que no tienen voz. Fin de semana, al fin, viernes 26 de junio, conectados a nivel nacional, Costa, Sierra y Selva, con lo mejor de la información que solo ofrece Radio Exitosa. Y es ahora nos vamos para Miraflores con nuestro compañero Luciano Tomatis. Contigo, Luciano, buenas tardes, bienvenido.
1: Así es, compañeros, información en vivo desde Miraflores. Algo importante se está llevando a cabo dentro del Hotel Hilton porque Amazon Web Service y Fundación Romero están presentando un proyecto de cursos gratuitos que van a beneficiar a más de 250 mil personas. ¿Cursos de qué? De inteligencia artificial y de conocimiento sobre la nube. Pero para tener más detalles sobre qué es lo que se está llevando a cabo, me encuentro con Rómulo Martínez, director de Campus Romero, quien nos va a dar más detalles. ¿Cómo inicia este proyecto?
2: Bueno, en principio ese proyecto creo que es una alianza muy natural con un socio que tenemos nosotros, que es Amazon Web Services, y en una conversación surgió la idea de ¿y por qué no ayudamos a que más peruanos, 250 mil peruanos, que es una primera meta, se capaciten en estas dos tecnologías que ya no es, digamos, un sueño a largo plazo, sino que es una tendencia real del mercado?
1: Estas 250 mil personas están proyectadas a que sean un marco temporal hasta 2028, si es que no me equivoco.
2: Sí, correcto, nos hemos puesto esta meta, nuestro horizonte temporal es 2028, pero evidentemente vamos a trabajar desde el inicio para que más peruanos se puedan beneficiar de estos contenidos.
1: ¿Cómo pueden acceder a estos cursos las personas?
2: Bueno, aquí en la descripción van a encontrar un link que es Entrena Perú y van a poder registrarse completamente gratis a las dos rutas formativas de IA y de nube.
1: Perfecto, muchísimas gracias, Rómulo. Y Joel Vera, Country Manager de Amazon Web Service, nos va a decir cuál es la perspectiva de Amazon en este proyecto. ¿Cómo es que van a apoyar a estas tantas personas que van a recibir estos cursos?
3: Bueno, nosotros tenemos el privilegio, en conjunto con la Fundación Romero, de poner a disposición ahora de los peruanos a la plataforma para que se pueda educar a 250 mil y impactar a más de los jóvenes, mayores de 18 años idealmente. ¿Qué es lo que se espera? Se espera que podamos ayudar a que estos peruanos puedan obtener más posibilidades de trabajo, un mejor empleo. Ya estamos empezando desde hace un tiempo a ver que la inteligencia artificial está impactando en el día a día. La idea es dar la posibilidad, darles las herramientas de manera gratuita.
1: Perfecto, muchas gracias. Quiero consultar nuevamente con Rómulo. Este no es el primer proyecto que tiene la Fundación Romero para beneficiar. Hemos visto hace poco también un proyecto para profesores que va a brindarles diferentes diplomados. Específicamente con esto, ¿qué van a obtener los peruanos con estos cursos gratuitos?
2: Es muy significativo para nosotros porque en Fundación Romero, con este proyecto, estamos ampliando el portafolio que ofrecemos. Ofrecer capacitación en inteligencia artificial y en computación en la nube creemos que es crucial. Creemos que las cifras ya nos dicen que el 40% de empresas en Perú ya utilizan formalmente esas tecnologías y creemos que preparar a estos 250 mil peruanos va a significar abrir más oportunidades de empleo.
1: Perfecto, entonces un buen mensaje transmitido por la Fundación Romero y Amazon Web Service que va a dar este beneficio a más de 250 mil personas hasta 2028. Seguramente que van a continuar con este tipo de proyectos espectaculares y que benefician, por supuesto, a los jóvenes, sobre todo, que son quienes van a salir al mercado y que, por supuesto, tener esto dentro de su CV es muy, pero muy productivo. Esa es la información desde Miraflores para los 95.5 de la FM en Lima, exitosa la voz de los que no tienen voz.
0: Así es, Luciano, muchas gracias por esa noticia. 12 y 6, somos Radio Exitosa en Lima y Callao 95.5 de la FM. Y es ahora nos vamos para Trujillo con nuestra compañera Natalia Chávez. Contigo, Natalia, buenas tardes, bienvenida.
4: Información en vivo desde la región La Libertad. Momentos de tensión se vivieron en el sector de Buenos Aires Norte, en el distrito de Víctor Larco Herrera. luego de que vecinos reportaran una balacera que alarmó a toda la zona. Según los testimonios, escucharon entre 3 y 5 disparos, lo que provocó que decenas de personas salieran de sus viviendas para averiguar qué estaba ocurriendo. El lugar se encontraba un grupo de hombres y mujeres que presuntamente ingerían bebidas alcohólicas en las inmediaciones de una conocida cevichería. Tras la alerta, los efectivos de la Policía Nacional y personal de Serenazgo acudieron al sector para controlar la situación e iniciar las diligencias. Durante la intervención, una persona fue detenida. De acuerdo con las versiones recogidas en la zona, se trataría presuntamente de un efectivo policial, información que deberá ser confirmada por las autoridades durante las investigaciones. Los vecinos expresaron su preocupación y aseguraron que este tipo de hechos se repite con frecuencia en el límite de Buenos Aires Norte con la playa. Informó para ustedes Natalia Chávez en los 103.3 de Exitosa, la voz de los que no tienen voz.
0: Así es, muchas gracias Natalia. No es la primera vez que ocurre esto en Trujillo, ¿no? Incluso explosivos también afectando a comunidades, a población, a vecinos, en zonas muy céntricas. Incluso la plaza de Trujillo, esta vez ha ocurrido en una cevichería cerca de la playa, pero están sumamente indignados porque es una situación que no para. Trujillo, quizás de las ciudades más afectadas producto de esta ola de la extorsión, de la criminalidad. Ahora nos vamos para Moquegua con un nuestro compañero Wilber Martínez. Contigo, Wilber, buenas tardes, bienvenido.
5: Muchas gracias por el pase. Información en vivo desde la región de Moquegua. Comité de Lucha radicalizará la medida de protesta y cierre de vía de la Panamericana Sur y del Puente Montalvo. Así lo anunció uno de los coordinadores del Comité de Lucha aquí en el sector de Montalvo. Escuchemos las palabras de Noé Fernández.
6: Sí, primeramente una mala noticia para la región Moquegua, de que el día de hoy no ha habido un resultado positivo que pueda de alguna manera levantar esta medida de esta convocatoria del paro de 48 horas. Ahora, vamos a estar en constante reunión con los miembros del comité, nosotros solamente somos coordinadores, la cual vamos a tomar también algunas decisiones de darle la continuidad o si no, ver otra propuesta. Pero mientras tanto vamos a permanecer aquí todo el día. Es de verdad lamentable, triste, de que a Moquegua siempre se le toca y nosotros tenemos que agachar la cabeza. Y lamentablemente el Congreso lo que viene haciendo, favoreciendo una región sin ver a la otra región, ¿cuál puede ser o qué puede generar algún conflicto? No lo han considerado. Y ahora se le pide a las autoridades que están en Lima que tienen que reaccionar, tienen que reunirse y tienen que permanecer en Lima. Y mientras tanto, nosotros aquí vamos a mantener la presión con el pueblo de Moquegua.
5: Por otro lado, también se han organizado ollas comunes para dar alimentación a los manifestantes que aún pernocten y queden en el puente Montalvo. Informó desde Moquegua, Wilber Martínez, en los 99.3 del FM Exitosa, la voz de los que no tienen voz.
0: Sí, Wilber, eso podría todavía intensificarse, ¿no? Sabemos que este proyecto de ley ya ha sido aprobada con 91 votos a favor. Hoy día el alcalde de Torata, de Moquegua, ha estado aquí en la capital, ha conversado con el presidente José María Balcázar, pero no ha tenido una respuesta contundente para saber si va a observar o no esta ley. Lo que ellos están pidiendo es una mesa de diálogo donde pueda participar Moquegua y pueda estar también presente Tacna y poder delimitar cuáles son las zonas limítrofes, pero con cualquier tipo de paz y de diálogo, que es lo más importante, ¿no? Aquí le preguntamos sobre esta zona, Jorge Basadre, y nos explicaba que hay un tema ahí, pues, económico, que es una zona con muchos recursos, con canon minero. Y ahí radica justamente este problema y esta movilización. 12:10, somos Radio Exitosa, la voz de los que no tienen voz. Vamos a continuar con información internacional porque eso está ocurriendo en Venezuela. 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Y es que según información oficial, las cifras que maneja la Oficina de Coordinación de Asuntos Humanitarios de Naciones Unidas nos habla que los desaparecidos por los 6 sismos en Venezuela podrían ser 50.000 personas se encuentran ahora desaparecidas. Sabemos que la cifra de personas que han perdido la vida es de aproximadamente 589 personas, pero todavía hay un gran número de víctimas bajo los escombros. Por eso se ha enviado ya ayuda humanitaria desde nuestro país, lo comunicaba hace algunos minutos el presidente José María Balcázar, ¿no? De la ayuda humanitaria humanitaria que está llegando para Venezuela, donde él hace también una invocación de que los países de América Latina se puedan sumar. Para ello, los rescatistas no se dan abasto todavía, siguen rescatando a personas bajo los escombros de estos grandes edificios, edificaciones que se han desplomado por completo. Se habla incluso de personas mediáticas, actrices, artistas que ya han perdido la vida, esposas de varios deportistas también, futbolistas. Noticias muy duras, muy difíciles para Venezuela, pero repito, nos corresponde a los peruanos ver eso como un futuro espejo, ¿no? Se habla de un sismo de mayor magnitud, incluso aquí en Lima, en la capital, estar preparados para ello. Corresponde a una cultura de prevención, corresponde que los candidatos que van a ser parte de las elecciones que ya llegan el 4 de octubre para las elecciones locales y regionales ofrezcan esto con su cartera de propuestas, que sea incluido en los debates. ¿Cómo se va a incluir la gestión de riesgo de desastres para las siguientes elecciones y que la población esté lista? Colegios, universidades, universidades que también puedan dar esa información a los gobiernos locales y regionales como la UNI San Marcos, la U de Lima y infinidades de escuelas que hay profesionales para que puedan dar su trabajo al servicio de la sociedad. A esta hora nos vamos para Miraflores, seguimos con la coyuntura política del país porque sabemos que están entregando las credenciales a los diputados, 130 diputados para este Congreso bicameral. Contigo, Omar, buenas tardes, bienvenido.
7: Jessica, buenas tardes. Información en vivo desde Miraflores. Continúa la entrega de credenciales a los nuevos diputados del Congreso de la República y la señorita Márquez y Jennifer Paredes, ambas de Juntos por el Perú, han recibido estas importantes credenciales luego de haber sido electas. Recordemos que ellos son parte de los asesores e incluso de que integra la plancha presidencial de Roberto Sánchez. Vamos a poder mencionar que algunos detalles, por ejemplo, cuando Jennifer Paredes recibe su credencial, no hemos registrado los aplausos por parte de Rosángela Barbarán o Norma Yarro, ambas que integran diferentes partidos, por Renovación Popular y Fuerza Popular. En estos momentos se continúa la entrega ya en el distrito de, bueno, en el departamento de Huancavelica, Caterin Norma Palomino Casavilca. Se espera que también puedan recibir las credenciales los 130. Hasta el momento todos están presentes, ya vamos cerca de 20 diputados quienes ya están recibiendo esta credencial. Que continúa el protocolo correspondiente, se acercan por la parte derecha, se concentran en el centro, saludando a Roberto Burneo y a todos los directivos del Jurado Nacional de Elecciones, y posteriormente se están retirando por el lado izquierdo, firmando claramente su credencial. 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
0: exitosa.
7: No tienen.
0: Gracias, Omar. Esperemos que esas actitudes no se repitan en ese Congreso bicameral, ¿no? Porque los debates realmente dejan mucho que desear, ¿no? Queremos un debate alturado, técnico, con propuestas, con proyectos de ley, según lo que relata nuestro compañero Omar Coca. Cuando le corresponde a Jennifer Paredes recibir sus credenciales, no ha recibido aplausos de algunos partidos políticos. Las elecciones ya acabaron, tenemos un resultado oficial, corresponde pasar la página y debatir los temas que la población le interesa, que necesita y que corresponde. Ayer ha recibido las credenciales como senador José Mercedes Castillo Terrones, hermano del expresidente Pedro Castillo, el senador incluso más votado, y eso tiene una respuesta política, eso es un reflejo de la población, lo que la población siente por la familia del expresidente Pedro Castillo, y que ellos también estén preparados para asumir esa función en los siguientes 5 años. Sabemos lo que pasó con la señorita Paredes, ¿no? Cuando fue Pedro Castillo presidente, estuvo en el ojo de la tormenta, que se haya preparado para asumir una responsabilidad tan importante que la población le ha otorgado con sus votos ser parte de ese Congreso bicameral. Luego de 31 años, ella va a asumir esta función los próximos 5 años y esperemos que esas actitudes de algunos partidos políticos no se repitan, ¿no? Que vayan al consenso y que el debate sea alturado como la población lo merece, y sobre todo comentado que son personas jóvenes. ¿Qué van a hacer por la juventud? En este congreso también han existido muchos jóvenes. ¿Y qué han hecho por la educación universitaria? ¿Qué han hecho por la juventud? No han cortado presupuesto como las becas Bicentenario, por ejemplo, o como beca 18. Entonces, estas voces jóvenes y sobre todo mujeres, ¿no? ¿Qué se ha hecho para luchar contra la violencia hacia las mujeres, para visibilizar el problema que afrontan las mujeres jóvenes, los jóvenes que también no estudian ni trabajan? ¿Qué ha hecho ese congreso? Esperemos que estas voces de mujeres jóvenes sean escuchadas por el bien de la población. Somos Radio Exitosa, la voz de los que no tienen voz. Seguimos con más noticias aquí en Radio Exitosa, y es que la Fiscalía de Trata de Personas logra la captura en Puno de investigado por fabricación y distribución de pornografía infantil agravada. Asimismo, se rescató una menor de 9 años en Lambayeque y se incautaron equipos informáticos y dispositivos móviles que serán sometidos a pericias. La Fiscalía Provincial Corporativa Especializada en Delito de Trata de Personas de Lima, Equipo 1, dirigida por la fiscal provincial Evelyn Taboada, logró la detención preliminar de Víctor Huaquizaca Calderón, investigado como presunto coautor del delito contra la dignidad humana en la modalidad de pornografía infantil agravada por fabricación, posesión y distribución de material de abuso sexual infantil en agravio de la menor de iniciales LGGG de solo 9 años. En el mismo proceso también se investiga a la ciudadana Natalie G.S. Esta medida fue ejecutada mediante un operativo conjunto que permitió la captura del investigado en el centro poblado Pajana San Agustín, sector Playa Sur, distrito y provincia de Yunguyo, en Puno, mientras que el rescate de la menor se llevó a cabo en el pueblo joven 19 de septiembre, distrito de Chiclayo, Lambayeque, el cual se realizó con el apoyo de una entidad internacional. Asimismo, durante las diligencias de allanamiento se incautaron teléfonos celulares, equipos informáticos y otros dispositivos electrónicos que serán sometidos a pericias especializadas como parte de la investigación. De acuerdo a la carpeta fiscal, las indagaciones iniciaron en noviembre del año 2025, luego que la División de Investigación de Delitos Transnacionales de la Policía Nacional, a través del sistema de reportes del Centro Nacional para Niños Desaparecidos y Explotados, recibieron una alerta por la empresa Google sobre la presunta posesión y fabricación y distribución de material de abuso sexual infantil desde una cuenta de usuario identificado como Víctor HC. Como resultado de esta diligencia de investigación, se estableció que 4 de los números telefónicos asociados a la cuenta digital estaban vinculados a esta persona, Natalie G. S., mientras que un 5º número correspondía a Víctor Huaquizaca Calderón. El material audiovisual generado fue difundido mediante tecnologías en la información y otros medios de comunicación digital. Terrible. Estos hallazgos permitieron fortalecer los elementos de convicción que sustentaron el requerimiento fiscal para la detención preliminar y allanamiento del investigado en la región Puno, así como el rescate de esta menor, esa niña de solo 9 años en Chiclayo. Esto nos debe llevar a reflexionar y sobre todo establecer leyes que puedan proteger más a la infancia, a los niños, como esta niña de solo 9 años, que esto nos lleve a la reflexión, a los padres de familia, a cuidar bien a sus pequeños. 12:20, somos Radio Exitosa, somos la voz de los que no tienen voz. Cambiamos el tono de la noticia para recordar que este sábado, este domingo 28 de junio, celebramos el día del ceviche, plato bandera, un día especial, celebro con la familia la variedad infinita que nos ofrece el mar peruano, el mar de Grau. Así que le damos la bienvenida a nuestro invitado Javier Vargas, presidente de la Asociación de Restauradores Marinos y Afines del Perú, ARMAP. ¿Cómo está? Buenas tardes, gracias por su tiempo.
8: Muy buenas tardes, Katiuska. Aquí feliz. Hace unos minutos acabamos de presentar el ceviche criogénico, el ceviche del futuro para este 2026, y hacer un llamado a todos los amigos de todo Lima, de la costa, sierra y selva, que celebren el Día Nacional del Ceviche este domingo 28 de junio. Ojalá entre amigos, familiares, en los restaurantes, en las cevicherías, que se consuma más pescado de día y de noche.
0: Así es, en la selva, ceviche de paiche, en la sierra, ceviche de trucha, en la costa, ceviche también norteño, ¿no? Carretillero, con todas las variedades de conchas negras, erizos, pescados.
8: Sí, efectivamente, el ceviche es un plato tan versátil, el ceviche es nuestra identidad. El ceviche es patrimonio cultural de la humanidad decretado por la UNESCO. Y es por eso que todos los cocineros cada vez tenemos que trabajar estableciendo estándares de calidad en su preparación y en su servicio. Todos los restaurantes cada vez somos conscientes de que tenemos que prepararlo con la debida cadena de frío, motivándonos todos, porque este es un plato de orgullo nacional, nuestro plato bandera. Y la verdad que de esta forma logramos todos que nuestra cocina peruana se consolide a nivel nacional e internacional. Eso es el ceviche, es nuestra identidad. Y en cada lugar tenemos una forma particular de prepararlo. Este año el ganador del mejor ceviche del Perú así se ha ido hasta Barranca, Puerto de Supe,
0: wow,
8: con un ceviche huachano, ceviche con naranja agria, preparados con ají arnaucho, y la verdad que tiene un sabor espectacular. Y en categoría chef de partida, las chef jóvenes, se ha ido hasta Ayacucho. Ha ganado una madre emprendedora que estudia gastronomía, y la verdad que eso es orgullo del Perú, porque hay miles y miles de estudiantes jóvenes que están trabajando, estableciendo ya mucha técnica de alta calidad, y eso le hace bien a nuestra gastronomía. Por eso somos considerados los campeones del mundo. Si bien es cierto, no hemos ido al mundial, pero si hablamos de gastronomía, somos los campeones.
0: Así es. Ceviche criogénico, ¿en qué consiste, señor Vargas?
8: El ceviche criogénico es el resultado de técnicas de enfriamiento a menos 190 grados. Los pescados que estamos utilizando hoy, porque por el fenómeno del Niño costero, son pescados que se han enfriado a muy baja temperatura. Nosotros al prepararlo igualmente le hemos añadido nitrógeno líquido, y eso le da un sabor espectacular, fresco, como recién salidito del mar. Y eso es el ceviche, un plato recién preparado con pescado fresco, sea de la costa, de la sierra, de la selva, sal, cebolla, limón y ají. Y hablando de ajíes, pues tenemos más de 300 variedades de ajíes. Tenemos cítricos del limón de Chulucanas, Tambo Grande, Olmos, tenemos el camu camu, la cocona, el aguaimanto, en fin, cantidad de frutos ácidos que le van a aportar color y sabor a este plato emblemático que ha conquistado los paladares del mundo. Y yo agradezco a su entrevista, agradezco a Exitosa, porque siempre nos da tribuna. Encantados. A los que no tienen voz.
0: Así es.
8: Y quiero compartir ahora con todo,
0: ¿no?,
8: el Perú,
0: el
8: sí, mi alegría, mi satisfacción, Katiuska, a toda la corporación, por darnos esta gran oportunidad de dirigirnos al Perú y que nuevamente se celebre a restaurante lleno, a cevichería llena, el Día del Ceviche. Y yo este domingo 28 estaré atendiendo aquí en Cevichería Piscis personalmente, Piscis, preparando el ceviche criogénico, que es una novedad, es único en el mundo. Los invito a todos.
0: Excelente.
8: Vengan y disfrutemos este plato que es el ceviche del futuro.
0: Excelente, por favor, por aquí me preguntan, ¿cuál es el mejor pescado para preparar un buen ceviche? ¿Cuál es el secreto?
8: Bueno, hasta hace muchos años decíamos que el ingrediente principal es el pescado fresco.
0: Uh-huh.
8: Hoy en día, teniendo ya la tecnología de enfriamiento como la tecnología criogénica, podemos decir que es pescado, sal, cebolla, limón y ají. Aún así sea de una anchoveta, de un pejerrey, de una caballa, de un merlín, de una cojinova, de una corvina, de un mero murique. Olvídate, con los mariscos que tiene el pulpo, el calamar, el langostino,
0: los
8: ajíes nativos, el ají arnaucho, el ají limo, el rocoto, los limones, y la alegría que tiene cada cocinero para ponerle inclusive el nombre de cada cevichería. Y el público quiere eso, quiere la identidad, se identifica con sus costumbres, con la forma de atender. Feliz por ser cocinero, agradecido de Dios que me haya puesto el ceviche en mi camino, que por vocación lo descubrí de casualidad, y gracias a Dios tenemos 12 piscis en 8 distritos de la capital.
0: Excelente, pero también se come ceviche de noche, ¿no? Yo sufro buscando ceviche de noche. Hay pocos lugares, Katiuska, que lo venden, mira, de noche.
8: Ya hay algunos restaurantes con mucho éxito que atienden hasta las 12, 1 de la mañana. Tenemos en el caso de Punto Picante en Berlín, una gran cevichería que atiende a todos sus clientes con el fútbol, con buena música, hasta la 1 de la mañana. Pero hay el caso único también en Comas, en la avenida Trapiche, tenemos al cevichero del pueblo. ¡Exitosa! Está trabajando prácticamente hasta las 2 de la mañana y solamente abre a las 6 de la tarde. Imagínate, cuando todo el mundo cierra sus cevicherías a las 6, él recién abre. Entonces él está solito y todo el público va a buscar al cevichero del pueblo en la avenida Trapiche.
0: Excelente. Gracias a Javier Vargas, presidente de ARMAP Asociación.

0: La hora en exitosa, 12 del día y 28 minutos. 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
1: Campeona del mundo en 2010. España busca volver a instalarse entre los grandes protagonistas del fútbol internacional.
2: El conjunto ibérico ha exhibido su característico estilo de juego y llega a esta fecha con opciones de terminar como el líder del grupo.
1: El choque frente a Uruguay promete ser uno de los partidos más intensos y esperados de la primera fase.
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6: ¿Aló? 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

La temperatura en Lima 19 grados, Piura 22, Trujillo 21 grados, 12 del mediodía con 32 minutos. Autoridades oficiales informaron que la cifra de fallecidos tras los devastadores terremotos en Venezuela se elevó a 920, a 3.360 heridos y más de 4.000 personas damnificadas. En ese sentido, el gobierno y el pueblo peruano expresan nuevamente su solidaridad con el pueblo venezolano por los graves sismos registrados en su territorio, que han dejado pérdidas humanas, heridos y severos daños materiales. Es por ello

0: Elecciones Generales 2026 será el próximo 15 de julio en el Teatro Nacional.
1: Nosotros proclamamos, al igual que lo que hemos hecho con senadores y diputados, proclamamos resultados, que va a ser este 3 de julio, a más tardar, y luego hacemos una ceremonia oficial de la entrega de credenciales. Esta está prevista para el 15 de julio. Al mediodía también lo vamos a hacer en el Teatro Nacional. Así que ya tenemos prevista también, estamos organizando esta ceremonia, que ya es más protocolar como la que vamos a tener el día de hoy, pero no deja de ser importante.
0: Y en un operativo simultáneo, la Fiscalía logró la detención preliminar de Víctor Huaquizaca Calderón, ubicado en la región de Puno, por el presunto delito de pornografía infantil agravada en las modalidades de fabricación, posesión y distribución de material de abuso sexual infantil. Asimismo, en Chiclayo se rescató a una menor de 9 años y se allanó el inmueble de una investigada. Durante las diligencias se incautaron equipos informáticos y dispositivos móviles que contribuyen al esclarecimiento de los hechos. 12 del mediodía con 34 minutos. 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

0: 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Y hasta ahora nos vamos hasta Miraflores con nuestro compañero Omar Coca. Contigo, Omar, buenas tardes, bienvenido.
1: Buenas tardes, Katiuska. Información en vivo desde Miraflores. Continuamos en la entrega de credenciales a los nuevos diputados 2026. Un incidente, podríamos decirlo, demasiado grave, porque hubo un desplante al presidente del Jurado Nacional de Elecciones, al señor Roberto Burneo, por parte de Norma Yarro, actual diputada de Renovación Popular. Tanto ha sido el descontento de los asistentes que incluso le gritaron malcriada. Mejor vamos a escuchar ese momento.
2: Martina Yarro Lumbreras.
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2: Distrito Electoral de Lima, Renovación Popular, José Isidro Paella Manca.
1: Bien, Kioska, vamos a mencionar que a diferencia de Norma Yarro, los otros diputados electos por Lima Metropolitana sí saludaron correctamente al señor Roberto Burneo, se le acercaron, posaron para la fotografía protocolar y se retiraron. En estos momentos ya se está entregando las credenciales a los representantes electos por Lima. En estos momentos, Oscar de Jesús Reto Otero se acerca y saluda a todos los integrantes de la mesa. La actitud de Norma Yarro ha sido cuestionada, una vez más lo indicamos por los asistentes, y este video completo será publicado a través de nuestra multiplataforma. Ahora, quienes se alistan para recibir sus credenciales son los representantes de Ahora Nación. En primera fila está el coronel en retiro, Harvey Colchado, posteriormente Indira Wilca, y así sucesivamente. 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
0: Así es, Omar, gracias. Increíble. Así comenzamos esta Cámara de Diputados, ¿no? Con este gesto, y vamos a explicarlo a todos los oyentes.

0: De radio exitoso, se le llama, se le convoca, es a cada uno de ellos, de los integrantes del Jurado Nacional de Elecciones, se le estrecha la mano y cuando corresponde que Roberto Burneo, presidente del Jurado Nacional de Elecciones, le entrega sus credenciales, ella solo le estrecha la mano, después prácticamente le arrancha de las manos las credenciales, se pone el frente, se toma la foto, le estrecha la mano y se va molesta, haciendo prácticamente una pataleta delante de todas las personas que están siendo parte de este evento especial donde se le entrega las credenciales a los diputados, 130 diputados. Una pésima actitud y habla muchísimo de su gestión, ¿no? Repito, así comienza Norma Yarrow, así comienza este partido político. Sabemos lo que ellos han dicho, sabemos las movilizaciones que han hecho, las expresiones que ellos han mencionado. Sin embargo, no es justo que esto comience de esa forma, ¿no? Terrible. Finalmente es la población la que ha votado por esa candidata que ahora es diputada y que tendrá que asumir las responsabilidades y saber cómo se comporta en los próximos 5 años. Vamos ahora a escuchar las declaraciones de Jorge Rodríguez, presidente de la Asamblea Nacional de Venezuela. Escuchemos.
1: Al parte del día de hoy, a esta hora, debemos anunciar con dolor, porque son nuestras hermanas y nuestros hermanos, que 920 personas han fallecido por la acción violentísima de los terremotos del 24 de junio, que hemos recibido 3.360 personas heridas o con algún tipo de afectación como consecuencia de la acción de los terremotos y que hasta el actual momento tenemos más de 4.000 personas damnificadas. Edificios afectados entre viviendas unifamiliares y viviendas multifamiliares, 383 edificaciones afectadas de manera total o de manera importante, la mayoría de ellos en el estado La Guaira.
0: Somos exitosas, somos la voz de los que no tenemos. Hemos escuchado cómo Jorge Rodríguez, presidente de la Asamblea Nacional de Venezuela, está dando cuál es el balance. Sabemos que las cifras pueden subir y actualizarse en cualquier momento, pero se eleva la cifra de personas que han perdido la vida producto de estos dos sismos ocurridos el día miércoles a 920 personas víctimas de estos sismos en Venezuela, 3.360 heridos y más de 4.000 personas damnificadas, sin contar la cantidad de personas desaparecidas. También ha dado el balance de los hospitales que están destruidos, colegios, principales vías públicas, accesos públicos. Y esa es una noticia, repito, que se va a actualizar cada día, cada hora, porque sabemos la situación que está afrontando ahora Venezuela. Hay muchas personas bajo los escombros y has enviado aquí en nuestro país ayuda humanitaria. Hay bomberos que también, rescatistas que van a viajar para Venezuela, porque los que están ahora no se dan abasto, se requiere el apoyo de todo el continente, de toda América Latina. Repetimos las cifras, solo para cerrar, 920 personas serían los que han perdido la vida producto de este sismo el día miércoles en Venezuela. Nuevamente las condolencias para los hermanos venezolanos y sobre todo mucha fuerza que nuestro país y que América Latina se una por Venezuela. 12:42, somos Radio Exitosa, somos la voz de los que no tienen voz. Cambiamos el tono de la información para presentarle nuestra secuencia Campeones del Mundo.
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0: Y le damos la bienvenida a Jan Rodríguez, conductor de Exitosa Deportes. ¿Cómo estás, Jan? Buenas tardes, bienvenido.
3: Muy bien, Cachusca.
0: Cuéntanos, por favor, Ian, que tenemos hoy día en Campeones del Mundo. Ecuador venció a Alemania.
3: Sí, Ecuador sorprendió, le ganó a Alemania un partido en el cual ahora sí tuvo intensidad. Creo como 6-7, pero pudo convertir 2 goles. Alemania ya clasificado como puntero, no importaba si perdiera, así sea por 20, 30 goles, igual está clasificado. Y un equipo alemán que ha comenzado el torneo jugando, ¿no? A media máquina, con esa intensidad que no tiene hoy por hoy, ¿no? Porque la categoría de Alemania, el juego alemán siempre fue es cierto, mejoraron en el último tiempo jugando por abajo, pero con intensidad, ¿no? Más fuerte, con más rapidez, con más, de repente, uno contra uno, transiciones rápidas, algo que no se ha visto en Alemania ni en el primer partido que goleó, ni tampoco en el segundo partido, y mucho menos ahora con Ecuador. Ecuador, creo que lo más destacable fue que el equipo adelantó líneas, siempre buscó ganar, se encontró con el marcador abajo rápidamente y pudo recomponerse, y en cada dividida ganaba Ecuador. Eso sorprende, porque siempre en los mundiales Alemania, cada dividida, cada jugada disputada a velocidad, ganan ellos, pero en este caso es un equipo, se puede decir, trotón de Alemania, que si no cambia su manera de jugar puede irse rápido a casa. Pero bien lo de Ecuador, considerado el triunfo más importante de su historia, ¿no? Ganarle a un tetracampeón del mundo, wow. Que por más que esté clasificado, por más que ahora clasifican tres, no dos por grupo, lo catalogan de esa manera, ¿no? El triunfo más importante en la historia del fútbol de la selección de Ecuador.
0: Excelente. ¿Cuáles son las selecciones ya confirmadas, Jan?
3: Bueno, ya tenemos confirmado las llaves, ¿no? Las llaves, sobre todo, uh-huh, ya las llaves. Lo de, atención, lo de Sudáfrica, atención con Canadá, Estados Unidos también con Bosnia, Marruecos contra Países Bajos, un partidazo, ¿eh? Pero es un duelo de estilos, equipos que juegan siempre por abajo, pero el carácter del marroquí creo que de repente por ahí se puede imponer al juego atildado de la asociación del conjunto de Países Bajos. Y el partido que muchos no querían ver, que muchos deseaban ver, ¿no? Es el Brasil-Japón, también confirmado, Brasil ante Japón, algo ahí para parodiar el tema del anime, también.
0: Supercampeones, esto supercampeones, es viral, eso, ¿no? Ahora, en Supercampeones, Japón le gana a Brasil 3-2. ¿Se cumplirá la final de Supercampeones?
3: Vamos a ver, no creo, pero vamos a ver.
0: 3-2, según Supercampeones.
3: Bajas también importantes, es un equipo que va a jugar bien, pero creo que la historia y el momento de Vinicius Junior y tener en el banco a Ancelotti, el técnico italiano, para la táctica y la estrategia, puede sacar un poco de ventaja. Yo en esa llave particularmente, el mundo está con Japón, ¿eh? La gente quiere que le gane Japón a Brasil, porque sí, y como que Brasil no termina de convencer, no gusta, pero yo creo que la camiseta Vinicius Junior, que ahora ya no habla, solamente juega, y Ancelotti como técnico en el banco de Brasil, pueden hacer la diferencia. Para mí clasificaría el cuadro brasileño.
0: Y hoy día juega Francia versus Noruega.
3: Sí, informó, ¿no? El equipo que Francia pone lo mejor que tiene, y Noruega van a ir con suplentes, ¿no? No va a jugar el arranque, es lo que informó la prensa francesa, no va a jugar el arranque ni Haaland ni Sørloth, los goleadores del conjunto Noruega. Habló, ¿no? Ayer Haaland y dijo, bueno, no va a ganar Francia, dijo el delantero noruego, no va a ganar Francia y lo van a hacer campeón del mundo, ¿no? Como que Haaland tiene una declaración un poco fuerte ahí, cosas que no se declaran cuando eres rival de un equipo, pero en este caso dijo eso, ¿no? Que probablemente ganen ellos y el campeón va a ser Francia, ¿no? Y clarito siempre ahí, Erling Haaland, siempre declaraciones que traen un poco de cola.
0: Así es, luego tenemos en paralelo a Senegal versus Irak.
3: Sí, ahí creo que local, ¿no? Yo creo, perdón, ahí hoy día gana Senegal, ¿no? Me parece que tendría que imponerse el cuadro de Senegal por sus primeros 3 puntos.
0: Y a las 7, Cabo Verde versus Arabia Saudita.
3: Sí, y también España con Uruguay, ¿no? Ese es el partido que todos quieren ver, ¿no? Todos querían ver a Noruega con Francia, lamentablemente va a poner su plata en Noruega, en lo que se informa, así que el partido de la fecha sería en España contra Uruguay, ¿no? Una Uruguay que se habla, ¿no? De problemas internos, se habla de que se han juntado el arquero Rochet, que ahora es suplente en la Copa del Mundo, junto con Valverde, a conversar con el técnico Bielsa. Bielsa quiere jugar de igual a igual con España. Informan de Uruguay que los jugadores le han pedido defender un poco más con España y jugar a la contra, cosa que no le ha caído nada bien al técnico, que quiere un sistema espejo igual que España. Vamos a ver cómo se ve esto en el campo, ¿no? Veremos si ganaron los jugadores en esa conversación y juega con un bloque bajo Uruguay, o si ganó el técnico, juega con un bloque alto. Lo que es cierto es que la relación entre Bielsa y los jugadores está recontra rota. Sabemos todos que Bielsa acaba el Mundial y acaba su contrato y no va a ser renovado. Mucho problema interno, mucho jugador también distraído en otras cosas, algo que no ha caído nada bien en la prensa uruguaya, que hoy ha salido con todo, ¿no? Jugadores que más parecen influencers, jugadores que tienen el pelo en pleno Mundial, que se hacen trenzas, o sea, es una locura de la prensa uruguaya con sus jugadores. No representan Uruguay, es lo que dicen allá, muy molestos con el rendimiento de los jugadores y también con el técnico Marcelo Bielsa.
0: Excelente, Jan, muchas gracias.
3: Muchas gracias, Katiuska. 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
0: Excelente, Jan. Saben que toda la información a las 2 de la tarde con los amigos de Exitosa Deportes. Y así cerramos nuestra secuencia, Campeones del Mundo.
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0: 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Hoy se han entregado las credenciales a los diputados, ayer a los senadores y parlamentarios andinos, y Roberto Burneo, presidente del Jurado Nacional de Elecciones, ha informado cuándo sería la entrega de las credenciales para esta fórmula presidencial que sabemos sería la de Fuerza Popular. Así que vamos a escuchar lo que ha dicho el presidente del Jurado Nacional de Elecciones, Roberto Burneo.
4: En función de ello, estamos quemando todas las etapas, pero ahorita ya podemos decir con total solvencia de que no vamos a pasar más del 3 de julio la proclamación total.
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0: 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Seguimos con la secuencia Primero tu Salud con el dermatólogo Carlos Rivera. Doctor, muchas gracias por seguir aquí en Exitosa. Y vamos a hablar con el público, 7410-955 y el 940-800-800. Aumento de lesiones escamativas en la piel por el cambio de clima. Doctor, ¿qué tenemos que usar en el cuerpo? ¿También bloqueador solar?
2: Sí, solamente en las zonas expuestas.
0: Correcto.
2: Un ejemplo, a veces nosotros tenemos unas manos llenas de pequitas, ¿no? Uh-huh. O tenemos pecas en la cara. Las pecas en la cara, no es que exista una raza humana que sea parecida a los dálmatas, sino que es un niño que estuvo muy chico expuesto al sol y comenzó a ver un daño solar prematuro, que con el tiempo parece que se le va, mentira, sino que la piel cambia diferentemente y se acumula más, entonces no se nota. Se le lleva al dermatólogo, se le pone una lámpara de Wood y se ven todas las manchas. Ahora, nosotros tenemos algunas enfermedades que son características, ¿no? Cuando nosotros tenemos una caspita acá, entre las cejas, y a veces se nos pone la capa acá, en esta zona, Significa dermatitis seborreica. Es que estamos estresados, pero es un estrés fuerte.
0: Wow.
2: Ahora, lo mismo sucede con el pelo. Tenemos un pelo que sentimos que se nos cae a montones. Si se nos cae a montones y vemos que la parte terminal es blanquito, es un efluvio telógeno, y significa que el problema no fue ahora, se nos cayó ahora, pero el problema puede haber sido dos meses antes. Lo mismo hay otras enfermedades como los parchecitos, ¿no?
0: Correcto, doctor. Hay una comunicación, por favor, doctor, póngase los audífonos, 7410-955 y el 940-800-800. Hola, buenas tardes.
3: Muy agradecida su atención. Mi esposo tiene incontinencia urinaria.
4: ¡Exitosa!
3: Y siempre le está picando su pene por la incontinencia. Se echa solo hipoglós porque no tiene hongo. Se echa hipoglós, pero igual le pica. ¿Qué podría hacer? Muchas gracias.
0: Ya. Gracias.
2: Hay una patología muy frecuente que se llama prurigo escrotal. Generalmente se presenta en las personas mayores. Las personas mayores a veces se relaciona con o sin incontinencia urinaria, o sea que se orina, en otras palabras. A veces es el pañal. Cámbiele de pañal. Si el pañal no le soluciona el problema, hay que ver si es un prurigo escrotal. Se va al dermatólogo, se da una crema o un talco que permite que no se esté rascando tanto. Ahora, no use jabones fuertes. La piel de la persona de edad es una piel muy delicada. Jabón de glicerina sin olor, sin color, o jabones de ácido láctico. Hay varias marcas de jabones de ácido láctico. Una sola vez al día, el resto agua y talco, agua y talco. Si es que hubiera algún problema, porque ella me dice, no es hongo. Claro, no es hongo, pero puede haber un honguito que es una zona roja y unas lesiones satélites como granitos que va debajo de la zona roja. Allí sospechamos de cándida. El nistagloss que ella dice, puede ser el nistagloss, puede ser una solución, que es nistatina. La nistatina es muy buena para esa dermatitis española que se parece mucho al del bebito. O sea, es un bebé grande.
0: Correcto, doctor. Hola, buenas tardes. Hola, buenas tardes. 7410-955 y el 940-800-800. Aumento de lesiones escamativas en la piel por el cambio de clima. Hola, buenas tardes.
4: Muy buenas tardes.
0: ¿Cómo está? ¿La escuchamos?
4: Sí, sí, señorita. Una consulta con el doctor, con el traumatólogo.
0: Sí, estamos en vivo, la escuchamos.
4: Ya, señorita, una consulta. Tengo un niño que desde nación se enrojece su carita. Mayormente cuando toma jugos envasados o sale un poco al sol, se enrojece demasiado. ¿Qué se le puede dar o qué crema me receta?
2: Si es muy blanco, usar un buen bloqueador que diga niños. Los bloqueadores de niños son mucho más controlados en cualquier parte del mundo que el del adulto. Segundo lugar, hay que ver si es que tiene una tendencia a tan chiquito, no a rosácea, sino a alguna alergia. Entonces, ¿por qué? Porque las reacciones de ese rubor fácil o estar rojo continuamente generalmente se presentan por alteraciones hormonales, más que hormonales, de mediadores. Ahora, ¿yo qué haría con un niño de esas características? Agarraría y trataría de ver en qué circunstancias se presenta. Si se presenta, es rojo continuamente, vería si es que su piel es muy blanca y eso es lo que está produciendo el eritema. Si es pasajero, podría ser una alergia, un flushing.
0: Correcto, doctor. Hola, buenas tardes.
5: Estoy esperando mi llamada para hablar con el doctor dermatólogo.
0: Sí, disculpe. Estamos en vivo. ¿Cómo está? Bienvenida, exitosa. Ay,
5: doctorcito, buenas tardes.
2: Buenas tardes.
5: Le hablan del Chiclayo. Sí, sí. Mire, una consultita. Yo tengo mi... que tiene 18 años. Mucho le cae el pelo. Demasiado, demasiado el cabello se le cae.
0: Correcto. Gracias.
2: Ya. Yeah. La caída del cabello, normalmente nosotros tenemos una caída espontánea que va entre 50 a 100 pelos día. Cuando tenemos una caída máxima de más de 150 pelos, ya nosotros nos damos cuenta. Ahora, en los varones generalmente se presenta un patrón androgénico. Si el papá tiene o la mamá tiene carga genética de personas que tienen poco pelo o pelones, entonces estas personas pueden haber transmitido la carga, tendrían entradas mayores y tal vez un poco escaso pelo de acá.
0: Franciscano, ¿no?
2: Esa es una alopecia androgénica. Hay tratamientos muy buenos que detienen la caída del cabello. Entonces, es bueno ir al dermatólogo. Si es por tensión, ya les expliqué, los pelitos hay que verle la raíz y si tiene puntitos blancos, es un efluvio telógeno. La tensión es porque él no está resolviendo problemas o un problema de hace 2 meses recién se le está cayendo.
0: Excelente, doctor. Hola, buenas tardes.
6: ¿Qué tal? Buenas tardes. Tengo una consulta para el doctor. Tengo un niño de 7 años que tiene una dermatitis en los párpados de los ojos. Sale como una caraquita, le da escozor, continuamente se pela y ya han recetado, el dermatólogo le ha recetado antihistamínico y también algo más fuerte, corticoides, pero
7: exitosa.
6: Lo sana y luego vuelve a regresar.
2: Ya. ¿Qué edad tiene antes que cortes?
6: Siete
2: añitos. Ya. Primero hay que descartar que sea un atópico. O sea, ¿qué es un atópico? El síndrome atópico es la persona que le pica el cuerpo. A veces no le pica tanto el cuerpo, pero sí estornuda en la mañana y salva. En las mañanas. Uh-huh. O se le cierra el pecho y silba, sin llegar a ser asma o hace asma. Entonces, ese atópico hay que saberlo manejar. En un niño de 6 años o 7 años ya puede hacerse una prueba que se llama dosaje de IgE. Esta prueba de dosaje de IgE viene con una contrapartida que es para los alérgenos más frecuentes. Entonces, allí se le saca sangre, se le ve qué alérgenos es. Recuerde, las alergias no solamente es lo que come, lo que está en el ambiente. Hay momentos en que hay más pólenes de ciertas flores y nos causa ese malestar, o si no, lo que está en contacto. ¿Qué jabón usa? Por favor, jabones fuertes no, todos esos que dicen desinfectantes no son buenos para niños. El jabón de glicerina es barato, bueno. Otros jabones son igual de buenos, pero tienen que ser suaves. Ahora, si yo veo de que su piel es seca y los párpados se me están descamando muy frecuentemente, yo trataría de buscarle una etiología, porque si le voy a dar dos medicamentos, hay un medicamento que se llama Tracolimus, pero hay, ojo, la presentación de niño y hay la presentación de adulto, por eso lo nombro. Si no, no lo nombraría. Y es mejor usar la presentación de niño, que es muy llevadero en la parte de los párpados.
0: Excelente, doctor. Muchas gracias por sus consejos.
2: Gracias a ti.
0: Excelente. Gracias al doctor Carlos Rivera, médico dermatólogo. Una y dos, somos Radio Exitosa, la voz de los que no tienen voz. Y es hora, nos vamos para San Juan de Lurigancho para conocer ese ceviche criogénico que nos presenta Piscis. Ahí se encuentra nuestra compañera Marcia Chagua. Contigo, Marcia, buenas tardes, bienvenida.
7: Muchas gracias por el pase. Información en vivo desde San Juan de Lurigancho. Nos encontramos en la cevichería Piscis y yo me encuentro aquí con el señor Javier. ¿Cómo está? Justo porque hoy día se está presentando uno de los ceviches. ¿Cómo se llama, señor?
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7: Y esto es sobre todo porque ahora van a conmemorar el Día del Ceviche. Es así, este domingo 28 de junio. A ver, coméntenos por favor de qué se trata.
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9: ¡Que viva!
7: Esta es la información que tenemos por el Día del Ceviche. Es un gran ceviche, sobre todo muy rico, y es uno de los mejores del mundo. Con esto volvemos contigo,
9: Matías. ¿No te has contado algo? Que también su ceviche de Javier viene con filamentos de oro. 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
8: 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Y la verdad que todas las cevicherías nos estamos preparando para recibir con mucha alegría, con un show estelar, la celebración de nuestro plato bandera.
7: Ok, entonces volvemos contigo, Katiuska. Información para el 95.5 de la FM Lima Exitosa, la voz de los que no tienen voz.
0: Así es, Marcia, qué rico. Disfrutemos de ese domingo, el día del ceviche peruano. 1:15, somos Radio Exitosa, la voz de los que no tienen voz. Y hasta ahora le presentamos nuestra secuencia, el artista del día.
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0: La bienvenida a Kay Candela, cantante de salsa, y a Mercedes Polet, cantante.
11: ¿Cómo están? Muchas gracias.
0: Buenas tardes. Muchas gracias. Se viene tu aniversario.
11: Así
0: okay.
11: es, el mismo día que celebramos el día del ceviche, imagina. Vamos a celebrar este domingo, ¿cierto? Estamos hablando de este domingo 28 de junio. Este domingo 28 de junio celebro con mucha gratitud, con mucho agradecimiento, mi séptimo aniversario. Lo voy a realizar en Esencia de la Molina. Las entradas están disponibles en BAOP y tengo grandes invitados, como lo es mi amiga Mercedes Follet, que me acompaña el día de hoy.
0: Hola, Mercedes.
11: ¿Cómo estás? Un placer estar en casa.
0: Muchas gracias. Has estado también en Su Tentación. ¿Se conocen de ahí?
11: Claro, así es. Nos conocemos desde Su Tentación.
0: Y también en La Voz.
11: Bueno, también, yo he participado. Sí, también, sí. También. Esa linda temporada, ¿no? En La Voz fue inolvidable. Hice muchas amistades también, ¿no? Es que hasta el día de hoy me comunico con ellos.
0: He visto un video tuyo donde estás cantando una canción en inglés, así con una nota altísima.
11: Ah, I Will Survive.
0: Sí.
11: Le sale bellísimo, ¿cierto? Le sale espectacular.
0: Le sale maravilloso.
11: Gracias, sí, sí. Gracias. Ahí
0: qué
11: vamos.
0: Qué bonito. ¿Solo cantas salsa ahora?
11: Bueno, de todo un poco, cumbia, salsa. Por ahí le metemos merengue, bachata.
0: Maravilloso. Y Kate es infaltable en cada fiesta de mi casa con su big vallenato.
11: Gracias.
0: Te hiciste sí. una,
11: golazo. La verdad que esto cambió totalmente mi vida, de verdad que sí. Cambió, le dio un giro completo a mi carrera, lo que yo venía haciendo con tanta dedicación. Si bien los covers nunca dejan de ser criticados, siento que todo trabajo es valioso, todo trabajo demanda un esfuerzo. Demanda un tiempo, demanda dedicación. Y bueno, creo que nadie se imaginó, ni yo misma pienso, que podía haber sido algo tan, tan exitoso y tan querido por el público, ¿no? Porque hay mucho público.
0: Pero
11: es aquí.
0: Estilo, okay.
11: Es
0: o sea,
11: mucho
0: no
11: público.
0: Covers, sino es tu cuota, ¿no? De uh-huh. sensualidad, de voz, interpretación, me la sé de memoria los karaoke.
11: Y eso que vino, se aproxima un Mix Vallenato 5, por el público que me ha estado pidiendo, me decían, ¿qué? Haz hasta el Mix 20 si quieres, pero sácalo ya. Y son canciones que se van a ir estrenando poco a poco. Ahora estoy con un tema promocional que se llama Mix Miriam, que es el que la gente está pidiendo. Dios mío, que también es una Dios. Locura. Este domingo lo vamos a cantar. Y es que no solamente vamos a estar con una sola gran artista como es mi amiga Mercedes Polet, sino también va a estar Ray Sepúlveda, que llega el wow. día de hoy a Perú.
12: Y para la gente que le gusta la cumbia,
11: la
12: también.
11: Cumbia,
12: la bella luz.
11: Abre la bella luz, por favor.
12: Así que llega temprano, no vayas a faltar
0: mix
12: este domingo.
0: También,
12: este
0: Mercedes.
12: Domingo, claro, muchas canciones.
0: ¿Y
12: ahí.
0: Cuáles son los boleros que tienes en tu mix?
12: Los cantineros, pues.
11: Meche, pero cántanos un poquito. Meche está muy tímida.
0: Está sobrada.
12: No es eso, sino que estamos ya casi ya. Disfrutando aquí, como siempre, aquí en Exitosa, ¿no? De tu lindo programa. Bueno, pero tenemos una gran variedad, definitivamente, ¿no? Dentro de ellos están los clásicos, ¿no? De los boleros.
11: Uno nomás, Mechita, uno nomás.
12: ¿Lo tienen ahí? ¿Lo tienen en cabina?
0: ¿Ahora lo coordinamos?
12: Sí, claro. Mis boleros cantineros, mis boleros, en versión Mercedes Polé. Y también lo pueden encontrar en YouTube y en todas las plataformas digitales.
11: Te
12: ¿no?
11: pasaste, Meche, querida.
0: ¿Y qué tiene esa de Mira Hernández? ¿Cuál has incluido con el mix?
11: Mira, hay una que yo me identifico demasiado, que es Hasta Ahorita Como Me Encuentro, que llevo ya 3 años soltera. Y yo sigo pensando lo mismo. Si yo me vuelvo a enamorar, no lo haré como antes sin pensar. Entonces, cantadito dice, si yo me

0: 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Prefiero estar sola, equivocarme una vez más.
1: Escúchalo bien, ¿no?
0: Y trae también El Hombre Que Yo Amo y la otra canción que se llama He Vuelto Por Ti. No, si te vas yo me muero. No, no, por amor de Dios quédate a mi lado. No, si te vas. Bueno, y son tres canciones que las pueden encontrar en este mix.
1: Para toda la gente que está sufriendo, ¿no? Y por ahí le tiramos también quizás un bolero a capela.
0: Claro, te estamos
1: animando. Es que yo decía por cuál empiece, porque hay cinco.
0: Y a mí es un poco tímida, de verdad.
1: Ahí está, qué rico.
0: Ese es tuyo.
1: Claro.

0: gozando.
1: Yo soy muy fan de Mercedes.
0: Cortavenes.
1: Mercedes tiene un sentimiento para cantar único, de verdad. Yo de todas maneras siempre aplaudo y siempre comento entre colegas, ¿no? Yo digo, se le extraña tanto porque ella no vive acá en Perú. Ella está en Estados Unidos viviendo, ella hace su carrera allá y viene de vez en cuando a visitarnos. Y esta vez se venía exclusivamente qué para mi show.
0: Nada más para celebrar y disfrutar con el público maravilloso que siempre goza de la buena música, ¿no? Definitivamente es un buen motivo para poder reunirnos músicos, definitivamente músicos, artistas y también el público que siempre así goza de la calidad musical, ¿no?
1: Hay una
0: calidad musical
1: Miriam
0: que va a
1: Hernández, que me gusta, ojalá la puedas incluir para tu próximos boleros 2. No te he robado nada.
0: Muy buena canción.
1: No te he robado nada. Por favor, Anita, todo comentario.
0: Bueno, yo no amigo, canto. ¿Estás sufriendo? Sí, ¿no? ¿Estás sufriendo?
1: Es muy buena canción, sí. Pues, lo voy a tener en cuenta, porque en realidad tengo un mix Miriam Salsa, que es el promocional, y tengo un mix Miriam Cumbia, que, bueno, también la hago en los shows, ¿no? Próximamente estoy puesta a lanzar un álbum de 6 canciones, que, bueno, sí, son canciones versionadas a salsa y a cumbia.
2: El hombre que yo amo también.
1: Claro, también en este mix Miriam Salsa empieza con Si yo me vuelvo a enamorar, y luego

0: vamos. Para todos los enamorados, las enamoradas, las que tienen la dicha de amar, ¿no? Qué bonito.
1: Y también para los que no, como yo.
2: A mí me gusta
1: yo
2: cantar,
1: no quiero estar enamorada, wey, pero igual yo le canto a todos.
0: Los que tienen su media naranja.
2: ¿Hasta cuándo te quedas, Mercedes?
0: No, yo ya estoy a punto de quedarme ya, para celebrar el ceviche y seguir celebrando.
2: Claro, hace el domingo. Sí, yo le digo, ella me dice, amiga,
0: ya falta poquito nomás.
2: Solo me voy a poder quedar el día de tu aniversario y el día siguiente me voy a tener que ir, pero ¿por qué?
0: Mi trabajo.
2: No, que tengo el trabajo y esto, que lo otro. Mercedes, te hacemos, no sé, algo que te pasó, no sé.
0: Ya estamos ahí.
2: Receta médica, pues.
0: No, ya estamos ahí, ya estamos en eso, estamos en eso.
2: Se nos queda, sí, Mecha.
0: La idea es seguir difundiendo más música.
2: Tiene un público que siempre la está esperando y yo creo que eso es lo que a ella también la llena de alegría, porque de alguna u otra manera somos mujeres independientes que trabajamos tanto, muy aparte de que es una vía mediante el cual nosotros hacemos nuestro dinero, es nuestra razón de vivir y es lo que muchos no comprenden, ¿no? Entonces nosotros si no cantamos
0: es como no estar viva,
2: no estar,
0: uno tiene que estar cantando. Yo entonces, siempre busco cantar siempre, sí, siempre, siempre,
2: y la pasión por la música creo que nos ha unido aún más, ¿no? Fuera de la amistad que tenemos, muy por fuera de los escenarios, de las luces, de las cámaras, ¿no? Es saber que hay una persona con quien tú puedes contar, ¿sabes? Que es bastante complicado.
0: Y en este mundo mucho más, ¿ah? ¿Eh? Así que creo que muchos artistas lo entienden.
3: Y tienes una canción con Cielo Fernández también.
2: Qué bonito, ¿no? Canté ese tema con Cielito, tuve la oportunidad de conocerla.
3: ¿Cómo ha crecido Cielo?
2: En Son del Duque, claro, ella era parte de la agrupación Son del Duque, y cómo son las redes sociales de increíbles, que ella tan solo con un comentario que dijo que era mi fan, es que logramos esta colaboración, porque la gente le pedía que cantáramos y me comenzaron a etiquetar.
3: Wow.
2: Y yo dije, bueno, vamos a hacerlo, ¿no? Hay canciones que uno dice, no sé si me saldrá tan bien, o es bastante retador cuando dicen, oye, me encanta la voz de ella, y unirte a esa canción es como que decir, yo no sé si al público le va a gustar lo que yo hago. Ya habían obtenido bastantes vistas en su YouTube, bastante cariño para Cielo que interpretar esta canción, y cuando salimos con esta versión, fíjate que al día de hoy ha logrado 60 millones de reproducciones.
3: Increíble.
2: Así es, no he podido cantarla ya hasta el día de hoy con ella.
3: Ojalá.
2: Me hubiese gustado, de verdad me hubiese gustado, le hice la propuesta, pero definitivamente no depende de ella, ya que pertenece a una orquesta y ya tendría que ser pues parte de ellos el querer darle el permiso, ¿no? Pero bueno, quién sabe, de repente Corazón Serrano en algún momento pueda darnos el chance de juntarnos nuevamente, porque creo que al final en esta industria finalmente hacemos lo que el público nos pide, ¿no? Así prácticamente.
1: Sí, juntos somos más fuertes.
2: Así, ¿no? Es,
1: todos
2: totalmente,
1: los peruanos
2: totalmente,
1: y todos los géneros.
2: Totalmente.
3: Está de moda también la cumbia villera. ¿Harías algo de cumbia villera, Kate?
2: Bueno, siento que estamos en la capacidad de probar todo lo que queramos.
0: Todo lo que se pueda.
2: Y abrazar.
0: Prueba todo.
2: Y darle mucho corazón a lo que vayamos a hacer, ¿sabes? En este tiempo yo me lancé como salsera, pero he venido haciendo cumbia, he hecho reparto, también tengo un par de temas en reggaetón que no los he estrenado aún. Entonces siento que en el ámbito musical yo no me quiero limitar absolutamente a nada. Y no nos limitamos, ¿no?
0: No, en realidad, sí. Porque si a un artista te invita a una colaboración, uno encantada de siempre estar innovando, ¿no? En diferentes géneros.
2: Sí. Yo creo que sí lo haría.
0: La música es compartir, ¿no? Yo siempre lo digo, es compartir.
1: ¿Un género que tú hagas así que sale de tu zona de confort, cuál es?
0: Te podría decir cuál. Baladas, bachata, por así decirlo.
3: ¿Una baladita nos puedes cantar?
2: No, pero también haces cumbia, chicha.
0: Ah, claro, sí.
3: Una chicha.
0: Chacalón.
2: esa me chica.
0: Esa de Mix Sentimientos 2, que la sigo promocionando igual en YouTube y está disponible en plataformas digitales, ¿no?

0: Chio, Mix Sentimientos número 2.
1: Un aplauso, las entradas en donde
2: qué? 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
0: Así
2: también
0: que
2: va a haber una linda influencer que va a estar conmigo, que es Milenka Nolasco, y ya saben que

0: Mercedes
1: prohibido faltar.
0: Se queda conmigo y acá hasta fin de año.
2: Un aplauso para ambas. Gracias a Key Candela y a Mercedes por las chicas. Muchas gracias
0: a ti. Gracias.
2: Gracias, exitoso. Somos Radio Exitosa, la voz de los que no tienen voz. Ya volvemos.

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La temperatura en Lima 19 grados, Piura 22, Trujillo 21 grados, 1:32 p.m. La Fiscalía obtuvo sentencia condenatoria contra Carlos Sáenz Loaiza, Raúl Francisco Linares Anoja y Alejandra Mercurio Rivadosi, investigados por actos de corrupción vinculados a la organización criminal denominada Los Cuellos Blancos del Puerto. Se acreditó que Linares Anoja y Mercurio Rivadosi, con la intermediación del entonces fiscal superior del Callao, Carlos Sáenz Loaiza, entregaron beneficios indebidos a Walter Ríos Montalvo para que en su condición de presidente de la Corte Superior de Justicia del Callao intercediera ante jueces del tercer juzgado penal liquidador del Callao con la finalidad de favorecer el trámite de

Y como es usual, miles de peruanos realizarán viajes al interior del país en ocasión del feriado largo por el Día de San Pedro y San Pablo. Por ello, el Ministerio de Transportes y Comunicaciones recomienda a la ciudadanía a utilizar servicios de transporte terrestre formal para sus desplazamientos a nivel nacional, a fin de reducir riesgos y garantizar viajes más seguros. Y en nuestra secuencia en Exitosa Te Buscamos, se ha reportado la desaparición de Valeria Vendek, de 18 años. Fue vista por última vez ayer 25 de junio a las 5 de la tarde en el distrito de San Isidro, en la zona Cabenecia, cerca al Óvalo Gutiérrez. Ella vestía un jean azul y camisa verde oscuro. Si usted tiene información o conoce su paradero, puede comunicarse a la línea 114. 1:34 PM, tú estás en Exitosa 95.5 de la FM en Lima. Continuamos en Exitosa, te escucha.

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0: 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Estamos conectados a nivel nacional. Usted además nos sintoniza a través de Movistar por el número 34. Y hasta ahora nos vamos a conectar con nuestra compañera Karen Santillán, que nos trae información en vivo desde San Isidro. Contigo, Karen, buenas tardes, bienvenida.
1: Muy buenas tardes, Katius. Sion en vivo, y hoy llegaron los medallistas olímpicos Bueno Pesquiera y el medallista Nicolás Pacheco a sostener reunión con la candidata de Fuerza Popular Keiko Fujimori, esto al interior de su local de campaña. Según ha comentado a su salida Stefano Pesquiera, esta reunión ha sido con miras a los Juegos Panamericanos de Lima 2027. Vamos a escuchar qué es lo que ha señalado.
2: Y que deje un legado para que podamos copiar y para que podamos seguir trabajando hacia el futuro, y que los deportistas que hoy en día se ven desatendidos puedan ser tomados en cuenta. No se ha confirmado lo mismo que ya confirmó antes sobre los Juegos Panamericanos, sobre el IPD, y consideramos que son buenas medidas que han tomado. Que tienen un plan muy bien estructurado, bien pensado, y la iniciativa de recibirnos para escucharnos y nuestras iniciativas, nuestras ideas, ya demuestra un montón de este gobierno, digamos, ¿no? Entonces, estamos contentos de poder ser incluidos dentro de esta propuesta, y como lo dije, es nuestro rol como deportistas, ¿no? Nosotros no tenemos ningún tipo de ambición política. Nuestro objetivo es representar al Perú, ser un ejemplo para la juventud, para la sociedad, y poder demostrar que sí se puede.
1: Bien, ellos han estado reunidos poco más de una hora con la candidata de Fuerza Popular. Es parte de las reuniones que hoy ha tenido Keiko Fujimori. Durante la mañana también tuvo un breve encuentro con la ex ministra de la Mujer, Luisa María Cuculiza, quien se mostró a favor, Katiuska,

0: de un eventual gabinete de banda ancha, un gabinete plural, que era parte de lo que había señalado ayer Keiko Fujimori durante una actividad en Villa María del Triunfo, que el próximo gabinete que sería presidido por ella, en este caso tendría militantes no solamente de Fuerza Popular, sino también podrían haber de otras agrupaciones políticas. Es la información que tenemos desde el local de campaña de Keiko Fujimori, donde la candidata permanece pues teniendo estos encuentros exitosos en Lima 95.5, la voz de los que no tienen voz.
1: Así es, Karen, vamos a dar nuevamente las fechas, ¿no?, que ha presentado Roberto Borneo, presidente del Jurado Nacional de Elecciones. El siguiente viernes 3 de julio es la proclamación de los resultados con el 100% ya de las actas que nos presenta OMPE, y el siguiente 15 de julio es la ceremonia para entregarle los credenciales, que es miércoles. Cae miércoles 15 de julio, se entrega los credenciales a la fórmula presidencial que ha ganado las elecciones generales en el Teatro Nacional. Ahí se va a realizar esa ceremonia a la presidenta. En este caso sería Keiko Fujimori, el primer vicepresidente Luis Galarreta y el segundo vicepresidente Miguel Torres. 1:40, somos Radio Exitosa, la voz de los que no tienen voz. A esta hora nos vamos para San Borja con nuestro compañero Luciano Tomatis. Contigo, Luciano, buenas tardes, bienvenido.
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3: Así es, compañeros, información en vivo desde el distrito de San Borja. En la sede de Sencico se ha llevado a cabo la premiación de la octava Olimpiada de Normalización. Los ganadores han sido los jóvenes que se encuentran aquí junto con nosotros. Pero para tener más detalles sobre lo que ha sido este concurso, que es su octava edición, pues nos encontramos con Rosario Uría Toro, directora de Normalización del INACAL, Instituto Nacional de Calidad, que nos va a dar más detalles. ¿Cómo así nace esta idea? ¿Cómo estos jóvenes han tenido la idea más innovadora para poder ganar este concurso?
4: Esa Olimpiada tiene muchos años, venimos fomentando la cultura de calidad en los jóvenes. Tenemos un concurso del 2015, estos chicos son talento puro, ellos han hecho un concurso entre 57 equipos, han ganado, y su proyecto ha sido una propuesta de una innovación para generar una agricultura sostenible, utilizando justamente el Internet de las Cosas, la inteligencia artificial, en un país en donde el recurso agua es un reto, y en nuestra costa. Se han imaginado estar en el 2040, donde hay un estrés hídrico muy severo, y ellos han dado una solución y han logrado ganar con esa propuesta.
3: Ellos ahora se van a representar en agosto, si es que no me equivoco, en Corea, al Perú. Tienen una tarea bastante importante, no se presionen, pero tienen una tarea bastante importante.
4: Sí, van a Corea del Sur, representan al Perú en una competencia muy importante con países de Asia, algunos países de Europa, países también de Europa del Este, así que vamos a ver cómo nos dejan estos chicos, que estoy segura que van a traernos siempre algún reconocimiento, y si no lo logran, igual van a representarnos perfectamente.
3: Igual vamos a estar completamente orgullosos de ustedes. Y si me lo permite la profesora, quería consultar, ¿cómo te sientes ahora que vas a ir a representar al Perú a Corea? Ha sido un trabajo bastante difícil llegar ahí.
5: Sí, ha sido un trabajo demasiado difícil, hemos tenido que pasar bastantes procesos junto con mis compañeros, pero sobre todo ahorita nos encontramos muy emocionados, alegres de tener la oportunidad de representar al Perú en una competencia de alto prestigio internacionalmente. Nuestro objetivo ahora es seguir preparándonos eficazmente con el dominio de normas técnicas y poder dejar al Perú en alto.
3: Perfecto, muchísimas gracias. Y sí, lo han escuchado, compañeros, los ganadores de esta octava Olimpiada de Normalización. Vamos a seguir con más información para los 95.5 de la FM en Lima, Exitosa, la voz de los que no tienen voz.
1: Así es, Luciana, muchas gracias. Somos Radio Exitosa en Lima y Callao 95.5 de la FM, y ahora nos vamos para San Juan de Lurigancho con nuestra compañera Marcia Chagua. Contigo, Marcia, buenas tardes, bienvenida.
6: Muchas gracias por el pase. Información en vivo desde San Juan de Lurigancho. Nos encontramos en la cuadra 5 de la avenida Malecón Checa, y sobre todo porque se ha registrado el mal estado de las pistas. Algunas presentan grietas y huecos, y hemos conversado con vecinos aledaños de la zona y amigos del volante para que nos muestren su perspectiva, y sobre todo ahora que estamos ante las próximas elecciones municipales. Y esto fue lo que nos respondieron. Escuchemos.
7: Pero está pésimo.
6: ¿Qué opina ahora que también va a haber las elecciones municipales?
7: Ojalá que mejoren los nuevas autoridades.
8: Bastante cambio. Tienen que arreglar muchas calles que normalmente ocurren bastantes accidentes.
6: ¿Qué le pedirías a las próximas autoridades de repente?
9: Que bueno, que sean responsables, que cumplan también lo que prometen y que bueno, que siempre tienen que hacer una visita, pues, ¿no? Al distrito donde ellos van a pertenecer.
10: La verdad que las pistas están pero pésimas, necesitamos que las arreglen porque de verdad que los carros cuando pasan es un bache tremendo y de verdad que ya siempre prometen y de verdad que no cumplen, así que de verdad que esperamos que esta vez sí sean cumplidos y arreglen ¡exitosa! Nuestras pistas, miren cómo están todo, qué pena de verdad.
11: Valoran todo lo que es el auto del parachoque y tenemos problemas a veces también, ocurre mucho accidente. Sí,
6: ¿no?
11: De verdad.
6: Sobre todo ahora que se vienen ya las elecciones municipales.
11: Y solamente hacen obra en la parte de adelante que se ve y lo que está escondido, más huecos ahí.
6: Estas han sido las reacciones de los vecinos y conductores que han señalado que si bien es cierto, hay algunas vías que se han restaurado, pero otras se han descuidado y necesitan una mejora urgente porque esto puede ser un gran peligro, sobre todo para nuestros amigos del volante. Esa es la información que tenemos para el 95.5 de la FM Lima Exitosa, la voz de los que no tienen voz.
1: Así es, Marcia, recuerden que vamos a seguir visitando más distritos para conocer las problemáticas que tiene cada sector de la capital de cara a las elecciones locales y regionales que son el próximo 4 de octubre. 1:45, somos Radio Exitosa, la voz de los que no tienen voz, y presentamos a nuestra compañera Chantal Ordóñez, periodista de Exitosa, con la pregunta del día, la pregunta exitosa. Hola Chantal, ¿cómo estás?
4: Hola Katy, ¿cómo estás?
1: Al fin viernes.
4: Al fin, se siente, huele que es viernes ya, bueno. Muy bien, estamos muy bien acá, como siempre, trabajando arduamente y por supuesto trayéndoles siempre lo mejor de la información, y yo estoy acá para poder anunciar la pregunta exitosa del día. Es la oportunidad de que se puedan conectar con Exitosa a través de nuestras líneas 7410-955 y al 940-800-800. Bueno, ya tenemos la idea, ayer han entrevistado a varias personas, ciudadanos que estaban por las calles, los oyentes de Exitosa también se comunicaron y dieron una nota reprobatoria, mala, al Congreso saliente. Sin embargo, ahora queremos conocer cuáles son las expectativas que usted tiene de este nuevo Congreso bicameral, Katy.
1: Así es. Ayer se han entregado las credenciales a los senadores y parlamentarios andinos y hoy a los diputados, ¿no? Ya ha habido un gesto que ya es viral por las redes sociales donde Norma Yarro le arrancha de las manos a Roberto Burneo sus credenciales, ¿no? Y puede haber cuestionamientos respecto a la primera vuelta, pero yo creo que no es la forma ni la actitud. Jamás.
4: Empieza con el pie izquierdo de esa manera.
1: La violencia jamás es una forma para expresar tus ideas.
4: Totalmente, fue una falta de respeto, no hay duda de ello. Bueno, esperemos que los diputados a lo largo de su periodo, senadores, parlamento andino, tengan una buena actitud sobre todo.
1: Y un debate alturado, sí, técnico, ¿no? Con temas de fondo.
4: No, eso dejémoslo de lado, por favor. Bueno, ¿qué expectativa tiene usted del nuevo Congreso bicameral? 7410-955 y al 940-800-800 para que puedan responder a la pregunta exitosa del día. De paso, el presidente del Jurado Nacional de Elecciones ya dijo cuándo van a entregar la credencial a la fórmula presidencial, en este caso, el 15 de julio.
1: Sí, que cae miércoles. Ajá. Y la proclamación de los resultados es el siguiente viernes 3 de julio.
4: Entonces ya estamos cerca, ya estamos a nada de conocer finalmente quién va a ser nuestra nueva presidenta, aunque creo que las cosas ya están bastante claras, Katy.
1: Así es, Chantal, y también pasó por esa entrega de las credenciales Jennifer Paredes, que es la hija cuñada, ¿no? Del expresidente Pedro Castillo, y había personas que no aplaudieron, que le dieron pifias, entonces estamos regresando nuevamente a lo pasado.
4: Empecemos mal.
1: Si hay debate, que sea de ideas, ¿no? Ideología política. Contraste, así ¿no? De es. Posturas, no de esa forma, no es el colegio, por favor.
4: Exacto, Katy, exacto. Me quitaste las palabras de la boca. Vamos con la primera comunicación. Hola. Uy, no, me colgó. 7410-955 y al WhatsApp 940-800-800. Son las dos líneas de Exitosa. A ver, vamos nuevamente. Hola.
12: Aló, buenas tardes.
4: Hola, buenas Exitosa. Tardes, ¿cómo está?
12: Bien, Katiuska, gracias. Bueno, esperemos que este Congreso sea un poco mejor que el anterior, pero hay que recalcar algo. El anterior fueron 45 congresistas de Pedro Castillo, así que tenían mayoría en Congreso posterior. Que ellos se hayan ido a otro partido es muy diferente, pero ingresaron con Pedro Castillo
1: y profesores.
12: Ahora, el de ahora son pues 14 de JP, Mario de Obras 5 y López Chaucro 4, en total son 23 en lo que es Senado. Entonces también tienen gran parte, ¿no? O sea, está repartido. Esperemos que sus ideologías lo dejen de un lado y que sea el Perú el que gane todo.
1: Excelente, muchas gracias. Muy bien, Chantal.
13: Vamos con más llamadas. Gracias, señora. 7410-955 y el 940-800-800. Hola. ¿Aló?
14: ¿Aló?
13: ¿Aló? Buenas tardes, señor.
14: Buenas tardes.
13: ¿Cómo está? ¿Qué tal? ¿Cuál es su opinión? ¿Qué espera de este nuevo Congreso bicameral?
14: Esperemos que supere al anterior Congreso porque realmente deja mucho que desear. Especialmente ahora que le están dando el cargo de senador a una persona como Rosario y que tiene una sentencia, pienso que no es con buen pie que están empezando.
13: Así es, muchas gracias. Muy amable, señor. 7410-955 y el 940-800-800 para que puedan responder a la pregunta exitosa del día. ¿Qué expectativa tiene del nuevo Congreso bicameral? Hola.
15: Aló, buenas tardes.
13: Buenas tardes, ¿cómo está?
15: Bueno, yo creo que todos los peruanos estamos esperando que este nuevo Congreso que entre pues cumpla realmente las promesas, ¿no? Pero también yo creo que también debe haber un mensaje. Que para los futuros pues políticos que estén de diputados, senadores, lo que sea, deben ser personas
2: profesionales,
15: deben tener siquiera haber pasado la universidad, no cualquier ignorante pues como ha hecho la izquierda, ¿no? Entonces es lamentablemente eso.
13: De acuerdo, gracias, muchas gracias. 7410-955 y el 940-800-800. ¿Qué expectativas tiene de este nuevo Congreso bicameral? Los escuchamos. 7410-955 y el 940-800-800. Hola. ¿Aló?
15: ¿Aló?
13: Aló, buenas tardes.
15: Sí, buenas tardes, Richard Flores, de Callao.
13: ¿Qué tal, Richard? Adelante.
15: Me parece bien el Congreso. Parece bien siempre y cuando le ayuden a la presidenta, porque la presidenta, yo estoy confiado y tengo una fe que lo va a hacer bien. Si el Congreso lo ayuda, no le pone trabas, como lo, disculpa la palabra, pero J es una tira de personas que, verdad, no valen, los izquierdistas no valen la pena. Encima ahora veo que jalan el... pero pues yo quisiera que lo ayuden, ¿no? A la presidenta que dice que va a hacerlo bien, a Keiko.
1: Correcto. Eso es todo. Gracias. Muy bien, gracias. Hay que recordar cuáles son las funciones del Congreso, ¿no? Representar, fiscalizar y sobre todo hacer proyectos de leyes, legislar. Así que recordemos las funciones, también toca la fiscalización.
13: Así es, Katy. Vamos con más llamadas de los oyentes de Exitosa, de la población que se comunica con Exitosa. Hola.
16: Aló, señorita.
13: ¿Cómo está, señora? Bienvenida, Exitosa.
16: Sí, buenas tardes, señorita.
13: ¿Qué tal?
16: ¿Sabe que el Congreso que se ha ido ha sido dejado por Keiko Fujimori durante 32 años? Y este nuevo Congreso, ahí también está Keiko Fujimori, que su principal interés es no derogar las leyes pro-crimen, porque si deroga las leyes pro-crimen, ella va a la cárcel. Entonces, pues no vamos a tener una lucha efectiva contra la delincuencia. Gracias.
13: Muchas gracias.
1: Además, recordemos, Chantal, que es un Congreso que hemos elegido nosotros, ¿no? O sea, la población ha votado, ellos no se han autoescogidos con los votos, es que ellos están ahí, de todos los partidos políticos.
13: Así es, fue elección popular. Hay que recordar eso siempre, ¿sí? Gracias. Hola.
17: Aló.
13: Aló, ¿cómo está?
17: Aló, Richard del Agustino, buenas tardes.
13: Hola, Richard, adelante.
17: Miren, lamentablemente, pues, la derecha, el fujimorismo con Revolución Popular y todo esto de la derecha, señores, van así trabajando lo mismo, vender a nuestro país. Ahora más todavía, que después tienen el Senado unido al señor, López Aliaga. Lamentablemente, pues, señores, la han hecho ganar la señora con fraude o sin fraude, no sé. Pero la cosa, señores, que lamentablemente, pues, toda esta represión policial, lo que va, esta ley dándole protección, pues, a las Fuerzas Armadas y a las Fuerzas Policiales, solamente va a ensangrentar más a nuestro pueblo que reclame un justo derecho. ¿Por qué? La salud y la educación, señores, es un derecho, pero lamentablemente no lo van a dar, lo van a privatizar más y más y más. Allá, pueblo, señores, que el pueblo de los cerros, por decir, lamentablemente van a ser los más afectados. Lamentablemente, señores, nuestro Perú se va a desangrar más contra el fujimorismo, señores, que no tiene patriotismo, no tiene nacionalismo. Y lamentablemente, por la prensa, señores, que apoyaron esto. Vía la prensa alternativa.
18: Muchas gracias.
13: Gracias, señor. 7410-955 y el 940-800-800. Hola.
19: Aló, buenas tardes.
13: Buenas tardes, señor. Bienvenido, exitoso.
19: Muchas gracias. Realmente del pueblo opinamos, ¿no? La expectativa es grande para los nuevos congresistas que van. Simplemente que no sean los que van a calentar el asiento, sino que aporten con ideas, presenten proyectos. Principalmente los jóvenes están pues prácticamente al aire, aunque salgan con su título de la universidad. Entonces nuestro país necesita la industrialización para que haya trabajo y puedan tener la oportunidad y así podemos avanzar. Ese es el deseo de todos los jóvenes, también de todos los ciudadanos, ¿no? Pero con el señor Rospigliosi, la verdad que cuando los jóvenes van a salir, lo que van a hacer es pues toda la vida como siempre ha hecho, es reprimirlo y espero que ya no haya más matanzas, pues, ¿no? Eso es mi opinión. Ojalá que puedan ser pues realmente padres de la patria, no los padrastros. Muchas gracias.
18: Excelente, gracias.
13: Gracias, señor. Hola. ¿Cómo está?
20: Hola, buenas tardes.
13: Buenas tardes, señorita.
20: Mire, para dar mi opinión sobre el Congreso, verdaderamente nosotros como población, como peruanos que somos, solamente hacer un pedido a cada congresista de cada región que trabaje por su región, que para eso lo hemos elegido, y que trabajen coordinadamente, no solamente con discutiéndose toda la vida como ya hemos visto. Queremos que trabajen en conjunto con la presidenta, porque pareció que ya tenemos presidenta, que es la señora Keiko, y que trabajen con buenos ideales por nuestro Perú, por nuestra patria y por cada región, por favor.
13: Gracias, señora. Muy amable, gracias. 7410-955 y el 940-800-800. Hola. ¿Aló?
21: Aló.
13: Aló, ¿cómo está? Buenas tardes.
21: Buenas tardes, señorita.
13: ¿Qué tal?
21: Mire, lamentablemente de este Congreso no podemos esperar nada bueno, ¿no? Yo personalmente no estoy de acuerdo con el gobierno de la señora Fujimori, porque es una derecha totalmente corrupta. Como dijo el oyente anterior, lamentablemente todos los entes nos estamos prestando para eso. Rogamos a Dios de que esa señora cambie y de verdad quiera al país. Porque para que el país mejore solamente hay que saber amar a nuestro país. Porque lamentablemente ya salió esa señora con fraude, como se dice. No tengo pruebas, pues fui miembro de mesa y vi algunas irregularidades. ¿Qué le puedo decir, señorita? No podemos desearle el mal tampoco, porque nos vamos a fregar, como quien dice, todos. Entonces ahorita es remar a un solo lado. Pero ojo, lo único que sí les puedo decir es que el dinero que se gane tiene que ser honrado y honesto para que pueda ser servido. El dinero sucio, señorita, no nos va a llevar a nada.
18: Excelente. Muchas gracias. Muy bien, Chantal, muchas gracias. Buen fin de semana.
13: Igualmente, Katy.
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15: Buenas tardes deportivas, hoy viernes 26 de junio del 2026, una nueva edición de Soberana Deportes. 2:08 de la tarde, comenzamos con el programa del día de hoy y hablamos justamente del Mundial. Seguimos en modo Mundial, ya los partidos de la última fecha de la fase de grupos continúan jugándose durante estos días. Y vamos a repasar lo que nos dejó la jornada de ayer jueves. Ayer jueves se enfrentaron los justamente equipos del grupo E. Curazao no pudo contra Costa de Marfil y perdió 2-0. El equipo marfileño justamente comenzó ganando el partido al minuto 7, muy temprano. Nicolás Pepe, ¿no?, marcaría el 1-0 para Costa de Marfil. Luego, minuto 64, nuevamente aparece Nicolás Pepe, que marcaría el 2-0 y además su doblete y victoria para Costa de Marfil sobre Curazao. De esa manera termina el grupo E. En el mismo grupo, Ecuador también logra su hazaña, ¿no? Tenía que ganar Alemania y así lo hizo. Le ganó por 2-1 y comenzó muy temprano. En 10 minutos, 2 goles. Minuto 2 nomás. Ni bien empieza el partido, corre los 2 minutos y Leroy Sané marcaría el 1-0 para Alemania, que ya se ponía rápido en ventaja y además, ¿no?, se ponía en la posición de que iba a ser superior frente a Ecuador. Pero luego de eso, Ecuador reacciona y como que dice: no, no aguanta, no vas a ser superior, tenemos que ganar. Y bueno, minuto 9, Nilson Angulo pone el empate para Ecuador. Minuto 9 nomás del primer tiempo. Y así, durante casi todo el partido iba a ser bien disputado entre Alemania y Ecuador. hasta que llega el minuto 77, donde aparece Gonzalo Plata para marcar el 2-1, darle vuelta al marcador y victoria para Ecuador sobre Alemania. Un buen partido para Alemania. Creo que este Ecuador que ayer jugó ante Alemania debió jugar desde un inicio. En el primer partido contra Costa de Marfil, Ecuador generó mucho, pero ni una la concretó, ni una. Ante Curazao, ¿qué decir? Ante Curazao generó de todo, por todo lado, por izquierda, por derecha, por remate, por centro, por todo lado. Pero tampoco encontró el gol. Ayer Ecuador la luchó, la guerreó. Ecuador dominó a Costa de Marfil primera fecha, dominó a Curazao. Ayer Alemania no la dominó, pero supo golpear en los momentos precisos. Y creo que a partir de ahí es donde Ecuador consigue los goles y además también la llave del triunfo. Y creo que este Ecuador debió de jugar desde un inicio, ¿no? Y bueno, así termina justamente esta fase de grupos, este grupo E. Y bueno, ahora se alistan para los 16avos de final. Luego de estos partidos se jugaron los partidos del grupo F. Ayer en grupo F se enfrentaron Túnez contra Países Bajos. Fue victoria para Países Bajos, 3-1 sobre Túnez. Túnez eliminado. No ha podido sumar punto alguno, o mejor dicho, sí, no ha podido sumar punto alguno. Apenas marcó 2 goles en los 3 partidos que ha jugado Túnez y ha recibido 12 goles. No fue la selección que quizá ha sido más goleada de este mundial, ¿no? Comenzó ganando Países Bajos, igualito, muy tempranamente, en menos de 10 minutos, 2 goles. Aparece Elias Shikiri para marcar el 1-0 en su contra, ¿no? En su propio arco. Lamentablemente al minuto 3 nomás, tempranito, el autogol, que significaría el 1-0 para Países Bajos, que ya se ponía en ventaja. Luego, minuto 7, aparece Brian Broby, que marcaría el 2-0 y ya estaba ampliando la ventaja para el conjunto neerlandés. Segundo tiempo, minuto 54, aparece Hassan Mastouri, que ponía el descuento para Túnez, era el 1-2. Pero minuto 62 aparece Jean-Paul Van Hekek, que marcaría el 3-1 y además lo sentenciaba ya el partido a favor de Países Bajos sobre Túnez. Y bueno, en simultáneo se enfrentaron Japón contra Suecia. Y bueno, ambos equipos se terminan repartiendo puntos, ¿no? Empate 1-1. Comenzó minuto 56, Daisen Maeda, un golazo que marcaría el 1-0 para Japón, que se ponía adelante en el marcador. Pero luego, minuto 62, aparece Anthony Elanga, que también de un golazo ponía el empate para Suecia y el partido iba a terminar igualado, ¿no? Porque ni Japón ni Suecia querían perder, ambos querían ganar, pero al final se terminan repartiendo los puntos en este grupo F. Y bien, grupo F termina con Países Bajos como puntero con 7 puntos, segundo Japón con 5, y tercero Suecia con 4, cuarto Túnez con 0 unidades. Así termina este grupo F de la Copa del Mundo. Ayer en la noche se enfrentaron los equipos del grupo D. Se enfrentó Turquía, ¿no? Turquía contra Estados Unidos. Fue victoria para los turcos en su despedida justamente de esta Copa del Mundo. 3-2 sobre Estados Unidos. Todo comenzó al minuto 3. Auston Trusty marcaría el 1-0 para Estados Unidos, ¿no? Auston Trusty 1-0 ya ponía en ventaja para Estados Unidos muy rápidamente. Pero luego la felicidad iba a terminar rápido porque aparece al minuto 10 Arda Güler, que marcaría el empate para los turcos. Y luego al minuto 31 aparece Baris Yilmaz, que marcaría el 2-1 y además le daba vuelta al marcador y Turquía se imponía ya 2-1 a Estados Unidos. Segundo tiempo igualito, empezado nomás el segundo tiempo, minuto 49, aparece Sebastián Berhalter, que marcaría el empate para Estados Unidos. Era el 2-2 para los norteamericanos. Y bueno, el partido parecía que iba a acabar así, empatado. No, Estados Unidos trató de buscar el tercer gol, no lo consiguió. Turquía también se defendió, buscó en los momentos precisos, tampoco lo consiguió. Hasta que llega a minuto 98, aparece Kang Ayhan. Kang Ayhan, minuto 98, marcaría el tercer gol para Turquía, el 3-2 y además victoria en su despedida. Turquía ya estaba eliminado, pero bueno, se despidieron con una victoria y más aún, ¿no? Frente al anfitrión como es Estados Unidos. Si bien, grupo D termina con Estados Unidos como puntero con 6 puntos, Australia con 4, Paraguay con 4 y Turquía se queda eliminado con 3 puntos, ¿no? Así termina este grupo D. Bien, esto fue lo que pasó ayer jueves en los partidos que se han jugado, grupo E, grupo F y grupo D respectivamente. Y bien, el día de hoy ya se está jugándose ya 14 minutos del primer tiempo, se están enfrentándose los equipos del grupo I, ¿no? Noruega contra Francia y Senegal contra Irak. Y bueno, en 14 minutos... Francia ya le está ganándole 1-0 a Noruega con gol de Ousmane Dembélé al minuto 7 que puso él 1-0 para Francia sobre Noruega. Y luego en el otro partido ahí también en simultáneo Senegal también le está ganándole ya 1-0 a Irak. Y bueno, Irak ya está con 10 hombres porque aparece al minuto 13 Revin Sulaka, vio la roja, expulsado en Irak. Lamentablemente se queda con un hombre de menos en el campo de juego. Y Senegal, que ya está ganando con gol de Habib Diarra al minuto 4, que ya le está dando la victoria a Senegal. Bien, así se está jugándose en estos momentos los partidos del grupo I. Hoy en la noche, a las 7 de la noche, se enfrentan los equipos del grupo H. Se enfrentan Cabo Verde contra Arabia Saudita y Uruguay contra España. En este grupo H todo puede pasar. Cabo Verde está, se podría decir, a un empate también, ¿no? De poder clasificar o a una victoria. A cualquiera de los dos marcadores, a Cabo Verde lo clasifica a la siguiente instancia. Uruguay necesitaría ganar a España. Si en caso Uruguay quiera pasar como primero. ¿No? Si en caso quiera pasar como primero. Ahora, como segundo puede empatar. O puede perder. Dependiendo si Cabo Verde le gana o le empata a Arabia Saudita. Porque si Arabia Saudita le gana a Cabo Verde y España le gana a Uruguay. Uruguay queda eliminado. Queda eliminado. No le conviene a Uruguay perder frente a España. Empatar o ganar. Uruguay lo clasifica. A Cabo Verde también, empatar o ganar, lo clasifica, ¿no? Así es que, por ese lado, Grupo H hoy se define justamente entre España, Uruguay, Cabo Verde y Arabia Saudita, ¿no? Lo de España es imposible. Creo que ya España estaría clasificando, ¿sí? Viendo la tabla, España ahorita tiene ya 4 puntos. Si Uruguay gana, haría 5. Si Cabo Verde gana, también haría 5. Igual clasifica España, ¿no? Igual clasifica. Ahora, si Arabia Saudita gana, haría 4. Cabo Verde se quedaría con 2. Si Uruguay pierde, Cabo Verde pasaría clasificándose igual que pierda, junto con Arabia Saudita y España, ¿no? Así es que puede pasar. Pero España es muy difícil ya de que sea eliminado. Si España pierde se queda con 4 puntos. Así gane Arabia Saudita o Cabo Verde, igual España va a estar ya, ¿no?, también clasificada. Entonces, por ese lado creo que entre Uruguay, Cabo Verde y Arabia Saudita se define a los últimos clasificados de este grupo H. Y también hoy en la noche a las 10 de la noche se enfrentan los equipos del grupo G, ¿no? Del grupo G se enfrentan Nueva Zelanda contra Bélgica y Egipto contra Irán. Y bueno, en este grupo G el puntero es Egipto con 4 puntos, segundo Irán con 2, tercero Bélgica con 2, cuarto Nueva Zelanda con un solo punto. Está igual que el grupo H, ¿no? Egipto con 4 puntos. Egipto hoy le bastaría empatar frente a Irán. O simple, ¿no? Darle la mano. Bueno, Irán, te doy la mano. Bienvenido. Vamos a prácticamente estar en la siguiente instancia. Puede ser también, ¿no? Que Egipto le dé la mano a Irán y que Irán clasifique. Porque Irán, que hoy justamente va a enfrentar a Egipto, si Irán pierde con Egipto y por ahí Nueva Zelanda le gana a Bélgica, viendo la diferencia de goles entre Irán con Bélgica, se definiría, ¿no?, al último clasificado. Si Irán empata, pues ya está clasificado. Ya estaría clasificado. Egipto prácticamente está también ya adentro, ¿no? Clasificado. Es casi imposible que a Egipto lo dejen fuera de la siguiente fase, ¿no? Tiene 4 puntos, ya prácticamente está adentro, ¿no? Irán, Bélgica y Nueva Zelanda se juegan su última carta en esta última fecha del grupo G. Bien, son los partidos que veremos el día de hoy. Más tarde, de hecho, en la noche, los partidos del grupo H y del grupo G. Pero en estos instantes, Francia y Noruega, Francia sigue ganando 1-0 y Senegal también sigue ganando 1-0 a Irak. Bien, así está jugándose los partidos en estos instantes del grupo I. Pasamos a lo que será la jornada del día de mañana, sábado. Los últimos grupos en jugar. Mañana, grupo L, 4 de la tarde. Panamá contra Inglaterra. Y Croacia contra Ghana. Luego, 6:30 de la noche, grupo K, mañana sábado, Colombia, Portugal y República Democrática del Congo contra Uzbekistán. Y a las 9 de la noche, grupo J, se enfrentan Argelia contra Austria y Jordania contra Argentina. Serán los partidos de mañana sábado, ya los últimos partidos de cierre de esta fase de grupos. Y a partir del domingo 28, de este domingo, arrancan los partidos de los 16avos de final de la Copa del Mundo. Pero además nos tiene también ya sorpresas. Veremos el Brasil-Japón. ¿Qué partido que nos van a regalar estas dos selecciones? Brasil-Japón, el día lunes 29 de junio, 12 del mediodía. Y además un poquito ahí recreando la infancia, ¿no?, de los supercampeones Japón con Brasil, ¿no? Bueno, algo que esta vez va a ser en este mundial, ¿no? Los dos países, Brasil, con buenos jugadores, con buen técnico, todo. Japón, con buenos jugadores que la luchan, que la guerrean hasta el final, que nunca dan por muerto ni un partido, por más que esté en el marcador en contra. Y va a ser un buen partido, ¿no? Lunes 29, 12 del mediodía, Brasil-Japón, 16avos de final de esta Copa del Mundo. Bien. Y bueno, vamos a repasar lo que va a ser también mañana primero. Mañana los grupos, ¿no? Antes de pasar ya a la siguiente instancia. Los grupos. Por ejemplo, mañana se enfrentan grupo L, ¿no? Panamá e Inglaterra. Inglaterra con 4 puntos ya está dentro. Ghana con 4 puntos, hay que esperar. Croacia con 3 y Panamá eliminado tiene 0 puntos. Inglaterra la puede tener fácil. El partido va a ser Croacia-Ghana. Si Ghana empata con Croacia, pues simplemente Ghana clasifica. Ahora, si Ghana... Y en aquí, haciendo bien la tabla, Panamá no está eliminado todavía. Si gana, le gana a Croacia por lo menos 2-0 a Croacia, y Panamá solamente le basta ganar 1-0 a Inglaterra, Panamá con 3 puntos estaría clasificándose. Estaría clasificándose, dejando afuera a Croacia. Así es que por ese lado, gana, tiene ese trabajo. Si gana, le queda dar una manito a Panamá, le tiene que ganar a Croacia, si en caso le queda una manito. Ahora, Panamá tiene que hacer su chamba, ganar a Inglaterra y que gana, le gane a Croacia y le dé la mano, ¿no? Y bueno, me ayudaste a clasificar, listo, ¿no? Si es que por ese lado es lo que puede pasar el día de mañana sábado en este grupo L. Ahora, también mañana a las 6:30 de la noche, Colombia-Portugal. Colombia-Portugal. Colombia ya está clasificada con 6 puntos. Portugal prácticamente tiene 4 puntos, está segundo. República Democrática del Congo tiene un punto, ¿no? Un punto. Uzbekistán tiene 0. Uzbekistán dice, no, está eliminado con 0. Sí. Pero hay que ver a República del Congo. Si República del Congo pierde su partido contra Uzbekistán, Uzbekistán puede justamente, no, en este caso, clasificarse también, ¿no? En este grupo K. Colombia se enfrenta a Portugal. Portugal, ¿qué necesita? Ganar o empatar. Ganar o empatar, Portugal ya estaría clasificado. República Democrática del Congo tendría que empatar con Uzbekistán, ¿no? Si quiere clasificar también. Así es que por ese lado, no, prácticamente ya también se define este grupo K, no, este fin de semana, o sea, mañana sábado, ¿no? Y bueno, ahora pasamos al otro grupo, que es grupo J. Y bueno, también mañana se enfrentan 9 de la noche a Argelia contra Austria. Argelia tiene en este grupo J 3 puntos. Jordania tiene 0 puntos. Ahora Austria tiene 3 puntos, al igual que Argelia. Y pueden darse la mano. Empatemos. Argelia puede empatar con Austria, se dan la mano y Jordania se va a jugar su final. Porque Jordania, ¿qué necesita? Jordania necesita ganar a Argentina por lo menos ¿cuánto? 2-0. 2-0. Jordania ganando 2-0 a Argentina.

0: China, pero Austria le tiene que dar la mano a Argelia. Argelia tendría que perder por lo menos 1-0 o 2-0 también para que pueda Jordania clasificarse de este grupo J. Pero dirán, Jordania también puede alcanzar a Austria, también tiene 3 puntos. El tema es diferencia de goles. Si Jordania quiere alcanzar a Austria, tendría que golear a Argentina 4-0. Porque son 4 goles de diferencia entre Jordania y Austria. Es una diferencia abismal, ¿no? Entonces lo que le conviene es Argelia. Con Argelia hay un gol de diferencia. Argelia con Jordania tiene un gol de diferencia. Y para que Jordania lo supere en goles a Argelia, justamente es 2-0 Argentina, ¿no? Y de esa manera poder clasificarse también a la siguiente instancia. Bien, así se encuentra este grupo J, que también mañana se define en la última fecha. Ahora sí entramos de lleno a los cruces que tendremos en los 16avos de final, que arranca este domingo 28 de junio, 2 de la tarde. El anfitrión, Canadá, se va a enfrentarse a Sudáfrica. El día lunes 29 de junio hay 3 partidos. 12 del mediodía, Brasil-Japón. ¿No? Brasil-Japón, 12 del mediodía, el día lunes 29 de junio. 3:30 de la tarde, Alemania. Todavía estén, veremos con quién se enfrenta Alemania, ¿no? Y ese mismo día, lunes 29, 8 de la noche, se enfrenta Países Bajos contra Marruecos. Países Bajos contra Marruecos. Luego el martes 30 tendremos también 3 partidos, todavía no se define nada. Y el miércoles 1 de julio se jugarán los últimos 3 partidos, de los cuales uno ya está confirmado: Estados Unidos contra Bosnia y Herzegovina. Bien, así serán los cruces, todavía falta por definirse. Hasta mañana ya para conocer a los clasificados a los 16avos de final, y el día domingo arrancar justamente con esta etapa, ¿no? 16avos de final de la Copa del Mundo. Antes de cerrar la Copa del Mundo, vamos rápidamente a lo que está pasando en el grupo I. En el grupo I, Francia está ganando 2-1 a Noruega, ¿no? Ousmane Dembélé, su doblete al minuto 20, concreta el segundo gol, pero minuto 21 aparece Telo Asgard, que marca el descuento para Noruega. Francia le gana 2-1 a Noruega, ya va minuto 30 del primer tiempo. Y mientras tanto, en el otro partido, Senegal sigue ganándole 1-0 a Irak. Ahora sí, cerramos el Mundial. Abrimos Liga 1, los equipos ya continúan reforzándose de cara a lo que va a ser justamente el torneo clausura. Bien, antes de ir a eso, vamos a primero justamente escuchar también, ¿no?, lo que declaró Raúl Ruiz Díaz, delantero de Atlético Grau, con respecto, ¿no?, a un posible regreso a Universitario de Deportes. Y bueno, Ruiz Díaz está enfocado con Grau y además también está justamente ya pensando en su rival a enfrentar en esta tercera fecha de esta Copa Caliente, y luego ya ver lo que va a ser el inicio del torneo clausura, donde el equipo de Grau buscará salir de los últimos lugares y tratará de, en este caso, salvar la categoría, y si es que le alcanza, ¿por qué no?, pelear un boleto a un torneo internacional para la próxima temporada. Bien, escuchemos lo que dijo Raúl Ruiz Díaz, delantero de Atlético Grau de Piura.
1: Familia nada más, y en mi trabajo, ¿no? Entonces, yo soy 100% enfocado en lo que es mi club, Atlético Grau. estoy haciendo una buena pretemporada estos días, bueno, estas semanas, y pensar en lo que viene nada más.
2: Claro, pero ¿en algún momento hablaste tú con gente de la U? ¿Tuviste algún acercamiento para volver ahora en el torneo clausura?
1: No, en realidad no. Justo, no te voy a mentir.

0: esta oportunidad para el torneo clausura?
1: No te voy a mentir, y más te diría lo mismo que te recalco, solo estoy pensando en trabajar por mi club nada más. No te miento que se siente bonito. Claro, todo el mundo sabe que yo salí de universitario de muy joven, es más, a los 9 años. Me pude hacer jugador profesional gracias al universitario, tuve una linda carrera en el universitario, me abrió las puertas y todo lo que soy en realidad fue gracias a la U. Entonces se siente bonito de repente poder pensar, pero hasta ahí nada más, contigo. Y ahora repito, regreso, tengo 4 años más de contrato y estoy feliz en Piedra.
2: ¿Cómo las palabras de Antonio García Pay, la vez pasada comentó que le gustaría mucho que tú estés en el equipo universitario de deporte? ¿Tú lo escuchaste? Seguramente lo escuchaste. ¿Qué piensas sobre eso?
1: No, la verdad que ando más perdido en todo eso. Ya alguna vez me asesinaron por algo que ni siquiera tenía nada que ver, ni siquiera había visto. Y como te digo, ando súper perdido en lo que mencionan, en lo que especulan, en lo que dicen, en lo que se habla. Te mentiría si he escuchado.
0: Claro, justo lo mencionas, así que bueno, ¿no? Porque se habló mucho de eso, ¿no? De que te habías burlado, de que le había faltado el respeto a la U con un post, ¿no?
1: Sí, justo lo recalqué, más lo puse en mis redes. Gente cercana a mí, y es lo que me importa en realidad, la gente cercana a mi familia, les comenté que yo no veo fútbol, no estoy pendiente del fútbol, paro con mis hijos, paro con mi familia, y me mataron por algo que nada que ver. Y se lo digo ya de corazón, se lo digo, es más, y de ahí sí pude ver algunas entrevistas de algunos o unos comentaristas. Me mataron y nada que ver, pero nada me quita el desenfoque. Yo ando pensando y enfocado en lo mío. Este año tengo que cerrarlo de la mejor manera. Me estoy preparando mucho, como lo vengo haciendo siempre, alejado de todo. Ustedes mismos saben que yo no soy de declarar ni nada de eso, ni ando pendiente en eso. Entonces yo sigo enfocado en lo mío nada más.
0: Claro. Tú, yo recuerdo que siempre has dicho que jamás tú le faltarías el respeto a la U por el cariño que le tienes, ¿no? Y todo.
1: Sí, jamás. Con decirte que la única camiseta que besé fue la de universitario. Habiendo estado en varios clubes y habiendo conseguido muchas cosas, habiendo estado en el recuerdo de varios clubes, no. Nunca besé otra camiseta. No ando pensando en eso. Te voy a ser muy honesto, muy sincero. No ando pensando en eso. Y te recalco, estoy muy feliz en Piura. Agradezco mucho poder habido a una institución muy seria, con personas muy... Como te digo, que he querido mucho, le agradezco desde ya al presidente Arturo, Andrés, San Diego, todos ellos que hicieron que pueda llegar al grado. Y yo solo ando pensando en grado, en esforzarme y darle muchas alegrías.
2: ¿No se cierran las puertas de todos los universitarios?
1: Puede pasar muchas cosas, más adelante.
3: Listo, fue lo que declaraba Ruy Díaz, delantero de Atlético Grau. Ha sido claro con respecto a ese tema, sobre su vinculación a Universitario de Deportes. He sido indicando de que todo lo que soy se lo debo a la U. Ahorita estoy concentrado y enfocado en Atlético Grau. Quiero hacer las cosas bien. Y después ya, si es que se da la oportunidad de volver a la U antes de su retiro, pues qué mejor, ¿no? Y además indicaba, él está agradecido, ¿no? Justamente porque todo lo que es él ahorita es gracias a Universitario de Deportes. Bien, con esas palabras, Ruy Díaz dejó igual, ¿no?, la puerta abierta por ahí, si es que la U en algún momento ya lo pretenda fichar nuevamente de regreso a Universitario de Deportes, a Raúl Ruy Díaz. De la U pasamos al equipo de ADT, ¿no?, al equipo de ADT. ADT hará una gira internacional, ¿no?, ya tiene programado partidos amistosos allá en Colombia y, si no me equivoco, también por Uruguay, de cara a lo que va a ser el inicio del torneo clausura, ya que el nuevo técnico que tiene el conjunto de, en este caso, ADT, ¿no?, justamente como es el profesor Hernández, es el nuevo técnico del conjunto tarmeño, ha indicado que justamente estos partidos le van a ayudar, le van a servir al equipo de ADT, ¿no?, para que en este caso pueda mejorar, no pueda mejorar,

0: reforzar justamente todo el trabajo que han venido haciendo durante la apertura para que esta clausura sea mucho mejor del trabajo que han venido haciendo, ¿no? Y bien, el técnico de ADT, justamente Teddy Ramírez, lamentó que no hayan tenido eficacia, ¿no? Quizá durante el torneo Apertura, con respecto a los partidos tanto en casa como de visitante, pero ya poco a poco están mejorando con estos partidos, ¿no? Con estos partidos, justamente en esta Copa Caliente. Y bueno, ahora se alistan para lo que va a ser esta pequeña gira, ¿no? Una gira internacional, ya pensando en el torneo Clausura. Bien, ADT justamente va a tener su gira por Colombia, en donde va a tener partidos amistosos, ¿no? Porque ha sido parte o va a ser parte del torneo internacional FMR. Y bueno, el equipo tarmeño primero va a viajar a Guadalajara, ¿no? A la ciudad de Guadalajara, de Buga, para participar en el certamen que se desarrollará del 28 de junio al 6 de julio en el estadio Hernando Azcárate Martínez. Y bueno, ese torneo justamente estará participando también en equipos como Once Caldas, el América de Cali de Colombia, el Racing de Montevideo y el Magia de Colombia, ¿no? Magia FC de Colombia. Y bien, como parte de su preparación, ADT enfrentará justamente en el primer partido, ¿cuándo va a ser? El 2 de julio, o sea, la próxima semana, próximo jueves como hoy, 2 de julio, ADT contra Once Caldas. Luego de eso, 5 de julio, se enfrentará ADT contra el equipo del Magia FC, no equipo colombiano. Luego de esos dos partidos, justamente, no viendo si ADT también buscará hacer buenos partidos, se va a enfrentarse con el equipo del América de Cali y el equipo del Racing de Montevideo. Y de esa manera ya poder volver justamente ya a suelo peruano, ya pensando en el inicio del torneo Clausura. Bien, es el plan, el itinerario que tiene programado, agendado el equipo de ADT, ¿no? Para estas semanitas nomás que le queda, porque ya el torneo Clausura empieza el próximo viernes 17 de julio. Entonces queda poco tiempo, ya queda menos de un mes y el equipo tiene que estar pensando en todo, ya, ¿no? En sus partidos de preparación, como dijo el técnico, ¿no? El equipo ha tenido poca efectividad durante el torneo Apertura, o sea, poca eficacia. No ha sido eficaz. Entonces, en base a eso, eso es lo que están trabajando en ADT, ¿no? De la mano del técnico Teddy Ramírez. Bien. De Tarma nos vamos a Juliaca, al equipo de Binacional. El equipo de Binacional ahora se alista, ¿no? Para su partido de este lunes, que va a ser en Cusco, de visita frente a Deportivo Garcilaso, pero también, ¿no? Pero también, en este caso, Binacional está luchando, ¿no? Por volver a la Liga 1, a como dé lugar. Y bueno, el equipo de Juliaca ha emitido un comunicado en el que informa que el Tribunal Constitucional declaró improcedente el pedido de nulidad presentado por la Federación Peruana de Fútbol contra la sentencia que anteriormente había favorecido a la institución, ¿no? Para que pueda justamente volver a la Liga 1, ¿no? Ser reincorporado. A través de sus redes sociales, el conjunto juliaqueño señaló que tomó conocimiento del auto emitido en el expediente número 04116-2025-TC, mediante el cual el máximo intérprete de la Constitución rechazó el recurso interpuesto por la Federación Peruana de Fútbol. En el documento, Binacional destacó que el Tribunal Constitucional recordó que las decisiones adoptadas por dicho órgano en última instancia procesal constitucional son definitivas e inimpugnables, por lo que agotan la jurisdicción interna. El supremo intérprete de la Constitución Política ha recordado de forma categórica ¿no? Que las decisiones adoptadas por dicho colegiado en última instancia procesal constitucional son definitivas e inimpugnables, por lo que agotan la jurisdicción interna. Asimismo, el club expresó su agradecimiento a sus aficionados por el respaldo recibido durante todo el proceso judicial. Finalmente, reiteramos nuestro total agradecimiento a nuestros hinchas por el respaldo incondicional durante todo el proceso. Con este nuevo pronunciamiento del Tribunal Constitucional, Deportivo Binacional considera que queda firme la sentencia emitida a su favor mientras se mantiene a la expectativa de las acciones que puedan derivarse en el ámbito deportivo tras esta resolución. Bien, esto fue lo que sacó el comunicado del equipo de Juliaca, ¿no? Con respecto a justamente que la federación, en este caso, ha presentado la nulidad, ¿no?, del TC. Y bueno, el TC ha ratificado y ha declarado de que su pedido de nulidad de la federación queda improcedente, no procede. Por lo tanto, la decisión anterior, la sentencia anterior del TC es que Binacional sea repuesto a la Liga 1, ¿no? Pero recordemos, justicia ordinaria no va con el fútbol. Como cualquier club, como cualquier humano, pueden recurrir. Sí, están en su derecho, sí, pero aténganse a las consecuencias, ¿no? Aténganse a las consecuencias. Porque hasta el momento, la Federación Peruana de Fútbol no ha sido tan drástica, ¿no? El directorio de la Federación tampoco ha sido drástico. Porque, ¿a qué me refiero con ser drástico? Ser drástico hubieran sido prácticamente no seguir los lineamientos que tienen los estatutos de la Federación, la Conmebol y la FIFA. Y claramente indican esos lineamientos, tanto de la Federación como de la Conmebol y de la FIFA, que ningún órgano judicial no puede ordenar. Los equipos pueden acudir, sí pueden acudir. Los futbolistas pueden acudir, también pueden acudir. Pero es un órgano ordinario para el fútbol. Por lo tanto, no debe por qué meterse. Si quieren recurrir hasta instancias superiores, pues vayan hasta el TAS, ¿no? El tribunal les puede dar la razón, el TAS. Claro que va a tomar su tiempo, ¿no? Pero, digamos, esperar hasta que el TAS nos dé la razón, mejor vamos a hacer algo más rápido. Vamos a un poder judicial, acudamos al TC, al Tribunal Constitucional y todos los organismos judiciales. ¿Les agiliza el proceso? Sí les agiliza el proceso. Pero están ahí vulnerando las normas que tiene la misma federación, que tiene la Conmebol y que tiene la FIFA. Si este caso y los otros casos que se ha visto, como el caso de Ayacucho, por ejemplo, la Conmebol hubiera tomado conocimiento o hubiera tenido la potestad de justamente meterse en ese asunto, la Conmebol en uno hubiera cortado, ¿no? Hierba mala nunca va a morir si le sacas las hojas o el tallo le rompes, porque va a volver a brotar. A la hierba mala se le corta desde la raíz para que se seque y muera, ¿no? Y ya no estén ahí, como se dice, en este caso, malogrando, ¿no?, en este caso, el cultivo. Y bueno, la Conmebol y la FIFA hacen eso, o sea, desde la raíz. ¿En qué parte de los lineamientos de los estatutos indica que el club, ¿no?, tiene que, en este caso, o que nosotros tenemos que obedecer a una disposición de un órgano judicial? No dice. Los equipos pueden acudir, sí pueden acudir. Los futbolistas, personalmente, digamos, como que para que puedan demandar a un club por, digamos, una indemnización de no cumplir un contrato, pueden acudir, sí pueden acudir, pero aténganse a las consecuencias. Porque si los equipos acuden a, digamos, a un órgano judicial, entonces la federación, ¿para qué está? Porque en la federación tiene sus órganos, tiene a su comisión de apelaciones, tiene a su comisión de licencias, tiene todo. Entonces, el club, ¿qué tiene que hacer? Recurrir cada instancia hasta agotar las últimas. Y cuando se dice agotar las últimas, significa ir hasta el TAS. Hasta el TAS. Ahora, dentro de los lineamientos de la Conmebol, ojo, de la Conmebol, también indica, si una federación dentro del ámbito de Sudamérica, ¿no?, como que no está llevando las riendas bien de su fútbol, de su liga, pues cada club también tiene la potestad de acudir, ¿no?, hacia los órganos de la Conmebol. Y es parte de, y está válido, completamente válido. Completamente válido. O sea, los clubes también pueden acudir ante la Conmebol. Si digamos, hagamos de cuenta, Binacional está en un problema, ¿no?, con el tema del descenso, quiere volver a Liga 1, etcétera, etcétera. Ya. Pero digamos que la federación no le quiere atender, o no le recibe, o si le recibe le indica como que no procede, o le hace demorar mucho tiempo, ¿no?, en respecto a este caso. Binacional tiene la potestad de ir hasta Conmebol para también, por ese medio, tratar de dar una solución a ese caso. Tiene la potestad. Claro que el tema del gasto es fuerte, ¿no? Porque la Conmebol no está en Perú, no está en Lima. No es que viajo a Lima y ya en Lima me van a dar la solución los de la Conmebol. No. Tienen que ir hasta Luque, Paraguay, y ahí están también todas las comisiones, ¿no?, de la Conmebol. Ahora, si en caso, digamos, ya no quieren viajar hasta la Conmebol, que también es válido su derecho de apelar hasta esa instancia, pues pueden ir también al TAS, ¿no? El TAS. El TAS también, ¿no? Y además el TAS es un último veredicto, es el final. Si el TAS decide que sea repuesto, pues ahí ni la Conmebol, ni la FIFA, ni la UEFA, ni ningún órgano va a poner trabas. Porque lo que dice el TAS es prácticamente como ley, ¿no? Es como que, si digamos, ahorita la comisión de apelaciones de la federación falla y el equipo de Binacional va hasta el TAS y el TAS le da la razón, pues, ¿qué hace la federación? Obedece. Ahí sí obedece. Ahí sí obedece. Pero lo que indica un tribunal constitucional, lo que indica un órgano judicial como el Poder Judicial, ¿no? Los clubes tienen derecho. ¿Pueden acudir? Pueden acudir. Completamente válido. Pero aténganse a las consecuencias. Porque no por gusto están los estatutos. No por gusto están justamente las normas. No es que acá dice ingresar, por ejemplo, ya. Ingresar solamente personas autorizadas. Pero tú te entras como si fuera Pedro en tu casa. Vas a justamente sufrir, ¿no?, las consecuencias. Porque nadie dice un letrero prohibido de ingreso de personal sin autorización. Pero uno se entró, ¿no?, como si fuera su casa. Algo similar justamente pasa en esto, ¿no? Como que los equipos buscan eso, ¿no? Justamente, buscan una solución por todo lado y recurren a eso. Pero por ahí no han leído, ¿no?, de que si un equipo acude a un órgano judicial, a una justicia ordinaria, y esta justicia ordinaria les da la razón, pues simplemente se cumple lo que indica el lineamiento, el estatuto, que dice claramente, ¿no?, se le puede desafiliar del campeonato, se le excluye del campeonato y se le da de baja, o sea, descenso automático. Descenso automático. Así de simple son los estrictos, ¿no? Los estatutos, los lineamientos. Ahora, en la federación, el directorio todavía maneja el tema de tenemos que, en este caso, dialogar, ¿no? ¿Por qué ha hecho eso? Por ejemplo, recordemos cuando estaba acabando las últimas fechas del torneo Apertura, UTC, ¿no? Ha recurrido a la justicia ordinaria de Cajamarca. ¿Para qué? Para que se le evite restar puntos en su acumulado, ¿no? Para que le eviten quitar puntos en su acumulado por el caso de Gaspar Gentile. ¿Pero qué hizo el directorio? ¿El directorio se lo bajó a UTC? No. Simple. Un castigo entre nosotros. Un acuerdo interno de castigo para el club. Le quitamos 5 puntos. O sea, mira, a UTC le iban a quitar 2 puntos nomás. Menos 2 puntos. Pero por acudir a la justicia ordinaria, le han quitado 5 puntos. Ahorita UTC está en zona de descenso. Está en zona de descenso. Por eso es que el directorio todavía un poquito maneja eso, ¿no? No hay que ser tan drásticos con el tema de los lineamientos de los estatutos. Porque si la federación ahorita hubiera sido drástico, listo. O sea, ahorita Binacional estaría desafiliado de la Liga 2. Y ya hubiera sido el primer equipo en perder la categoría. Y es más, ya no estaría jugando ni esta Copa Caliente. No estaría jugando. Estaría de baja. Desafiliado de la segunda profesional. Pero bueno, ahora la federación ha presentado su nulidad sobre este pedido, ¿no? Para que sea repuesto el equipo de Juliaca a Liga 1. El Tribunal Constitucional ha declarado improcedente ese pedido de nulidad por parte de la federación. Y bueno, indica de que la sentencia anterior sigue siendo firme y tiene que cumplirse porque es una decisión definitiva inimpugnable. Por lo tanto, tiene que ser repuesto a la Liga 1. El directorio seguramente se va a reunirse, va a dialogar, van a decidir qué hacemos con esto. Si le retomamos a Liga 1, o simple, cumplimos el lineamiento y los lineamientos son clarísimos. ¿No? Clarísimos. En ahí no hay que me he equivocado, de que no era mi intención llegar a esta instancia. No. O sea, si quieren ser drásticos, la federación puede tomar ese camino. Es simple. Aplican lo que está escrito en la Constitución, en los estatutos y listo. Binacional, chao. ¿No? Muere. Chao Liga 2 y el próximo año baja. Jugaría Liga 3, tercera división. Es que ni un tribunal constitucional, ni una justicia ordinaria, ni un poder judicial, nadie puede intervenir. ¿Pueden los equipos acudir? Sí pueden acudir, pero por medio hay consecuencias, ¿no? Que de hecho que van a pagar justamente por, en este caso, haber ido a estas instancias. Y bueno, así está la situación de Binacional en estos instantes, con su presente en Liga 2 y su retorno, ¿no? Para que sea repuesto a la Liga 1 para la próxima temporada 2027. Hasta aquí llegó el programa del día de hoy. Nos reencontramos el día martes. Lunes no hay programa, martes ya nos vemos. Si es que tenga buen fin de semana, muy buenas tardes, permiso.
1: Flechaste con tu forma de jugar. Y siento que la...
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22: 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Estamos llegando ya a la parte culminante del programa del día de hoy, solo agradeciéndoles profundamente por su amable sintonía. Dios mediante, nos volvemos a reencontrar en nuestro próximo programa. Muchas gracias por su atención y recordándoles que estaremos atendiendo únicamente los días de promoción.
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22: Por su atención, muchas gracias. Que Dios los bendiga. Hasta pronto, permiso.
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3: 4 y 29. 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

Bien, amados y queridos oyentes, estamos ingresando con su programa La Voz de la Liberación, llegando hasta vuestros hogares en esta ciudad de Calca. Reciban la dulce paz de nuestro Señor y Salvador Jesucristo. Estamos con este programa para invitarles, oyentes, para este día sábado. Sábado 27 de este mes de junio, tenemos concentración de mucha bendición en la casa de Dios. Como los días sábados estamos ahí reunidos desde las 9 de la mañana hasta mediodía. Sí, compartiendo

palabra de Dios, alabando al Señor y también orando por los dones del Espíritu Santo para nuestro Dios sanar a los enfermos, sanar a las personas que están mal, que están con enfermedades, que están con problemas, porque nuestro Dios ayuda al quien pide a Dios de todo su corazón, con toda fe. Dios ayuda, mi hermano, por eso dice en su palabra, clama a mí y yo te responderé. Amados hermanos, estamos entonces el día sábado a partir de las 9 de la mañana. ¿En qué lugar está la iglesia aquí en Calca? Está ubicado en Avenida Bolognesi, sin número, en la Casa del Maestro, ¿no? Que está a cuadra y media de la Plaza de Armas. Así es, Avenida Bolognesi, sin número, Casa del Maestro. Así es, cuadra y media más arribita de la Plaza de Armas. Allí está la Iglesia Pentecostal Dios Amor con su letrerito, la puerta abierta, el día sábado a partir de las 9 de la mañana. Así es, amados hermanos, quedan cordialmente invitados. Todo el pueblo que nos está escuchando este programa, La Voz de la Liberación. Pasaremos a escuchar testimonios, personas que vienen a la iglesia, ¿no? Participan en estas concentraciones. Y nuestro Dios los bendice, los sana. Oyentes, hermanos.

0: fuerte aplauso para nuestro Señor Jesucristo. Gloria a Dios. Estamos hoy día sábado también. Nuestro Dios viene operando, bendiciendo. A ver, ¿cómo estás ahora, mi hermana? ¿Qué pasaba contigo?
1: Estoy mal.
0: ¿Estabas mal?
1: Sí.
0: ¿De qué?
1: Me está doliendo mi garganta.
0: ¿Tu garganta estaba mal?
1: Sí.
0: ¿Dolía? ¿Qué pasaba?
1: Dolía, fuerte.
0: ¿Fuerte dolía?
1: Sí.
0: ¿Y ahora cómo estás?
1: Ahora es...
0: ¿Ya está libre? A ver.
1: Sí.
0: Tócate, a ver, tócate. Tócate, tócate. Dolía su garganta, dice. Y ahora, ¿no duele?
1: Ya no duele.
0: Ya no duele. ¿Quién te sanó?
1: Dios.
0: Dios le sanó. Fuerte aplauso para Cristo. Gloria a Dios. ¿De dónde vienes, hermana?
1: Suicutambo.
0: Desde Suicutambo. ¿He escuchado radio?
1: Sí.
0: ¿Qué radio has escuchado?
1: Radio...
0: 5 de la mañana.
1: Sí.
0: Gloria a Dios. Aplaudimos fuerte para Cristo. El Señor le ha sanado. Siga viniendo, hermana.
1: Ya, ya.
0: Mira, ahora te vas a ir sana, vas a comer normal. ¿Te dejaba comer o no?
1: No dejaba.
0: ¿No dejaba comer?
1: Sí.
0: Ahora saliendo de aquí vas a comer normal.
1: Ya, gracias.
0: Amén. Gloria. ¿De cuánto tiempo estabas mal?
1: Ya, 4 meses.
0: 4 meses más, la garganta. Hermano, 4 meses. No le deja ni comer bien a la señora. Pero hoy ha venido. Primera vez seguramente, ¿no?
1: Sí, soy segunda vez.
0: Segunda vez.
1: Sí.
0: Y ahora te sana el Señor.
1: Sí.
0: Gracias a Dios, ¿no? Siga viniendo, mi hermanita, ¿eh? Que Dios te bendiga. Aplaudimos para nuestro Señor Jesucristo. Hoy día sábado, sigue las bendiciones de Dios. Cuenta, hermanita, ¿qué pasó?

Bien, amados y queridos oyentes, ahí estamos con estos casos maravillosos, personas que cuentan para la gloria del Señor Jesucristo la bendición que nuestro Dios derrama, ¿no?, para las personas que vienen con dolencias, con enfermedades, como esta persona, esta mujer dice que tenía problemas de la garganta ya como 4 meses, amados hermanos, y no había sanidad, no había solución. Estaba pues, queridos hermanos, con ese dolor en la garganta que dificultaba hasta para alimentarse, para comer, queridos hermanos. Pero gracias a Dios, hermanos, en las oraciones que se ha realizado en la iglesia, porque ella segunda vez ya participa en la iglesia, y en esa segunda vez aconteció la sanidad del Señor. Así es, amado hermano, el milagro de Dios existe, la bendición de Dios existe, queridos hermanos. Por eso, participe usted también, atención, hermanitos que nos escuchan en este valle de Calca, en esta ciudad, en los diferentes

de armas en esta ciudad de Calca. Fácil de ubicarlo en el centro de la ciudad, ¿no? Centro de la ciudad, queridos hermanos. Cuadra y media, nada más arribita de la Plaza de Armas. Calle Bolognesi, sin número. Casa del Maestro. Allí mismo está con su letrerito que dice Dios es amor. Y el arco iris en el letrero. La puerta abierta a las 9 de la mañana, este día sábado, queridos hermanos, hasta mediodía. Esta maravillosa concentración en la iglesia pentecostal Dios es Amor. Bien, amados hermanos, así estamos con esa emoción, con esa alegría, para hacerles llegar estas cordiales, preciosas invitaciones oyentes. Hay que buscar al Señor, por supuesto. ¿Qué hacemos en la iglesia? No hay otra cosa sino palabra de Dios, nada más, ¿no? Se predica ahí la palabra del Señor y luego se hacen las oraciones por las personas que necesitan la bendición, la sanidad, la liberación del Señor, amados y queridos hermanos. Entonces, amada audiencia, les esperamos, será una bendición este día sábado 27 de este mes de junio en la casa de Dios, queridos hermanos.

0: cuenta, hermanita, ¿qué pasó, hermana?
1: ¿Cómo andan?
0: Gracias a Dios, fuerte aplauso para Cristo. Una semana estaba con dolores fuertes en la cabeza. Aquí también nuestra hermanita, gloria a Dios. Hermana, ¿qué pasaba contigo? ¿De qué estabas mal?
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0: Estómago mal, hermano. ¿Y con are?
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0: Aleluya. Aplausos para Cristo, gloria. 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
2: Ajá.
0: Quillaña, problema estómago pe. 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
0: Ya pa cuerpo,
2: Ya pa.
0: Gloria a Dios, aplausos para Cristo. Dios está sanando, qué alegría. ¿Qué es lo que se hace? Gloria a Dios, niña.
2: Gloria a Dios.
0: Gracias,
2: Señor. Gracias, papá Dios. Gracias, Señor Jesús.
0: Gloria a Dios. ¿Me levantamos, hermana?
2: ¿Cómo es? Al cabestramante.
0: ¿Carurazo que espinarman?
2: Carur, lejos.
0: Lejos, ¿no?
2: Ah, lejos.
0: Gloria a Dios. ¿Y ahora está radio Toyar Murangui? Gloria a Dios. Bueno, hermanita, ahí está, Dios le ha sanado el día de hoy. Está contenta, no está cusisca y buen cosita.
2: Cusisca, pastor.
0: No, con algo mi junque normal.
2: Bueno, gracias, pastor.
0: Amén. Gracias, hermanita. Dios te bendiga. Siga viniendo. Dios está sanando hoy día, gloria a Dios. Hermanos, sábado en nuestra iglesia Pentecostal.
3: Gloria a Dios, gloria a Dios. Aquí también tenemos un caso, gloria.

Bien, amados y queridos oyentes, estamos ahí escuchando estos testimonios para la honra y gloria de nuestro Señor y Salvador Jesucristo. ¡Qué bendición! Amados hermanos, escuchamos estos preciosos casos de bendición, maravillosos casos que cuentan nuestras hermanitas asistiendo pues a la iglesia pentecostal Dios es Amor. Así es, hermano. Así es, hermanita. Hemos escuchado, por ejemplo, el caso de una señora que estaba como una semana, ¿no? Una semana, queridos hermanos, con dolor de cabeza. Así es. Una semana con dolor de cabeza. Y este dolor, gracias a Dios, desapareció. Desapareció para la honra y gloria de nuestro Señor y Salvador Jesucristo, amados y queridos hermanos. También hemos podido escuchar el caso de otra señora, ¿no? La otra señora muy emocionada, ¿no? Muy emocionada. La gente he sentido como un calor que entró por mi cabeza, por todo mi cuerpo, y me he caído, me he desmayado, y prácticamente como me hubieran sacado algo de mi cuerpo, no hay nada ahora en mi cuerpo, está sana, libre completamente. Un mes ya estuve con este mal, un mes ya estuve con este gastritis, con esos dolores en todo mi cuerpo, y ahora estoy totalmente sana, no hay nada, ningún mal en mi cuerpo, estoy completamente libre. Gracias, Señor, mi Dios me ha operado, dice ella, con mucha emoción, con mucha alegría, glorifica al Señor. Queridos hermanos, impresionante, es así, ¿no? Cuando hay fe, hermanitos, cuando la persona cree de todo corazón, busca a Dios, clama al Señor, así es la respuesta de Dios, queridos hermanos. Atención, hermanitos, que viven en esta ciudad de Calca, hermanitos, que viven en los distritos, que viven pues en las comunidades campesinas. Atención, hermanitos, pues vengan este día sábado. Sábado va a haber, hermanos, oraciones para nuestro Dios sanar, liberar. Sí, muchas personas se sanan en la iglesia, hermanito. Por eso, confiar en el Señor. Hay que entregarse a Dios, hay que buscar al Señor, hermanitos, porque Él es el mejor médico que puede existir, hermanitos. Así es, doctor de doctores, médico de médicos. El Señor nuestro Dios, Él es el juez supremo. Queridos hermanos, tal vez estás con problemas judiciales, problemas, queridos hermanos, también muchos problemas puede haber en la vida, también la familia, en el matrimonio, en fin. La ayuda de Dios es grande cuando uno clama, cuando uno pide a Dios misericordia, amados y queridos hermanos. Así es, hermanitos, entonces hay mucha bendición. Participa este día sábado 27 en esta ciudad de Calca, hermanitos. ¿En qué lugar está la iglesia? Calle Bolognesi, sin número. Así es, ahí está con su letrerito, precisamente en el local de la Casa del Maestro. Ahí está la iglesia del Señor, queridos hermanos, con su letrerito, la puerta abierta a las 9 de la mañana este sábado, queridos hermanos. Y la dirección exacta es calle Bolognesi, sin número, Casa del Maestro, ¿no? A cuadra y media nada más arribita de la Plaza de Armas. Allí está esta preciosa obra de Dios, aquí en la ciudad de Calca, que estamos ahí para hablarles del amor de Cristo, para poder también orar, ¿no?, a favor de las personas que necesitan la ayuda de Dios, ¿no?, que necesitan la misericordia de Dios, personas que llegan a veces con lágrimas en los ojos para pedir a Dios con todo su corazón y son sanados. Sí, aquí mismo en Calca están aconteciendo muchas bendiciones, hermanos, hermanos. Los días sábados se está haciendo estas reuniones, estas concentraciones en la casa de Dios, queridos hermanos. Entonces, esperamos, será una gran bendición que usted venga, que usted participe, amado y querido oyente, que nos está sintonizando este hermoso y lindo programa, La Voz de la Liberación, amado y querido oyente. Vamos entonces a escuchar otros casos, también otras personas que cuentan para la gloria de Dios las maravillas, las bendiciones del Señor nuestro Dios.

0: tenemos un caso, gloria a Dios. Aquí nuestra hermana. ¿Tu nombre, mi hermano?
1: Gustavo.
0: Usted ya no podía ni caminar.
1: No podía caminar, me desmayaba.
0: ¿Te desmayabas?
1: Sí.
0: Mira, este varón, hermanos, ya no podía ni caminar el día de ayer. Llegó primera vez, llegó traído por su esposa y también por la mamá. Le traían de un lado y de otro lado. Gloria a Cristo. Mira ahora cómo camina. Camina, ve. Camina. Camina. Gloria a Dios, gloria a Dios. Mira cómo camina. Ya no se desmaya. Tiene fuerza para caminar. Diga gloria a Dios, hermanos. ¿Está contento, hermano?
1: Sí, contento.
0: ¿Feliz?
1: Sí.
0: ¿Muy enfermo estabas?
1: Sí, estaba enfermo.
0: ¿Totalmente?
1: Sí.
0: ¿Y quién te sanó?
1: Cristo.
0: ¿Cristo te sanó?
1: Sí.
0: Gloria a Dios, hermano. ¿Este es un milagro pequeñito o grande?
1: Grande.
0: Hermanito, cuéntame, ¿cuánto tiempo ya no podías caminar?
1: Unas 2 semanas por ahí.
0: ¿Dos semanas?
1: Sí.
0: ¿Te desmayabas?
1: Sí, me desmayaba.
0: ¿Había fuerza?
1: Sí, se nublaban mis ojos. Todo oscuro se volvía.
0: Se nublaba tus ojos, se oscurecía totalmente y te desmayabas.
1: Sí.
0: Ahora ya no hay eso.
1: Ya no hay.
0: ¿Estás sanado?
1: Sí.
0: Aplauso bien fuerte para Jesús. Gloria. ¿Está muy contento, hermano?
1: Sí, muy contento.
0: Hermano, gloria al Señor Jesús. ¿Qué les dirías? Hay muchas personas que están escuchando la radio. ¿Qué les dirías a ellos?
1: Que vengan a la casa de Dios. Acá les va a sanar.
0: Aquí se van a sanar, ¿verdad?
1: Sí, sí.
0: No importa que vengan del hospital también.
1: Sí, no importa.
0: Gloria a Dios. Dios sana, hace milagro, ¿no?
1: Sí, hace milagro.
0: Gloria a Dios. ¿Tú no podías sanarte ya con nada?
1: No.
0: ¿No había medicina?
1: No había.
0: ¿No había?
1: No había.
0: ¿Y aquí quién te sanó?
1: Cristo.
0: ¿Cristo te sanó?
1: Sí.
0: Aplauso bien fuerte para Jesús. ¿Tu nombre, hermano?
1: Gustavo.
0: ¿De dónde vienes?
1: Desde Cotacota, provincia de Cayoma.
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3: bien, oyentes, ahí estamos con más casos para la honra y gloria de nuestro Dios.

Bien, oyentes, hermanos, maravilloso, ¿verdad?, escuchar estos testimonios para la honra y gloria de nuestro Señor y Salvador Jesucristo, oyentes, hermanos, ¿no? Personas que verdaderamente cuentan del milagro de Dios, hermanos. Eso, cuando hay fe, todo esto sucede. Quien hace la obra es nuestro Dios, porque esta obra de Dios, la iglesia, es del Señor. Dios levantó esta obra usando, por supuesto, a su siervo, a nuestro recordado misionero David Miranda, ¿no? Levantó esta obra por revelación. Dios le habló a su siervo en una noche de oración, hermanos, en una noche de clamor, ¿no? Todas las noches oraba, y en una de esas noches la voz de Dios se escuchó, hermanos. Así es, al oído de nuestro misionero David Miranda, y le dijo: no temas las luchas, no temas las persecuciones. En esos tiempos estaba realmente con mucha persecución, queridos hermanos, de otros obreros, de otros siervos de Dios, queridos hermanos, que le perseguían, hermano. Así es, le querían hacerle una vida imposible, pero le dijo el Señor: no temas las luchas, porque una gran obra voy a levantar por tu intermedio. Así le dijo el Señor: miles vendrán a tu encuentro y yo los sanaré, dijo el Señor. ¡Qué maravilla! Así es, esta gran obra, hasta el nombre le dio. Así es, el nombre le dio, hermanos. Dios es amor, querido hermano. Impresionante, ¿no? Así es, hermanos, Dios levantó esta obra. No es levantado por el hombre, por capricho humano. No, mi hermano, es por orden de Dios, por la revelación del Señor, que fue levantado esta preciosa iglesia pentecostal. Dios es amor. Queridos hermanos, ahí está nuestro Dios operando, nuestro Dios sanando. Ahí está el caso de este varón, hermanos, que lo han traído, pues, de dos personas, porque él mismo solo ya no podía caminar, ¿no? Así es, de uno de los lados sostenía a su esposa, del otro lado sostenía a su mamá. Queridos hermanos, una situación terrible, ¿no?, este varón, pero gracias a Dios, ahí está el toque del poder de Dios, el toque divino, y después de las oraciones empezó a caminar solo para la gloria de nuestro Dios. Impresionante estas bendiciones, estos testimonios que escuchamos para la honra y gloria del Señor Jesús, hermanos. Por eso le invitamos a usted también, atención, hermanos que nos escuchan aquí en la ciudad de Calca, en los diferentes lugares, comunidades, diferentes centros poblados. Atención, hermanos que nos escuchan en todo este valle, ¿no? Valle que se extiende para Urubamba, que se extiende para Pisac, para San Salvador, en fin, ¿no? Todos esos lugares, hermanos que nos están escuchando en el programa La Voz de la Liberación, acérquense este día sábado, oyentes, a partir de las 9 de la mañana. Bendición de Dios les espera aquí en la iglesia pentecostal Dios Amor, ubicado en la calle Bolognesi sin número, Casa del Maestro. Todo el mundo conoce Casa del Maestro en Calca. Ahí, a cuadra y media nada más, más arribita de la Plaza de Armas. Ahí está, con su letrerito, la iglesia pentecostal Dios es Amor. A las 9 de la mañana está abierto, está empezando el clamor, las oraciones. Hasta mediodía, oyentes hermanos. No se olvide, los esperamos allí, amada audiencia, este sábado. Bien, oyentes, fue un placer, una alegría verlos acompañado en este mini programa La Voz de la Liberación. Queden en la dulce paz del Señor Jesús. Gracias por su amable sintonía. Que Dios los bendiga.

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¿Qué tal? ¿Qué tal? Buena canción, buena música. Hemos escuchado al inicio de este programa de Voces y Canciones del Perú. Son las 5 de la tarde con 8 minutos. Y cómo están, mis amigos, abrazos para ustedes en esta tarde. Hoy es viernes, fin de semana, 26 de junio del 26 también. Saludarles, amigos, con cariño y agradecer por la sintonía. Aquí para ustedes estos regalos musicales. 5 con 8, 50 segundos.

Así estaba Evelyn, nos cantó bien, por supuesto, música muy jaranera, música alegre, en este espacio de Voces y Canciones del Perú de Radio La Soberana. Atención, mucha atención, mis amigos, tenemos esta convocatoria para faena comunal del canal de riego Caito. Se convoca a todos los usuarios del canal a participar en la faena comunal para el día sábado, o sea, mañana 27 de junio, a partir de las 8 de la mañana. Deben llevar herramientas como pala, pico, segadera, machete. Se tomará lista a los asistentes y a la faena asistirán de los cuatro sectores: Banderayo, Patamarca, Patapata y de los descalzos, debiendo concentrarse para la faena en cada sector o lugar de costumbre. Atentamente, Lino Loaiza Mora, presidente Canal Caito Calc. Amigos, no se olviden, mañana los usuarios del canal de riego Caito tienen que participar en esta faena de los cuatro sectores: Banderayo, Patamarca, Patapata y de los descalzos. Bien, un abrazo a cada uno de ustedes, amigos, de este canal tan importante, Caito. Las 5 de la tarde con 15 minutos en estos instantes. Vamos con otra canción, otro tema, para seguir prácticamente teniendo un ambiente de alegría, de felicidad, siempre con mucho cariño. Esta cancioncita que nos canta una cusqueña. Ella siempre está presente en el programa y aquí vamos a escuchar esta canción.

del Perú profundo y especialmente música cusqueña, exactamente 5:20, 5:20. Escuchan a La Sobrana con su programa Voces y Canciones del Perú.

Pedro de Marañón, Guanajuato, artistas que destacan con la música que difunden. 5 de la tarde con 25, 5 con 25 minutos. Repetimos con esta convocatoria para faena comunal del canal de riego Caito. Se convoca a todos los usuarios del canal a participar en la faena general para el día sábado 27 de junio a partir de las 8 de la mañana con herramientas como pala, pico, segadera, machete. Se tomará lista a los asistentes. A la faena asistirán de los cuatro sectores: Banderayo, Jopatamarca, Patapata y de los descalzos, debiendo concentrarse para la faena en cada sector o lugar de costumbre. Atentamente, Lino Loaiza Mora, presidente del canal Caito Calc. Para mañana están convocados, señores, de los cuatro sectores de este canal de riego Caito, Banderayo, Patamarca, Patapata y de los descalzos. Abrazos para ustedes, mis amigos. No se olviden, temprano tienen que estar, bueno, para las 8 en punto, por supuesto, desayunando en todo caso, algo temprano. 5:26, 5 de la tarde con 26 minutos, otra canción, otro tema. Aquí estamos, No hay corazón como el mío. Esa canción al estilo Chumbivilcano.

Exactamente, las 5 de la tarde con 30 minutos, 5 de la tarde con 30 minutos en todo el país, es La Soberana. Así es nuestra música andina en este horario que bien se escucha aquí en la ciudad de Calca y en cualquier lugar. Un abrazo, mis amigos, por estar escuchando de manera muy atenta, especial esta programación y disfrutando, por supuesto, de estas hermosas melodías del Ande peruano. Vamos a ir a otro momento musical, a ver en esta oportunidad qué cancioncita, La Envidia. ¿Cómo es este tema? Escucharemos. Viviana, adelante con ese temita, La Envidia. A las 5:30:38, a ver este temita que, bueno, nos va a entregar Viviana. ¿Cómo suena? ¿Cómo?

bien, muy bien, Viviana cantando, ¿no? La envidia, así es en esta vida. A veces la envidia es terrible, fatal, pero no tenemos ni por qué envidiarnos de nadie, cada quien haciendo sus cosas, y siempre la bendición del Señor habrá para todos, no porque uno se envidia, el otro va a fracasar y tú vas a progresar, al contrario, puede ser al revés, y simplemente pedir a Dios que las cosas nos vayan bien y que la lluvia nos moje a todos. Entonces, ¿por qué uno tendría que ser envidioso o envidiosa? De nada, señores, cada quien con su vida, con sus quehaceres, y no nos metamos a vidas ajenas, creo que es lo más importante. 5:33, otra cancioncita muy especial. Vamos a ver en esta ocasión quién está para cantarnos, a Flor Margarita. Adelante con esa música.

Una hermosa canción, Zorro, Zorro, Zorro Negro, Negro Zorro. Las 5:40 ya prácticamente, mis amigos. El tiempo terrible avanza rápidamente en esta tarde. Y bueno, mientras tanto tenemos otra canción, tema que ya se escucha de esta manera. 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

Así se acabó esa cancioncita, una de las primeras que cantó bien y con el acompañamiento de Henry Waraka, ¿no? Ese temita, bueno, pues, como es, se va a dar a Hatch. Muy bien. Otra canción, dedicando a las profesoras. Profesorita.

Así fue esa bonita canción dedicada a la profesora con cariño. Las 5:47, ya casi con 48 amigos. Y bueno, pues nosotros estamos terminando con esta programación el día de hoy, viernes, fin de semana, 26 de junio. Vamos con esta canción y luego viene, bueno, la pausa muy importante de la radio para seguir adelante con Radio La Soberana.

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15: Muy, pero muy buenos días, muy, pero muy buenas tardes o muy buenas noches. Ya sea el saludo en el lugar donde usted me esté escuchando y sintonizando en este preciso día. de este presente mes de junio de este año 2026. ¿Por qué le doy mi saludo en diferentes tiempos? Porque hoy a través del internet, de las redes sociales, me escuchan en diferentes países de todo el mundo, de donde a diario también me están llamando, me están mensajeando pidiéndome una ayuda espiritual para aquella persona que hoy se encuentra sufriendo y llorando esa tan llamada mala suerte. ¿Quién te habla? El gran chamán norteño Jonás, representante de la Cofradía Internacional de Chamanes Mochicas del Norte del Perú. Ya estamos en este mes de junio. Ya estamos en el sexto mes de este año 2026, medio año. Yo le digo a usted, no permita que esa enfermedad siga avanzando en su cuerpo. No permita que ese problema siga destruyendo tu hogar, tu familia. No permita, señor, hoy en día que esa tan llamada mala suerte lo destruya. Hoy le digo a usted que aquí estoy con la mano amiga. Le digo a usted que aquí estoy listo y preparado para poner a la orden de usted todo mi conocimiento ancestral en el campo del curanderismo. Estoy aquí para ponerle a sus pies mi mesa norteña de curación. Esta mesa donde vienen llenando, señor, mis guacos benditos, mis chontas sagradas, mis almas benditas de poder que están acá listos y preparados para poder curar a usted esa enfermedad que no encuentra curación. Ese problema que no le da solución. 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Este mes de junio, acá en Cusco, el Inti Raymi, fiesta al sol. Hoy estoy aquí también diciéndole que estoy trayendo los grandes secretos ancestrales para hacer los grandes pagos también a la Pachamama. Señor, hoy en día, para rendirle tributo y darle gracias al Dios Sol también por darnos y brindarnos la vida, por darnos la santa bendición y protección. 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Señor, problemas tenemos todos en la vida. Problemas tiene el rico como el pobre, el empresario como el que trabaja independientemente, el soltero como el casado, porque problemas existen a diario en nuestra vida, pero no hay que dejarnos vencer por lo que nos puede estar pasando. Recuerda que dice el dicho, piensa que estás vencido y vencido estarás, y eso es muy peligroso. Porque si usted piensa que su problema no tiene solución, pues no lo tendrá. Si usted dice, mi problema nadie me va a ayudar, pues nadie te ayudará. Hoy le digo a usted, aquí estoy yo, chamán Mochica Jonás. Le hago la invitación a que venga y se haga una consulta en las cartas del tarot, para ver de dónde viene, para dónde va, para ver quién es tu amigo, quién es tu enemigo, para ver si verdaderamente le han hecho a usted un trabajo de magia negra. Y si está en mis manos poder ayudarte, lo ayudaré. Porque yo le diré a usted la verdad. Porque para el gran chamán norteño Jonás, no es ladrón solo aquel que roba, sino también aquel que miente. Y en este mes de junio me encuentro acá en vivo y en directo, juntamente con mi hermana Calista. Señor, no te deprimas. No piensa que está vencido, todo está en el poder de nuestra mente, como tú quieras ver las cosas. Por ejemplo, si hoy día está lloviendo, usted puede quejarse y decir, ¿por qué el día está lluvioso? O puede dar gracias a Dios y decir, las plantas están siendo regadas por la lluvia de Dios. Hoy usted puede quejarse porque está enfermo y decir, ¿por qué me tocó a mí estar enfermo? ¿Por qué no me curo? O puede regocijarte y decir, gracias porque estoy vivo. Y si tengo una enfermedad, pues buscaré una ayuda, una solución para poder seguir vivo en esta vida. Puedes lamentarte quizás porque tus padres no te dieron las cosas que tú querías de niño. O puedes decir, gracias Dios porque mis padres me dieron la vida, me enseñaron a crecer y hoy estoy acá, listo y preparado para yo mismo poder conseguir lo que deseo. ¿Se imagina? ¿Ve lo que le estoy diciendo? El ser humano tiene el poder para sanarse, buscar la ayuda. Hoy le doy mi ayuda yo. Venga, hágase una consulta en las cartas del tarot y yo le podré guiar y decir qué es lo que está pasando en tu vida. 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Escuchemos el siguiente mensaje, señor.
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15: 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Ya lo sabe, querido amigo oyente, voy a dar respuesta rápidamente también, como siempre, a los mensajes de texto que me llegan a diario. Le pido disculpas, hay muchas personas que me escriben y a veces quizás no le doy la respuesta en el momento indicado, porque se dan la respuesta por orden de llegada, por orden que van enviando los mensajes. 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Voy a dar respuesta a un mensaje que me está escribiendo el señor Silverio. Silverio quiere que yo le hable con lo relacionado a lo que está pasando hoy en día en su hogar. Sientes que tu esposa ha cambiado completamente de ánimo. Sientes que ya no es la misma de antes. Silverio, yo te voy a hablar con la verdad en mis palabras. Yo puedo ver, alcanzar a visualizar que el principal culpable hoy en día de que tu relación no marche bien es usted, porque hace 4 meses ella le descubrió a usted una infidelidad y desde ahí, pues déjame decirte que las cosas han cambiado. Pero igual, yo quiero conversar con ustedes dos. Quiero que vengan, porque si bien es cierto, a tu alrededor hay mucha gente que todavía tiene para ustedes mucha envidia. En tu propio trabajo, usted tiene una tienda grande, una ferretería, te está yendo mal, pero usted ahorita quiere recuperar la tranquilidad en el hogar sin ponerse a pensar que en tu negocio está la verdadera persona que también te tiene mucho odio, mucho rencor. Yo quiero que usted venga para poder conversar personalmente y poder hacerle a usted un florecimiento, una limpia y una protección, tanto en el hogar como en el negocio. Dios te bendiga. Voy a dar respuesta a otro mensaje también que me está escribiendo hoy en día el señor Ruperto. Ruperto quiere que le hable a usted acerca de lo relacionado que está pasando con tu hijo Juan José. Él es un joven de 21 años de edad. Él está estudiando, pero desde hace medio año verdaderamente todo está yendo de mal en peor. Mucho se está dedicando al alcohol. Está ya sus calificaciones bajándolas demasiado y eso a usted le preocupa. Aquí hay un problema grande. Aquí hay un problema de venganza. No por parte de él, sino por parte de usted, querido amigo Ruperto. Pues verdaderamente a usted le tienen envidia, porque usted es un hombre que siempre se ha dedicado a su familia. Nunca ha cometido ningún error en el campo marital de sacarle o ser infiel a su esposa. siempre ha trabajado, ha construido lo que tiene con esfuerzo y trabajo. Y hay un propio vecino tuyo con la cual usted ha tenido un problema, por muy menor que haya sido, pero esta persona ha aventado un salamiento para hacerlo sufrir a usted, para que tu negocio caiga, para que usted se preocupe, y no ha visto el punto más vulnerable para un ser humano, que es el hijo. Para el papá o la mamá, el hijo es su punto débil. Por eso es que tu hijo hoy en día está yéndose de mal en peor. Pero lo bueno que existe, señor, es que hay una solución. Tráigame a su hijo, tráigame la tierra de la casa, que yo le voy a hacer un trabajo, lo voy a hacer expulsar de su cuerpo todo daño, toda maldad, toda brujería, toda hechicería, y usted va a poder volver a ser feliz. Y sobre todo, que le voy a brindar un amuleto, una protección norteña, y nadie más me lo volverá a tocar, querido amigo Ruperto. Ya lo sabe, Dios me los bendiga, los espero en mi oficina. Y da respuesta también a este último mensaje, porque el tiempo en la radio es corto. Me está escribiendo en estos momentos la señora Laura. Quiere que le hable acerca de la enfermedad que está padeciendo su señor padre Manuel. Madrecita linda, escúchame bien. Le voy a ser franco y sincero. Usted es una persona que ha recorrido muchos lugares. Su padre está yendo de mal en peor. Pero acá te voy a hablar algo que he podido visualizar en mi mesa de curación. Su madre ha fallecido hace 2 años y medio. Su madre lleva por nombre Luisa, y ella es la que se ha presentado en mi mesa, porque yo soy maestro espiritista. Es ella la que me está diciendo que hoy en día tu padre viene siendo víctima de un daño, y que ella misma, Luisa, hace 2 años y medio ha fallecido. Igual manera, porque les han hecho un trabajo de magia negra, y ella se ha presentado en mi mesa. La veo llorando, preocupada, y me dice: ayúdale a mi esposo, porque verdaderamente todavía tiene larga vida. Hay otras cositas muy, muy delicadas que voy a conversar con usted, pero cuando me visite en mi mesa norteña de curación, en esta gran ciudad del Cusco, en Avenida Pachacútec 625, a 1.5 cuadras de la piscina municipal de Huanchac. 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Escuchemos el siguiente mensaje de este presente mes de junio de este año 2026, ya lo sabe. Escuchemos, señor.
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15: Efectivamente, amigos oyentes, el tiempo en la radio es corto. Me da gusto porque me siguen llegando los mensajes de texto. 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Dios y la Virgen me los bendiga. 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
0: 6 y 27.
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23: Una bendición inmensurable, amor. Como una bendición.
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